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0: Y ha dado tanto, tanto para seguir siendo Iglesia Fiel de Jesucristo.

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2: 20 horas, 20 minutos.
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4: Cápsula sobre la encíclica social del Papa Francisco, Fratelli Tutti.
5: Asimismo, cuando estaba redactando esta carta, irrumpió de manera inesperada la pandemia de COVID-19 que dejó al descubierto nuestras falsas seguridades. Más allá de las diversas respuestas que dieron los distintos países, se evidenció la incapacidad de actuar conjuntamente. A pesar de estar hiperconectados, existía una fragmentación que volvía más difícil resolver los problemas que nos afectan a todos. Si alguien cree que solo se trataba de hacer funcionar mejor lo que ya hacíamos, o que el único mensaje es que debemos mejorar los sistemas y las reglas ya existentes, está negando la realidad.
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4: Cápsula sobre la encíclica social.

0: Frases de esperanza. Aunque pase por el más oscuro de los valles, no temeré peligro alguno, porque tú, Señor, estás conmigo. Tu vara y tu cayado me inspiran confianza. Salmo 23, 4.
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0: 20 horas, 40 minutos.
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2: Le decía un turista al guía de la expedición: tiene usted razón para sentirse orgulloso de su ciudad. Lo que me ha impresionado especialmente de ella es el número de iglesias que tiene. Seguramente la gente de aquí debe amar mucho al Señor. Bueno, replicó el guía, tal vez amen al Señor, pero de lo que no hay duda es de que no se aman entre ellos. Donde Dios erige una casa de oración, el diablo se construye siempre una capilla, y si miramos bien, comprobaremos que esta tiene devotos más numerosos. Daniel Defoe.
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3: Ella quería a toda costa conocer el mar, y para lograrlo abandonó su casa. Llegó a una orilla y vio una masa incalculable de agua, llena de vida, sonidos y colores. Entonces le preguntó: dime, ¿qué cosa eres? Una ola le respondió: tócame y verás qué cosa soy. La muñeca de sal metió sus pies en la ola y se sintió feliz. Pero al minuto ya no tenía pies. Entonces se zambulló en el agua. Se dio cuenta de que se derretía, a la vez que se llenaba de un gozo profundo. De nuevo preguntó: oh mar, ¿qué cosa eres al fin? Una fuerte oleada consumió lo que aún quedaba de la muñeca. Esta desapareció diciendo: oh mar, ya sé qué cosa eres. Pero lo mejor de todo es que ahora sé que soy parte de ti.

0: Honduras. Un minuto.
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0: 21 horas, 20 minutos.
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contigo va el Señor, el que quiera salvar su alma. Es decir, en frase bíblica, el que quiera estar bien. El que no quiera tener compromisos, el que no se quiere meter en líos, el que quiere estar al margen de la situación en que todos tenemos que comprometernos.

0: 21 horas,
1: 40 minutos.
2: Frases de esperanza. Os juro, hermanos, por el nombre de nuestro Señor Jesucristo, a que tengáis todos un mismo hablar, y no haya entre vosotros divisiones. Antes bien, estéis unidos. Primera de Corintios 1:10.

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1: Cápsula sobre la encíclica social del Papa Francisco, Fratelli Tutti.
2: Las siguientes páginas no pretenden resumir la doctrina sobre el amor fraterno, sino detenerse en su dimensión universal, en su apertura a todos. Entrego esta encíclica social como un humilde aporte a la reflexión para que, frente a diversas y actuales formas de eliminar o de ignorar a otros, seamos capaces de reaccionar con un nuevo sueño de fraternidad y de amistad social que no se quede en las palabras. Si bien la escribí desde mis convicciones cristianas, que me alientan y me nutren, he procurado hacerlo de tal manera que la reflexión se abra al diálogo con todas las personas de buena voluntad.
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2: Fratelli Tutti.
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0: 22 horas, 1 minuto.
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5: Un saludo, amigos oyentes, de la redacción en español de Radio Vaticano, Vatican News, y quien les acompaña, Patricia Inestrosa. A continuación, en titulares, el contenido de la emisión de hoy. Ucrania, el Papa pide detener la destrucción, que las negociaciones abran paso a la diplomacia. Nuevo llamamiento del pontífice después de la oración mariana de este primer domingo de septiembre para poner fin a la violencia, abrir los corazones al diálogo y a la paz. La invocación de León se eleva para que se afirme la concordia en todos los conflictos del mundo. El Papa señala en su alocución previa al rezo mariano del Ángelus dos maneras para amarnos mutuamente. Reflexiona sobre el amor mutuo. Lo hizo esta mañana señalando dos formas concretas de amarse mutuamente: la corrección fraterna y la capacidad de ponerse de acuerdo. Ayer el Papa León XIV participó en la tercera fiesta de la familia organizada para la familia de los trabajadores del Vaticano. En un ambiente de juegos, música y convivencia, dirigió un mensaje centrado en el valor espiritual de la familia.
6: Con ánimo adolorado, ho seguito le notizie dei violenti attacchi.
5: Con espíritu afligido he seguido las noticias de los violentos ataques que recientemente han golpeado varias ciudades e infraestructuras civiles en Ucrania, provocando la muerte de personas inocentes.
6: Il mio cuore si unisce alla sofferenza della popolazione che da anni vive nell'angoscia e nella paura.
5: Mi corazón se une al sufrimiento de la población que desde hace años vive en la angustia y el miedo. Renuevo mi llamamiento a poner fin a la violencia, a detener la destrucción, a abrir los corazones al diálogo y a la paz. Espero que los esfuerzos emprendidos en estos días para reanudar las negociaciones den frutos concretos y abran espacio a la diplomacia. Elevemos nuestra oración al Señor para que la concordia prevalezca en todos los conflictos del mundo.
6: Eleviamo la nostra preghiera al Signore affinché prevalga la concordia in tutti i conflitti del mondo.
5: Desde el Palacio Apostólico en la Plaza de San Pedro, la preocupación del Papa León XIV vuelve a hacerse sentir con un fuerte eco por la dramática situación en Ucrania, donde el balance de los últimos ataques rusos contra la ciudad de Zaporizhia y la región homónima es de al menos un muerto y 25 heridos. Este mediodía el Papa León XIV ha reflexionado sobre el Evangelio de este domingo tomado de San Mateo, que presenta la corrección fraterna y la oración compartida. Además, lo relaciona con la primera lectura tomada de la carta de San Pablo a los Romanos, donde se afirma que la única deuda que debemos tener unos con otros es la del amor mutuo. Es precisamente en esta imagen de la deuda donde León XIV ha centrado su reflexión. El Papa recuerda que Jesús nos ha enseñado a invocar y a practicar la remisión de las deudas, pero señala que existe también un patrimonio que nos debemos unos a otros, la deuda de un amor mutuo. A partir de ahí explica que el Evangelio propone dos maneras de vivir este amor en la comunidad cristiana. La primera es la corrección fraterna, que León XIV describe como un arte delicado y demasiado a menudo olvidado y que requiere franqueza y gradualidad.
6: Parlarsi sinceramente. Da prima tú per tú,
5: Hablarse con sinceridad, primero de tú a tú, después, si es preciso, entre dos o tres personas, y finalmente, cuando sea necesario, con toda la comunidad. Significa afrontar la realidad y transformar problemas y conflictos en pasos de crecimiento. Frente a ello, León XIV advierte que la queja y la maledicencia son más fáciles, pero no generan nada y paralizan muchas situaciones. El Evangelio afirma, educa en cambio a la libertad en la caridad. La segunda forma de vivir el amor mutuo es ponerse de acuerdo. Por último, el Papa recuerda que gracias a la oración podemos crecer unidos, porque sin fe, señala, cada uno podría sentirse solo y sospechar de los demás, viéndolos como extraños y enemigos. Pero por gracia somos hermanos y hermanas que pueden ponerse de acuerdo, encontrándose, perdonándose y escuchándose en el Señor. No solamente cuando hay un conflicto, sino para pedir a Dios cualquier don. El Señor dice, si dos de ustedes se unen en la tierra para pedir algo, mi Padre que está en el cielo se lo concederá. Esta promesa sugiere que podemos tener deseos comunes, dolores comunes, esperanzas comunes, y a través de la oración crecer en la unidad. Sin la fe, cualquiera podría sentirse solo y sospechar de los demás, viéndolos como extraños y enemigos. Sin embargo, por gracia, somos hermanos y hermanas que pueden ponerse de acuerdo, encontrándose, perdonándose y escuchándose en el Señor. Ayer el Papa León XIV participó en la tercera fiesta de la familia organizada para las familias de los trabajadores del Vaticano. En un ambiente de juegos, música y convivencia, dirigió un mensaje centrado en el valor espiritual de la familia. Y recordando a San Juan Pablo II, destacó que la familia es un reflejo de Dios, especialmente porque en ella se manifiestan dos grandes dones, dar la vida y dar amor. Invitó a las familias a no vivir de manera egoísta, sino a aprender cada día a cuidar, entregarse y amar a los demás, tanto dentro de la familia como con amigos y personas que aún no forman parte de su círculo cercano. El Papa también mostró su cercanía y sentido del humor con los niños y adolescentes, bromeando con expresiones populares como Six Seven y Aura. Después recorrió el lugar, saludó a las familias, bendijo a los chicos y bebés y se acercó también a personas mayores y con discapacidad. León XIV, por último, expresó su deseo de que la celebración fuera un espejo del amor de Dios, destacando que la familia es un lugar privilegiado para aprender a amar, cuidar, perdonar y entregarse a los demás.
7: El Papa León XIV ha puesto el foco en una palabra esencial, vocación. Ante seminaristas de varias regiones italianas, el Papa ha recordado que la llamada al sacerdocio no es un premio ni una conquista personal, sino una elección libre de Dios.
8: El corazón de la experiencia del seminario está todo aquí, aprender a estar con el Maestro, el Señor Jesús.
7: Pero, ¿qué significa realmente prepararse para el sacerdocio? Para León XIV significa, ante todo, aprender a estar con Jesús. El Papa pone así el encuentro personal con Cristo en el centro de la formación de los seminaristas.
8: Queridísimos seminaristas, vuestra misma presencia en el seminario es un signo de esperanza para toda la Iglesia. No de un vago optimismo, sino de la certeza de que el Señor llama siempre, en cada época de la historia y en cada lugar.
7: Pero hay otro reto, la velocidad del mundo de hoy. Por eso, para León XIV, el seminario necesita ser un lugar para parar, porque prepararse para la misión también significa aprender a esperar, a escuchar y a dejarse acompañar.
8: Precisamente porque nuestro tiempo es rápido y ruidoso, hace falta un lugar y una etapa de la vida en la que se aprenda a estar, a discernir, a dejarse formar sin atajos. El seminario no es un aplazamiento de la misión, sino que es su condición. No se lo subestime.
7: León XIV da las gracias a los seminaristas por su sí. Un sí que para el Papa sigue siendo hoy un signo de esperanza para toda la Iglesia. El Papa León XIV lanzó un llamado a la Iglesia a mantenerse cerca de quienes sufren en medio de las guerras y las divisiones. Lo hizo al recibir a los obispos de rito latino de las regiones árabes reunidos en Roma para su encuentro anual. En la audiencia, León XIV recordó que estas comunidades cristianas viven en una región marcada por conflictos políticos, sociales y religiosos, y donde numerosos sacerdotes religiosos y fieles han dado su vida por la fe.
9: Vuestras iglesias han conocido el testimonio del martirio. Sus nombres quizá no sean conocidos por el mundo, pero son bien conocidos por Dios. Su fidelidad al Evangelio sigue siendo una luz para vuestras comunidades y una invitación a no ceder ni ante el miedo, ni ante la resignación.
7: Ante esta realidad, el Papa pidió a los obispos compartir las heridas de sus pueblos, escuchar y acompañar, especialmente a las familias que se ven obligadas a emigrar. León XIV subrayó que incluso allí donde los católicos son minorías, la Iglesia puede ofrecer un testimonio fundamental, demostrar que es posible vivir, servir y esperar juntos.
9: Una comunidad pequeña, si está arraigada en Cristo, puede ser una presencia valiosa, no porque busque el poder, sino porque sirve, no porque se imponga, sino porque da testimonio, no porque responda a la violencia con más violencia, sino porque opone a la fuerza la caridad.
7: También pidió mantener la atención en la familia, los jóvenes y los migrantes, especialmente en los países del Golfo, que sus comunidades, dijo, sean hogares en los que nadie se siente extranjero, e invitó a reconocer en cada migrante a un hermano o una hermana. El Papa llamó además al diálogo con otras iglesias cristianas y con las comunidades musulmanas, asegurando que dialogar no significa renunciar a la propia identidad, sino vivirla sin miedo al encuentro. En regiones heridas por la guerra, cada gesto de respeto y colaboración, dijo, puede convertirse en un paso hacia la reconciliación y la paz. Por último, León XIV pidió a los obispos no buscar el éxito ni el reconocimiento, sino la fidelidad a su misión. Ser, dijo, voces de verdad, justicia y paz, pastores cercanos a su pueblo, artesanos de la reconciliación y testigos de la misericordia. Hasta aquí, amigos oyentes, con nuestra información. Gracias por haber estado en sintonía de Vatican News Radio Vaticano. Hasta la próxima.
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0: 22 horas, 20 minutos.
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2: El obispo Edwin Hood pronunció un inspirado sermón sobre el tema Dios dueño de todo, que afectó profundamente a uno de sus más acaudalados feligreses. Terminado el oficio religioso, el rico feligrés invitó al prelado a almorzar. Luego le llevó a visitar sus bien cuidados jardines, sus grandes bosques y sus pobladas granjas. De regreso, preguntó al obispo: Monseñor, ¿me va a decir ahora que nada de esto me pertenece? El obispo, sonriendo, contestó: Hágame esa misma pregunta dentro de 100 años. Es tan difícil a los ricos adquirir sabiduría como a los sabios adquirir riquezas. Epicteto.
1: 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La Biblia nos dice.
3: El libro del profeta Isaías, capítulo 9, versículos 5 al 6, nos dice: Un niño nos ha nacido, nos han traído un hijo. Lleva el cetro del principado y se llama Consejero Maravilloso, Guerrero Divino, Jefe Perpetuo, Príncipe de la Paz. Su glorioso principado y la paz no tendrán fin. En el trono de David y en su reino se mantendrá y consolidará con la justicia y el derecho desde ahora y por siempre.
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0: 22 horas, 40 minutos.
1: Un día se acercó un hombre corriendo hacia un reconocido predicador y le dijo: ayúdame a darle gracias a Dios por su maravillosa providencia. Mi caballo se desbocó, mi carruaje se hizo pedazos en el precipicio y heme aquí, no he sufrido daño alguno. El hombre de Dios sonrió con benevolencia y contestó: bueno, hermano, yo sé de una providencia mil veces mayor que esa. He viajado incontables ocasiones por ese mismo camino. Mi caballo nunca se ha desbocado y mi carruaje nunca se ha hecho pedazos.

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0: 23 horas, 1 minuto.
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0: Aprovecha.
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0: Quien te quiero está a tiempo todavía. Que perdóname es que curan las heridas. Aprovecha que tus ojos son capaces de un te amo. Que tus manos pueden dar un buen abrazo. Y tus pasos ir en busca de tu hermano. Aprovecha que puedes dar amor con tus palabras.

0: 23 horas, 20 minutos.
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3: Hay un episodio de su vida que nos muestra su corazón sin confines, capaz de ir más allá de las distancias de procedencia, nacionalidad, color o religión. Es su visita al sultán Malik el Kamil, en Egipto, que significó para él un gran esfuerzo debido a su pobreza, a los pocos recursos que tenía, a la distancia y a las diferencias de idioma, cultura y religión. Este viaje, en aquel momento histórico marcado por las cruzadas, mostraba aún más la grandeza del amor tan amplio que quería vivir, deseoso de abrazar a todos. La fidelidad a su señor era proporcional a su amor a los hermanos y a las hermanas. Sin desconocer las dificultades y peligros, San Francisco fue al encuentro del sultán con la misma actitud que pedía a sus discípulos, que sin negar su identidad, cuando fueran entre sarracenos y otros infieles, no promuevan disputas ni controversias, sino que estén sometidos a toda humana criatura por Dios. En aquel contexto era un pedido extraordinario. Nos impresiona que 800 años atrás Francisco invitara a evitar toda forma de agresión o contienda y también a vivir un humilde y fraterno sometimiento, incluso ante quienes no compartían su fe.
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0: Frases de esperanza. Como busca la cierva corrientes de agua, así mi alma te busca a ti, Dios mío. Salmo 41.
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0: uno de nosotros.
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0: Tu misión fructifica. Como la mía, haz como yo, conviértete en grano.

No les tengas miedo a la muerte, a las amenazas. Contigo va el Señor, el que quiera salvar su alma. Es decir, en frase bíblica, el que quiera estar bien. El que no quiera tener compromisos, el que no se quiere meter en líos, el que quiere estar al margen de la situación en que todos tenemos que comprometernos.

0: 23 horas 40 minutos.
1: Cuando todo esté en contra tuyo,
2: hay alguien que está a tu favor.
1: Y ese es Dios, quien prometió no dejarte nunca.
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5: Asimismo, cuando estaba redactando esta carta, irrumpió de manera inesperada la pandemia de COVID-19 que dejó al descubierto nuestras falsas seguridades. Más allá de las diversas respuestas que dieron los distintos países, se evidenció la incapacidad de actuar conjuntamente. A pesar de estar hiperconectados, existía una fragmentación que volvía más difícil resolver los problemas que nos afectan a todos. Si alguien cree que solo se trataba de hacer funcionar mejor lo que ya hacíamos, o que el único mensaje es que debemos mejorar los sistemas y las reglas ya existentes, está negando la realidad.
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1: 12 de la noche, un minuto.
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1: Oye, genio, prende la onda corta.
2: Bueno, hermano, continuamos desde Radio Nacional Católica Isleña. Nos enlazamos en estos momentos con la red emisora del Minuto de Dios en Colombia. Adelante, hermano.
3: Ahora quiero invitarlos a alabar al Señor con una canción. Por supuesto que no es únicamente que oigan el canto, sino que lo aprendan, que lo repitan, que lo entonen, que lo enseñen. Vamos pues a cantarle a nuestros

0: 12 de la noche, 20 minutos.
1: La fiebre del oro impulsó a miles de hombres a sujetarse a privaciones con el afán de encontrar el metal amarillo en el oeste de los Estados Unidos. Un día, dos de ellos salieron de un pequeño pueblo, impulsados por el mismo afán. Pero unos indios pieles rojas los atacaron, robaron sus caballos y para colmo los amenazaron de muerte si no regresaban de nuevo a su pueblo. Durante el regreso llegaron por accidente a un arroyo donde bebieron agua y dieron con unas extrañas piedras de color amarillo. Al examinarlas y quebrarlas, descubrieron que se trataba de una mina. Se quedaron allí dos días y hallaron abundancia de oro. Gozosos regresaron al pueblo para abastecerse de alimentos y herramientas, comprometiéndose a no hablar de su descubrimiento. Pero aún así, 300 hombres le siguieron los pasos con herramientas en sus manos. ¿Quién había divulgado el secreto? Nadie, pero sus propios rostros irradiaban tal alegría que todo el mundo supo que habían encontrado una mina de oro.
2: La Biblia también nos habla sobre los problemas que vive la humanidad a raíz del pecado. 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

12 de la noche, 40 minutos. Frases de esperanza. La justicia divina, algunas veces lenta, pero segura. Tampoco digas, yo pequé, y qué mal me ha venido por eso, porque el Altísimo, aunque paciente y sufrido, da el pago merecido. Eclesiástico 5:4.

0: Cápsula sobre la encíclica social del Papa Francisco, Fratelli Tutti.
1: Cápsula sobre la encíclica social del Papa Francisco, Fratelli Tutti.
2: Anhelo que en esta época que nos toca vivir, reconociendo la dignidad de cada persona humana, podamos hacer renacer entre todos un deseo mundial de hermandad. Entre todos, he ahí un hermoso secreto para soñar y hacer de nuestra vida una hermosa aventura. Nadie puede pelear la vida aisladamente. Se necesita una comunidad que nos sostenga, que nos ayude y en la que nos ayudemos unos a otros a mirar hacia adelante. Qué importante es soñar juntos. Solo se corre el riesgo de tener espejismos en los que ves lo que no hay. Los sueños se construyen juntos. 6. Soñemos como una única humanidad, como caminantes de la misma carne humana, como hijos de esta misma tierra que nos cobija a todos, cada uno con la riqueza de su fe o de sus convicciones, cada uno con su propia voz, todos hermanos.
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2: Fratelli Tutti.
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0: Una de la mañana, un minuto.
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0: Una de la mañana, 20 minutos.
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2: En una reunión de amigas hablaban de las calificaciones escolares de sus hijos. ¿Habéis notado, dice una de ellas, que los profesores ya no corrigen nada a los niños? En la tarjeta de calificaciones de mi hijo, una nota dice que es muy aficionado a hacer uso creativo de los sentidos visuales para el aprendizaje. Sí, mujer, está muy claro, responde una de ellas. Quiere decir que tu hijo copia del niño que se sienta a su lado. Es característico de los grandes talentos hacer entender muchas cosas con pocas palabras. Por el contrario, los espíritus limitados poseen el don de hablar mucho y no decir nada. La Rochefoucauld.
1: 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La Biblia nos dice.
3: El libro de los Proverbios, capítulo 28, versículos 3 al 6, nos dice: pobre que explota a los pobres es lluvia torrencial que no da pan. Los que abandonan la ley alaban al malvado. Los que cumplen la ley rompen con ellos. Los malvados no entienden la justicia. El que consulta al Señor lo entiende todo. Más vale pobre y honrado que rico malintencionado.
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0: de la mañana, 40 minutos.
1: En una peluquería, los empleados estaban trabajando y a la vez platicando. De pronto entra un niño llorando y dice: «Señor peluquero, me mandó mi papá que en paz descanse». «¿Qué dices, niño?». «Mi papá murió anoche». «Pero si apenas ayer él estuvo aquí, yo le corté el pelo», respondió el peluquero. «Sí, y antes de morir me encomendó que le pagara. Aquí tiene usted». El peluquero no quiso recibir aquel dinero. Mientras, el niño se fue sollozando y todos los presentes guardaron silencio.
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0: 2 de la mañana, un minuto.
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1: Hoy es lunes 7 de septiembre.

0: comienza la semana y comienzo también este rato de oración. Lo hago consciente de que necesito siempre tu presencia, Señor. Necesito tu palabra que ponga mi vida en orden, tu evangelio que ilumine mi vida, tu presencia que me dé sosiego y horizonte. La lectura de hoy es del Evangelio de Lucas.
1: Sucedió que otro sábado Jesús entró en la sinagoga y se puso a enseñar. Había allí un hombre que tenía la mano derecha paralizada. Los escribas y los fariseos estaban al acecho para ver si curaba en sábado y encontrar de qué acusarlo. Pero él conocía sus pensamientos y dijo al hombre de la mano atrofiada: «Levántate y ponte en medio». Y levantándose, se quedó en pie. Jesús les dijo: «Os voy a hacer una pregunta. ¿Qué está permitido en sábado? ¿Hacer el bien o el mal? ¿Salvar una vida o destruirla?». Y echando en torno una mirada a todos, le dijo: «Extiende tu mano». Él lo hizo y su mano quedó restablecida. Pero ellos, ciegos por la cólera, discutían qué había que hacer con Jesús.
0: Contemplo a esos escribas y fariseos. Dice Lucas que están al acecho. ¡Qué expresión tan gráfica! Son como todos esos que también hoy se pasan el día buscando el fallo de los otros, persiguiendo, fiscalizando, convirtiéndose en jueces de heterodoxias ajenas. Pido a Dios que me libere de ese tipo de miradas, ya sea que yo mire hacia otros o que otros se quieran volver jueces de mi fe. Contemplo ahora al hombre herido. Él no entiende de leyes o días permitidos. Entiende que su mano está herida y que Jesús le habla con preocupación, con ternura y con el deseo de curarle. Así que se fía, hace lo que le han mandado y se sana. En ese hombre veo a tantas personas heridas, quizá también yo a veces, que lo único que han de hacer es responder al Evangelio, confiar en Dios y dejarle a Él sanarme. ¿Hay alguna herida en este momento que quiera presentarle? Contemplo, en fin, a Jesús. Como maestro, Él me enseña a ser libre, a no estar más pendiente de la ley que del prójimo. Me enseña a reaccionar con verdad y con valentía, pero también con compasión y cuidado. Me enseña a poner antes al herido que a quien lo juzga, al que necesita amor que a quien lo raciona a cuentagotas. Te pido, Señor, que me enseñes a ser discípulo. Al terminar este momento de oración, extiende tu mano hacia Jesús. Quizás sea el gesto físico o quizás sea un gesto interior, pero trata de acercarte a Él, que ya Él se encargará de darte lo que necesitas, pedirte lo que puedes dar o mostrarte el camino que has de seguir recorriendo.
2: Padre nuestro que estás en el cielo, santificado sea tu nombre. Venga a nosotros tu reino. Hágase tu voluntad en la tierra como en el cielo. Danos hoy nuestro pan de cada día. Perdona nuestras ofensas, como también nosotros perdonamos a los que nos ofenden. No nos dejes caer en la tentación y líbranos del mal.
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0: 2 de la mañana, 20 minutos.
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2: Los invito a reflexionar sobre el canto litúrgico como símbolo de la comunión eclesial, pidiéndole al Señor que nos ayude a vivir en armonía y concordia como un único coro, cuyas melodías y buenas obras glorifican y alaban al Padre por medio de Jesucristo. Que Dios los bendiga. Muchas gracias.
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0: Frases de esperanza. Todo lo puedo en Cristo que me fortalece. Filipenses 4:13.
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0: 2 de la mañana, 40 minutos.
1: Lo que Dios no me da
2: es porque no lo necesito.
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4: En cierta ocasión, a Roberto de Vicenzo, que acababa de obtener la victoria en un torneo de golf, se le acercó una señora para contarle una trágica historia. Al parecer, su hija padecía leucemia y ella estaba recaudando dinero. Roberto se lo dio. Al verlo, un amigo se le acerca furioso y le dice: «¿Por qué has hecho eso, Roberto? La tal niña no tiene leucemia». De Vicenzo se queda ahí mirándole y le dice: «Amigo mío, esa es la mejor noticia que usted me podía dar». La razón puede advertirnos sobre lo que conviene evitar. Solamente el corazón nos dice lo que es preciso hacer. J. Joubert.
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0: 3 de la mañana, un minuto.
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2: Un saludo, amigos oyentes de la redacción en español de Radio Vaticano, Vatican News, y quien les acompaña, Patricia Inestrosa. A continuación, en titulares, el contenido de la emisión de hoy. Ucrania, el Papa pide detener la destrucción, que las negociaciones abran paso a la diplomacia. Nuevo llamamiento del pontífice después de la oración mariana de este primer domingo de septiembre para poner fin a la violencia, abrir los corazones al diálogo y a la paz. La invocación de León se eleva para que se afirme la concordia en todos los conflictos del mundo. El Papa señala en su alocución previa al rezo mariano del Ángelus dos maneras para amarnos mutuamente. Reflexiona sobre el amor mutuo. Lo hizo esta mañana señalando dos formas concretas de amarse mutuamente: la corrección fraterna y la capacidad de ponerse de acuerdo. Ayer el Papa León XIV participó en la tercera fiesta de la familia organizada para la familia de los trabajadores del Vaticano. En un ambiente de juegos, música y convivencia, dirigió un mensaje centrado en el valor espiritual de la familia.
3: Con ánimo adolorado, he seguido las noticias de violentos ataques.
2: Con espíritu afligido he seguido las noticias de los violentos ataques que recientemente han golpeado varias ciudades e infraestructuras civiles en Ucrania, provocando la muerte de personas inocentes.
3: Il mio cuore si unisce alla sofferenza della popolazione che da anni vive nell'angoscia e nella paura.
2: Mi corazón se une al sufrimiento de la población que desde hace años vive en la angustia y el miedo. Renuevo mi llamamiento a poner fin a la violencia, a detener la destrucción, a abrir los corazones al diálogo y a la paz. Espero que los esfuerzos emprendidos en estos días para reanudar las negociaciones den frutos concretos y abran espacio a la diplomacia. Elevemos nuestra oración al Señor para que la concordia prevalezca en todos los conflictos del mundo.
3: Eleviamo la nostra preghiera al Signore affinché prevalga la concordia in tutti i conflitti del mondo.
2: Desde el Palacio Apostólico en la Plaza de San Pedro, la preocupación del Papa León XIV vuelve a hacerse sentir con un fuerte eco por la dramática situación en Ucrania, donde el balance de los últimos ataques rusos contra la ciudad de Zaporizhia y la región homónima es de al menos un muerto y 25 heridos. Este mediodía el Papa León XIV ha reflexionado sobre el Evangelio de este domingo tomado de San Mateo, que presenta la corrección fraterna y la oración compartida. Además, lo relaciona con la primera lectura tomada de la carta de San Pablo a los Romanos, donde se afirma que la única deuda que debemos tener unos con otros es la del amor mutuo. Es precisamente en esta imagen de la deuda donde León XIV ha centrado su reflexión. El Papa recuerda que Jesús nos ha enseñado a invocar y a practicar la remisión de las deudas, pero señala que existe también un patrimonio que nos debemos unos a otros, la deuda de un amor mutuo. A partir de ahí explica que el Evangelio propone dos maneras de vivir este amor en la comunidad cristiana. La primera es la corrección fraterna, que León XIV describe como un arte delicado y demasiado a menudo olvidado y que requiere franqueza y gradualidad.
3: Parlarsi sinceramente. Da prima tú per tú. Poi,
2: hablarse con sinceridad, primero de tú a tú, después, si es preciso, entre dos o tres personas, y finalmente, cuando sea necesario, con toda la comunidad. Significa afrontar la realidad y transformar problemas y conflictos en pasos de crecimiento. Frente a ello, León XIV advierte que la queja y la maledicencia son más fáciles, pero no generan nada y paralizan muchas situaciones. El Evangelio afirma, educa en cambio a la libertad en la caridad. La segunda forma de vivir el amor mutuo es ponerse de acuerdo. Por último, el Papa recuerda que gracias a la oración podemos crecer unidos, porque sin fe, señala, cada uno podría sentirse solo y sospechar de los demás, viéndolos como extraños y enemigos. Pero por gracia somos hermanos y hermanas que pueden ponerse de acuerdo, encontrándose, perdonándose y escuchándose en el Señor. No solamente cuando hay un conflicto, sino para pedir a Dios cualquier don.
3: Dice il Signore.
2: El Señor dice.
3: Se due di voi sulla terra si metteranno.
2: Si dos de ustedes se unen en la tierra para pedir algo, mi Padre que está en el cielo se lo concederá. Esta promesa sugiere que podemos tener deseos comunes, dolores comunes, esperanzas comunes, y a través de la oración crecer en la unidad. Sin la fe, cualquiera podría sentirse solo y sospechar de los demás, viéndolos como extraños y enemigos. Sin embargo, por gracia, somos hermanos y hermanas que pueden ponerse de acuerdo, encontrándose, perdonándose y escuchándose en el Señor. Ayer el Papa León XIV participó en la tercera fiesta de la familia organizada para las familias de los trabajadores del Vaticano. En un ambiente de juegos, música y convivencia, dirigió un mensaje centrado en el valor espiritual de la familia. Y recordando a San Juan Pablo II, destacó que la familia es un reflejo de Dios, especialmente porque en ella se manifiestan dos grandes dones, dar la vida y dar amor. Invitó a las familias a no vivir de manera egoísta, sino a aprender cada día a cuidar, entregarse y amar a los demás, tanto dentro de la familia como con amigos y personas que aún no forman parte de su círculo cercano. El Papa también mostró su cercanía y sentido del humor con los niños y adolescentes, bromeando con expresiones populares como Six Seven y Aura. Después recorrió el lugar, saludó a las familias, bendijo a los chicos y bebés y se acercó también a personas mayores y con discapacidad. León XIV, por último, expresó su deseo de que la celebración fuera un espejo del amor de Dios, destacando que la familia es un lugar privilegiado para aprender a amar, cuidar, perdonar y entregarse a los demás.
1: El Papa León XIV ha puesto el foco en una palabra esencial, vocación. Ante seminaristas de varias regiones italianas, el Papa ha recordado que la llamada al sacerdocio no es un premio ni una conquista personal, sino una elección libre de Dios.
4: El corazón de la experiencia del seminario está todo aquí, aprender a estar con el Maestro, el Señor Jesús.
1: Pero, ¿qué significa realmente prepararse para el sacerdocio? Para León XIV significa, ante todo, aprender a estar con Jesús. El Papa pone así el encuentro personal con Cristo en el centro de la formación de los seminaristas.
4: Queridísimos seminaristas, vuestra misma presencia en el seminario es un signo de esperanza para toda la Iglesia. No de un vago optimismo, sino de la certeza de que el Señor llama siempre, en cada época de la historia y en cada lugar.
1: Pero hay otro reto, la velocidad del mundo de hoy. Por eso, para León XIV, el seminario necesita ser un lugar para parar, porque prepararse para la misión también significa aprender a esperar, a escuchar y a dejarse acompañar.
4: Precisamente porque nuestro tiempo es rápido y ruidoso, hace falta un lugar y una etapa de la vida en la que se aprenda a estar, a discernir, a dejarse formar sin atajos. El seminario no es un aplazamiento de la misión, sino que es su condición. No se lo subestime.
1: León XIV da las gracias a los seminaristas por su sí. Un sí que para el Papa sigue siendo hoy un signo de esperanza para toda la Iglesia.
2: El Papa León XIV lanzó un llamado a la Iglesia a mantenerse cerca de quienes sufren en medio de las guerras y las divisiones. Lo hizo al recibir a los obispos de rito latino de las regiones árabes reunidos en Roma para su encuentro anual. En la audiencia, León XIV recordó que estas comunidades cristianas viven en una región marcada por conflictos políticos, sociales y religiosos, y donde numerosos sacerdotes religiosos y fieles han dado su vida por la fe.
5: Vuestras iglesias han conocido el testimonio del martirio. Sus nombres quizá no sean conocidos por el mundo, pero son bien conocidos por Dios. Su fidelidad al Evangelio sigue siendo una luz para vuestras comunidades y una invitación a no ceder ni ante el miedo ni ante la resignación.
2: Ante esta realidad, el Papa pidió a los obispos compartir las heridas de sus pueblos, escuchar y acompañar, especialmente a las familias que se ven obligadas a emigrar. León XIV subrayó que incluso allí donde los católicos son minorías, la Iglesia puede ofrecer un testimonio fundamental, demostrar que es posible vivir, servir y esperar juntos.
5: Una comunidad pequeña, si está arraigada en Cristo, puede ser una presencia valiosa, no porque busque el poder, sino porque sirve, no porque se imponga, sino porque da testimonio, no porque responda a la violencia con más violencia, sino porque opone a la fuerza la caridad.
2: También pidió mantener la atención en la familia, los jóvenes y los migrantes, especialmente en los países del Golfo, que sus comunidades, dijo, sean hogares en los que nadie se siente extranjero, e invitó a reconocer en cada migrante a un hermano o una hermana. El Papa llamó además al diálogo con otras iglesias cristianas y con las comunidades musulmanas, asegurando que dialogar no significa renunciar a la propia identidad, sino vivirla sin miedo al encuentro. En regiones heridas por la guerra, cada gesto de respeto y colaboración, dijo, puede convertirse en un paso hacia la reconciliación y la paz. Por último, León XIV pidió a los obispos no buscar el éxito ni el reconocimiento, sino la fidelidad a su misión. Ser, dijo, voces de verdad, justicia y paz, pastores cercanos a su pueblo, artesanos de la reconciliación y testigos de la misericordia. Hasta aquí, amigos oyentes, con nuestra información. Gracias por haber estado en sintonía de Vatican News Radio Vaticano. Hasta la próxima.
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0: 3 de la mañana, 20 minutos.
1: La Biblia nos dice.
2: El libro del profeta Isaías, capítulo 9, versículos 5 al 6, nos dice: un niño nos ha nacido, nos han traído un hijo. Lleva el cetro del principado y se llama Consejero Maravilloso, Guerrero Divino, Jefe Perpetuo, Príncipe de la Paz. Su glorioso principado y la paz no tendrán fin en el trono de David y en su reino. Se mantendrá y consolidará con la justicia y el derecho desde ahora y por siempre.

El sacerdote estaba profundamente preocupado por uno de sus feligreses, pues quien en un tiempo fuera uno de los miembros más consecuentes en todas sus obligaciones para con la iglesia, ahora apenas si asistía a la Eucaristía. No había forma de convencerle de que al paso que iba, llegaría un momento cuando no sólo su fe se hubiese enfriado, sino que la hubiera perdido totalmente. El sacerdote buscó formas convincentes que removieran su indiferencia hacia la iglesia, pero todo parecía inútil. Finalmente, se le ocurrió poner en un anafre un poco de carbón y se encaminó a casa de aquel hombre. Allí le dijo: quiero que prestes mucha atención a un experimento. Decía estas palabras al mismo tiempo que encendía el carbón. Poco a poco fue creciendo el fuego hasta convertirse en brasas enrojecidas. Luego sacó una de las brasas y la colocó fuera. Ahora quiero que observes lo que va a suceder con esta brasa que está fuera. A poco de separarla de las otras, se dio cuenta que iba apagándose hasta quedar en solo un trozo humeante. Entonces le dijo: esta brasa se ha apagado porque le faltaba el calor de las otras. Mientras estaba en el anafre, unas a otras le transmitían calor. Esta se ha apagado, pero las otras continúan ardiendo hasta consumirse. Así sucede en la vida cristiana. Cuando los cristianos nos mantenemos en la iglesia, nos transmitimos unos a otros el calor de la fe. Cuando uno se separa de la comunión de los hermanos, como lo vienes haciendo tú, termina casi siempre por enfriarse y, lo que es peor, perder todo vestigio de fe.

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1: No importa por lo que estés pasando, Dios lo puede todo. Clama a Él y Él te contestará.
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0: 3 de la mañana, 40 minutos.
1: El poder inmenso de la creación permite a la humanidad gozar y servirse de los dones materiales y espirituales. La creación requiere que todos actuemos con responsabilidad, libre de injusticias y egoísmos.

0: 4 de la mañana. Un minuto.
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0: 4 de la mañana, 20 minutos.
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2: Cápsula sobre la encíclica social del Papa Francisco, Fratelli Tutti.
3: Él no hacía la guerra dialéctica imponiendo doctrinas, sino que comunicaba el amor de Dios. Había entendido que Dios es amor, y el que permanece en el amor permanece en Dios, 1 Juan 4:16. De ese modo fue un padre fecundo que despertó el sueño de una sociedad fraterna, porque solo el hombre que acepta acercarse a otros seres en su movimiento propio, no para retenerlos en el suyo, sino para ayudarles a ser más ellos mismos, se hace realmente padre 4. En aquel mundo plagado de torreones de vigilancia y de murallas protectoras, las ciudades vivían guerras sangrientas entre familias poderosas, al mismo tiempo que crecían las zonas miserables de las periferias excluidas. Allí Francisco acogió la verdadera paz en su interior, se liberó de todo deseo de dominio sobre los demás, se hizo uno de los últimos y buscó vivir en armonía con todos.
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5: La Biblia nos dice.
6: El Evangelio de Lucas, capítulo 18, versículos 2 al 7, nos dice: había en una ciudad un juez que ni temía a Dios ni respetaba a los hombres. Había en la misma ciudad una viuda que acudía a él para decirle: hazme justicia contra mi rival. Por un tiempo se negó, pero más tarde se dijo: aunque no temo a Dios ni respeto a los hombres, como esta viuda me está fastidiando, le haré justicia. Así no seguirá molestándome. El Señor añadió: fíjense en lo que dice el juez injusto. ¿Y Dios no hará justicia a sus elegidos si claman a Él día y noche? ¿Los hará esperar?
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0: que así sea, sí.
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0: 4 de la mañana, 40 minutos.
1: Un predicador de la palabra de Dios tuvo un sueño perturbador. Cuenta que fue llevado al infierno y puesto en medio de un cónclave de almas perdidas. Satanás presidía la reunión y había también allí muchos demonios. Buscaban el mejor medio para engañar a los hombres y desviarlos del camino de la salvación. Un demonio se levantó y dijo: iré a la tierra y les diré a los hombres que la Biblia no es más que una fábula, que no fue inspirada por Dios. Los demonios decidieron que eso no servía. Otro demonio dijo: permitan que yo vaya y les diga a los hombres que no hay Dios, ni Salvador, ni cielo, ni infierno. Los otros dijeron: no.

0: No sirve tampoco. Los hombres no han de creer eso. De repente, uno se levanta y dice: déjenme ir al mundo a decirles a los hombres que hay un Dios, que hay cielo, sí, y que hay un infierno también. Pero les diré que no hay necesidad de apurarse, que hay bastante tiempo, que pueden esperar hasta más tarde para hacer caso de ello. Un estruendoso aplauso se escuchó en el recinto infernal. Todos convinieron que ese era el método más efectivo para ganar las almas para la perdición.
1: Frases de esperanza. Bendito sea Dios, el que nos conforta en toda prueba, para que también nosotros seamos capaces de confortar a los que están en cualquier dificultad. Primera de Corintios 13, 4 al 8. Acercándote al corazón de Dios.
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2: Será mejor que me vaya y les deje al Espíritu Santo, el Paráclito, el Consolador.

Sopla, Señor, con la fuerza de tu Espíritu. Llena este lugar, Señor. Llena cada uno de nuestros corazones. Derrámate una vez más, Señor. Un nuevo Pentecostés en nuestras vidas, en nuestras familias, en nuestro ser, Señor. Te necesitamos. Danos más y más de ti, Señor.

0: Oye, la cosa se ha puesto seria. ¡Juega, Chucho, juega!
1: Cinco de la mañana, un minuto.
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1: Y ha dado tanto, tanto para seguir siendo iglesia fiel de Jesucristo.

0: 5 de la mañana. 20 minutos.
1: Cápsula sobre la encíclica social del Papa Francisco, Fratelli Tutti.
2: Cápsula sobre la encíclica social del Papa Francisco, Fratelli Tutti.
3: Anhelo que en esta época que nos toca vivir, reconociendo la dignidad de cada persona humana, podamos hacer renacer entre todos un deseo mundial de hermandad. Entre todos, y hay un hermoso secreto para soñar y hacer de nuestra vida una hermosa aventura. Nadie puede pelear la vida aisladamente. Se necesita una comunidad que nos sostenga, que nos ayude y en la que nos ayudemos unos a otros a mirar hacia adelante. Qué importante es soñar juntos. Solo se corre el riesgo de tener espejismos en los que ves lo que no hay. Los sueños se construyen juntos. 6. Soñemos como una única humanidad, como caminantes de la misma carne humana, como hijos de esta misma tierra que nos cobija a todos, cada uno con la riqueza de su fe o de sus convicciones, cada uno con su propia voz, todos hermanos.
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3: Fratelli Tutti.
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6: Cuando Napoleón encargó a la señora de Montesquieu la educación de su hijo, el rey de Roma, le dijo: «Señora, edúquelo para que sea un buen cristiano». Uno de los señores allí presentes sonrió con suficiencia al oír tales palabras. Napoleón dijo enérgicamente: «Sé lo que digo y por qué lo digo. Señora, eduque a mi hijo para que sea un buen cristiano. Es la manera mejor y más segura de que sea también un buen francés». El mejor sistema filosófico es el de Jesucristo, el sistema de la benevolencia, del perdón, del amor. Carlos.
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1: 5 de la mañana, 40 minutos.
2: La fiebre del oro impulsó a miles de hombres a sujetarse a privaciones con el afán de encontrar el metal amarillo en el oeste de los Estados Unidos. Un día, dos de ellos salieron de un pequeño pueblo impulsados por el mismo afán. Pero unos indios pieles rojas los atacaron, robaron sus caballos y para colmo los amenazaron de muerte si no regresaban de nuevo a su pueblo. Durante el regreso llegaron por accidente a un arroyo donde bebieron agua y vieron con unas extrañas piedras de color amarillo. Al examinarlas y quebrarlas, descubrieron que se trataba de una mina. Se quedaron allí dos días y hallaron abundancia de oro. Gozosos regresaron al pueblo para abastecerse de alimentos y herramientas, comprometiéndose a no hablar de su descubrimiento. Pero aún así, 300 hombres le siguieron los pasos con herramientas en sus manos. ¿Quién había divulgado el secreto? Nadie, pero sus propios rostros irradiaban tal alegría que todo el mundo supo que habían encontrado una mina de oro.
3: El Concilio Vaticano II nos enseña que por la naturaleza de su creación, todas las cosas están dotadas de

0: verdad, bondad y orden que debemos respetar.
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0: 6 de la mañana, un minuto.
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0: 6 de la mañana, 20 minutos.
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0: Frases de esperanza. Os juro, hermanos, por el nombre de nuestro Señor Jesucristo, a que tengáis todos un mismo hablar, y no haya entre vosotros divisiones. Antes bien, estéis unidos. Primera de Corintios 1:10.
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0: Al iniciar este día, Señor, queremos ofrecerte salmos de alabanza y adoración. Queremos que te quedes con nosotros para siempre en nuestros corazones. Recitamos juntos el Salmo 94.
1: Venid, aclamemos al Señor. Demos vítores a la roca que nos salva. Entremos a su presencia dándole gracias, aclamándolo con cantos. Baje a nosotros la bondad del Señor. Aleluya.
0: Porque el Señor es un Dios grande, soberano de todos los dioses. Tiene en su mano las cimas de la tierra, son suyas las cumbres de los montes. Suyo es el mar, porque Él lo hizo, la tierra firme que modelaron sus manos.
1: Baje a nosotros la bondad del Señor. Aleluya. Entrad, postrémonos por tierra, bendiciendo al Señor, Creador nuestro, porque Él es nuestro Dios y nosotros su pueblo, el rebaño que Él guía. Baje a nosotros la bondad del Señor. Aleluya.
0: Ojalá escuchen hoy su voz, no endurezcan el corazón como en Meribá, como el día de Masá en el desierto, cuando sus padres me pusieron a prueba y me tentaron, aunque habían visto mis obras.
1: Baje a nosotros la bondad del Señor. Aleluya. Durante 40 años, aquella generación me asqueó y dije, es un pueblo de corazón extraviado que no reconoce mi camino. Por eso he jurado en mi cólera que no entrarán en mi descanso. Gloria al Padre, y al Hijo, y al Espíritu Santo, como era en el principio, ahora y siempre, por los siglos de los siglos. Amén. Baje a nosotros la bondad del Señor. Aleluya.
0: Quédate con nosotros, Señor, y bendícenos con tu presencia. En el nombre del Padre, del Hijo, y del Espíritu Santo. Amén.

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1: Hola y muy buenos días a nuestra querida audiencia de la 1540 AM Radio Vida en Abundancia. Les saluda con mucho cariño su amigo Yurán Rodríguez y es para mí un placer darles la bienvenida a esta nueva edición de Teología para Todos. Iniciamos una semana laboral más por obra y gracia de nuestro Padre Celestial. Así que justamente a Él le damos gracias por este nuevo amanecer, porque es también un nuevo comienzo, una nueva oportunidad de ser mejores que ayer, en todos los sentidos. Le damos gracias también a Dios por la salud, el trabajo, la familia y todas las bendiciones que derrama en nuestros hogares. Y en sus manos ponemos nuestros planes y proyectos para que sean bendecidos y exitosos. Muy bien, y en esta mañana acá en Teología para Todos, está con nosotros Fray Carlos Villa y nos comparte una reflexión sobre el Evangelio de este día. Escuchemos atentamente el mensaje que Dios manda hoy para nosotros.
2: Iniciamos este nuevo día de la mano del Evangelio, la posibilidad de seguir caminando juntos, la alegría de llegar a cada uno de sus hogares, de sus casas. Les agradecemos todos por la infinidad de mensajes, de intenciones, de oraciones que hacen por cada uno de nosotros. Aquí seguimos acompañándolos y viviendo pues esta experiencia de amor. El día de hoy con el Evangelio de Lucas. Un sábado entró Jesús a la sinagoga a enseñar. Había allí un hombre que tenía parálisis en el brazo derecho. Los letrados y los fariseos estaban al acecho para ver si curaba en sábado y encontrar de qué acusarlo. Pero él, sabiendo lo que pensaban, dijo al hombre del brazo paralítico: levántate y ponte ahí en medio. Él se levantó y se quedó en pie. Jesús les dijo: os voy a hacer una pregunta. ¿Qué está permitido en sábado? ¿Hacer el bien o el mal? ¿Salvar a uno o dejarlo morir? Y echando en torno una mirada a todos, le dijo al hombre: extiende el brazo. Él lo hizo y su brazo quedó restablecido. Ellos se pusieron furiosos y discutían qué había que hacer con Jesús. Palabra del Señor. Qué pereza la gente que le busca la caída a los demás. Eso es lo que pasa con los fariseos. Están al acecho esperando cómo se equivoca el otro para caerles encima. Eso es gente cero evangélica. Y eso no tiene nada que ver con Jesús de Nazaret. Fíjense, el día de ayer hablábamos de la delicadeza de Dios. Si un hermano se está equivocando, llámalo a solas. Busca a otra persona, busca las herramientas para salvarlo. Por el contrario, estos personajes buscan la manera de hacer caer a Jesús. Es sábado. El problema es que Jesús solamente sale los sábados. Uno nunca escucha que el Evangelio diga: era martes y salió Jesús a trabajar, era jueves y salió Jesús. No, sale los sábados, el día en que menos se puede hacer las cosas. Ellos al acecho. Fíjense, ¿qué está por encima? Esa doble intención maliciosa, llena de veneno, de aquel que busca la manera de hacer caer al otro, de no dejarlo crecer, de no dejarlo avanzar. Una persona excluida, o Jesús de Nazaret, que está al acecho para salvar, que está pendiente para levantar, que está atento para curar. Eso es Jesús de Nazaret. Todo lo contrario, estas entidades públicas que no distan mucho de muchas realidades que estamos viviendo nosotros, cuando estamos pendientes de nuestros familiares, de nuestro hijo, para sembrar el veneno, para sembrar la cizaña, para decir la palabra hiriente, para sacar a la luz trapitos del pasado o historias que todavía no he curado. Qué lejos estamos de vivir Jesús mente. Qué lejos, lejos, lejos, lejos. Este día, el sábado, tiene una sustancia maravillosa, porque quien honra el sábado, según la tradición judía, honra al Dios creador. Si yo cumplo el sábado, estoy reconociendo a Dios como creador de todas las cosas. Ahora, ¿cómo descansa Dios? ¿Qué es lo que se celebra en el Sabbat, el día del descanso? Pues Dios descansa recreando la vida del ser humano. Esa es la manera que tiene Dios de descansar, haciendo todo nuevo. Basta con que el corazón se disponga. Hay realidades que no logramos comprender, a lo mejor por nuestra falta de capacidad en muchos sectores o muchas dimensiones de nuestra vida. Y es normal, igual tampoco sea, pues, Dios talla amando, ¿sí? Talla. Me talla a mí amándome, amándome. Pero, fíjense, esta figura del descanso, hay 39 prohibiciones dentro de la tradición judía de cosas que no se pueden hacer el sábado. Y Dios hace todas esas. ¿Qué es lo que está pasando? ¿Qué tiene que ver la ley? ¿Y qué tiene que ver el hecho de sabernos hijos de la ley? Como en muchas ocasiones así pretendemos mostrar en nuestra vida, determinando quién puede y quién no puede sentarse a la mesa, determinando quién puede o quién no puede entrar a un templo, cómo vestirse, etcétera, etcétera, etcétera. No estamos hablando de eso. Estamos hablando de un Dios que es acogida, que en las realidades más secas, porque esto tiene una referencia a Ezequiel enorme, de los huesos secos, no sé si lo recuerden, cómo se restablece en el espíritu. Es decir, es una acción del espíritu lo que está haciendo Jesús de Nazaret. Al restablecer ese brazo, es el espíritu obrando. El espíritu que es movimiento. El espíritu que es vida, que es sarx, que es decir, que es carne. Esa misma carne de la cual Dios se ha hecho carne y ha puesto su tienda, su morada en medio de nosotros. Con este fin. No solamente de salvar al ser humano, sino, como dice Pedro, hacerlo partícipe de su condición divina. Es saber que definitivamente ese, el del brazo seco, que hoy está sano y salvo, es igualito a usted, fariseo. Es igualito a usted que señala al otro, sin necesidad alguna, viviendo quién sabe qué pobredumbre dentro de su corazón y fuera de ella. Adentro, adentro, adentro. Examinémonos allá, mirémonos. Hay una frase de Santa Teresa de Jesús maravillosa. A ella le preguntan, madre, ¿no le da temor de la Inquisición? Claro, la están persiguiendo, hay una cantidad de cosas dentro de la iglesia en pleno siglo XVI, siglo de oro español. Y la santa dice, en temas de Inquisición, yo soy mi propia Inquisición. Yo soy quien pongo la vara. Yo soy quien más me tallo, yo soy quien más me reviso. Pues eso ha de ser una experiencia definitivamente de cada cristiano, que en temas de Inquisición, cada uno ha de ser su propia Inquisición, porque la conciencia, al fin y al cabo, es la que debe estar a disposición de la salvación de Dios mismo, porque es allí donde actúa. Vamos a orar por todos los zombies en la iglesia. ¿Quiénes son los zombies en la iglesia? Los que solo cumplen leyes, los que caminan. Una risa, a veces se toca la campana y todos van llegando con un mismo pasito, entran a misa, sacan la lengua, se van, como si la vida fuese exactamente la misma después de comulgar. Sí, como seres inertes que simplemente van divagando por el mundo. Sin que le duela al otro, sin que le duela el que sufre, el que está ahí al pie. Nuestros templos están llenos de gente al pie del templo, pidiendo una ayuda. Es verdad, en muchas ocasiones, conchudas, en muchas ocasiones, muchas cosas. Eso es cierto también. Pero un corazón frío, una conciencia sin conciencia, una cantidad de cosas. Pidiéndole a Dios mismo que por medio de cada uno de nosotros, de esta bendición, sigamos siendo canal de su gracia. No aquellos funcionarios de la ley, como dispensadores de gaseosa, donde yo determino quién es el que tiene la gracia y a quién se le da y a quién no se le da. No. Esto es un canal abierto, canal donde fluye la gracia y donde llega cada uno de nosotros. La bendición de Dios ante ustedes, la alegría profunda de permanecer siempre en su corazón, en el nombre del Padre, del Hijo, del Espíritu Santo. Amén. Les agradecemos a todos esta posibilidad, la alegría profunda de permanecer aquí, los mensajes que nos han mandado, porque eso se trata, de vernos, de sentir el abrazo profundo y que esto va muy, muy alto, porque vuela muy alto. Y la posibilidad de encarnar su evangelio en nuestra vida y en nuestra historia. Amén.
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3: 7 de la mañana, un minuto.
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1: Muy buenos días para todos y bienvenidos a esta edición de su programa Familia Nueva con sabor a Cristo. Para mí, Mirta Hunter, una bendición, un enorme privilegio poder estar en esta mañanita iniciando el viernes de la mejor manera, de la mano de Dios y, por supuesto, aquí en Familia Nueva con sabor a Cristo. En la mañana de hoy tenemos un programa bonito. Vamos a hablar de dos temas realmente muy interesantes. El primero de ellos tiene que ver con cuáles son esos hábitos que deberían llamar nuestra atención durante el noviazgo, en esa etapa en que uno está conociendo a esa persona con la que podría llegar a vivir pues precisamente una vida juntos. ¿Cuáles son esos hábitos que marcan luz amarilla, bandera amarilla, dicen algunos por allí? Ese va a ser el tema de nuestra primera hora. Y en la segunda hora vamos a hablar también de un tema muy interesante, el miedo a envejecer. Ese miedo, esa fobia literalmente para algunos, que hace que evitemos a toda costa señales de que estamos creciendo, de que estamos llegando a cierta edad. Bueno, vamos a hablar entonces concretamente de ese miedo a envejecer y de cómo superarlo y entender un poco que a veces el miedo a envejecer conecta con otros tipos de temores y por eso a lo mejor en algunas personas es en realidad un miedo muy fuerte. Bueno, pero claro, hay que saludar. Saludemos a Yurán Rodríguez en esta mañana aquí acompañándonos en el audio control. Yurán, ¿qué tal? Buen día para ti.
2: Muy buenos días, doctora Hunter, querida audiencia de Radio Vida en Abundancia. Bienvenidos a esta edición de Familia Nueva con sabor a Cristo en este viernes. Llegamos al viernes, gracias a Dios. Uh-huh. Y bueno, como siempre, contento de iniciar la mañanita con ustedes.
1: Y un viernes muy especial, en realidad, 8 de septiembre, la iglesia nos invita a recordar, a celebrar la fiesta de la Natividad de la Santísima Virgen María. El cumpleaños de la Virgen, por ponerlo así. Claro que sí. Por supuesto que no hay registros oficiales de que en realidad este día la Virgen nació y no. Pero la iglesia ha puesto este día para dar gracias a Dios por el nacimiento de la Virgen. Y me parece realmente un detalle muy bonito que hoy, 8 de septiembre, podamos reunirnos juntos a darle gracias a Dios por el nacimiento de esta mujer tan especial, de esta mujer que con su sí sostenido durante toda la vida, pues también posibilita hasta cierto punto la salvación para todos nosotros, ¿no? Había un santo que escribía un poema pensando en ese momento en que el ángel se le aparece a la Virgen y le hace esa propuesta de parte de Dios, ¿no?, de ser la madre del Salvador. Y entonces dice, di que sí, María, di que sí, di que sí. Dice, qué bonito el reconocer que ese sí de la Virgen abre la puerta de la salvación para todos nosotros. Y bueno, felices realmente de estar juntos aquí. Les propongo, hagamos un momento de oración, digamos juntos. En el nombre del Padre, del Hijo y del Espíritu Santo. Amén. Te damos gracias, amado Señor, porque nos acompañas día a día, caminas siempre junto a nosotros. Y de una manera muy especial, allí en la cruz, nos regalaste antes de morir a tu propia madre, en la persona de Juan, el discípulo amado. Gracias, Señor, porque también a nosotros nos dices hoy que ella es nuestra madre y que nosotros, hijos suyos. Permite, Señor, que podamos llevar a la Virgen María a nuestra casa, vivir con ella toda la vida, es decir, reconocer que en esa mujer de carne y hueso como nosotros, también puede haber un modelo para nuestro corazón, para nuestra entrega, para nuestro sí sostenido a ti, a tu persona. Ayúdanos, Señor, a crecer juntos, a reconocer que somos miembros de la misma familia, hijos de un solo Padre, nuestro buen Dios, hermanos tuyos y en ese sentido muy especial también, hijos de María, hijos de la Virgen. Ayúdanos, Señor, a interceder, a orar unos por otros, como lo hizo tu madre allí en las bodas de Caná. Y en este momento Te presentamos las vidas de aquellas personas que pueden estar sintiendo que se les acaba el vino, se les acaba las fuerzas, la energía, la ilusión, la alegría, la esperanza. A lo mejor también debilitada su fe. A todos ellos se los presentamos, Señor, y te pedimos que actúes con bondad y con misericordia, como siempre, con todos nosotros, dándonos eso que necesitamos para acercarnos más a ti. Lo pedimos en tu nombre bajo la intercesión de la Santísima Virgen María. Tú, Jesús, que vives y reinas por los siglos de los siglos. Amén. En el nombre del Padre, del Hijo y del Espíritu Santo. Amén. Y bueno, vamos con buena música, Yurán. ¿Qué tal?
2: ¿Cómo no? Claro que sí. Iniciamos entonces con ritmo. Hoy es viernes y el cuerpo lo sabe. Vamos con esta, Quique López. Se llama Vida, Alegría y Mucho Amor. Recordándoles a nuestra querida audiencia que nos pueden sintonizar en la 1540 AM. Si usted va de camino a su trabajo o donde sea, repórtenos sintonía, que nos va escuchando acá en Radio Vida
1: en Abundancia.

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1: Bueno, y continuamos aquí en Familia Nueva con Sabor a Cristo en este viernes. Vamos a hablar esta primera hora sobre hábitos que marcan luz amarilla en el noviazgo. Y es que definitivamente parte del problema de nuestras relaciones de pareja y de todo lo que está pasando a nivel de la cantidad de separaciones, de divorcios, de problemas al interior de muchas parejas, tristemente, es que el noviazgo ha desaparecido. Entonces no hay un tiempo en que realmente puedo conocerte y puedo darme a conocer, un tiempo en que podemos discernir juntos si realmente estamos llamados a ser una familia juntos o no.
2: Sí, claro, pensemos en que el matrimonio es la meta de las parejas, ¿no? Sí. Ya luego del matrimonio, pues por supuesto la familia y ya lo que viene después de eso. La importancia del noviazgo es precisamente esta, ¿no? Primero está la etapa, en teoría así debería ser, ¿verdad? Primero la etapa de la amistad, que es cuando más o menos se conocen.
1: Claro que sí.
2: Ya luego la etapa del noviazgo es cuando a profundidad uno va conociendo la personalidad de la otra persona, mm-hmm. Valga la redundancia.
1: Sí.
2: va conociendo las reacciones de la otra persona ante tales situaciones, ante tales emociones. Cómo esta persona me trata a mí en esta situación, en privado, en público. Uh-huh. Tantas cosas que en teoría deberíamos aprender en la etapa del noviazgo, pero que en muchas ocasiones esta etapa se está saltando. Uh-huh. Y, o sea, ese proceso es muy importante, es fundamental. Claro. Y aquellas personas que ya tienen muchos años de casados lo saben bien, la importancia que es conocer a la persona con la que estás decidiendo compartir el resto de tu vida.
1: Entendiendo, por supuesto, que nunca llegas a conocer al otro 100%.
2: Eso, tenerlo claro,
1: claro
2: todo el tiempo.
1: Claro que sí, o sea, si a veces hay reacciones nuestras propias que nos sorprenden a nosotros mismos, y más, pero ¿cómo fue que yo dije eso? ¿Cómo fue que yo reaccioné de esta manera ante esta situación? Qué increíble que yo haya actuado de esta forma. Imagínate, nuestras propias reacciones a veces nos sorprenden.
2: A lo mejor son cosas que en el proceso se van adquiriendo, se van aprendiendo,
1: sí.
2: ¿No? Pero
1: sí.
2: Pero siempre hay como una guía, más o
1: una
2: menos.
1: Una guía.
2: Uno más o menos conoce, no al pie de la letra tampoco, porque lo repetimos, uh-huh. Es imposible conocer a alguien por completo.
1: Sí.
2: Uno nunca deja de conocer a las personas, pero si uno más o menos sabe cómo reacciona ante tales situaciones, cómo me trata ante la frustración, en la alegría, en el público,
1: sí,
2: en el privado.
1: De acuerdo.
2: Y a partir de eso se van desglosando otras cosas.
1: Y aunque es bueno decirlo también, que las personas tenemos esa capacidad de cambiar, de abrir nuestro corazón a la gracia de Dios, y esa gracia de Dios nos va transformando. Y yo conozco muchísimas personas, empezando por mí misma, que mirando hacia atrás podemos decir, mira, yo antes pensaba de esta manera y ahora no. Yo antes actuaba de esta manera y eso ha ido cambiando, ha ido siendo transformado en mí. La verdad es que sí es un error llegar, por ejemplo, al matrimonio con una lista muy larga de cosas que no nos gustan del novio, que no nos gustan de la novia, y pensar, el matrimonio lo va a hacer cambiar.
2: Ay, ay, ay.
1: Dios. Mi amor lo va a cambiar. Es un error grande,
2: sí,
1: y
2: sí.
1: La verdad, Yurán, es que aún ahora yo escucho a parejas relativamente jóvenes empezando una vida, uh-huh, de vida en común, el matrimonio o no, y sale esta frase, dice, bueno, sí, yo sé que ella tal cosa y tal cosa, pero en el matrimonio ahí va a cambiar. Yo le voy a mostrar que la amo, yo sé que ella se porta así, yo sé que él tiene esta situación, pero es que nadie lo ha amado como yo, mi amor lo va a cambiar. Bueno, ojo con eso, porque es que realmente modificar hábitos es una cosa muy compleja, muy difícil, y nadie cambia si no hace un trabajo de aceptación personal, de mirar hacia adentro y asumir que esas cosas necesitan ser cambiadas.
2: Mucho, mucho ojo, doctora, porque al pensamos banderas amarillas, luces amarillas, sí, automáticamente sí, sí, pensamos en la otra persona, en aquellas acciones, en aquellas reacciones de la otra persona, de la otra parte, de mi pareja, ¿no? Pero, por ejemplo, esta, el pensar de que con mi amor, con el matrimonio, con el tiempo, con mis actitudes, yo voy a cambiar a esta persona, mucho ojo, porque esa me parece a mí que es una bandera amarilla en lo
1: propia,
2: personal.
1: Mía. Sí, sí, sí. Claro que sí, claro que sí. Y en ese sentido, entonces, hay que reconocer como ciertas señales de advertencia, vamos a llamarlas así, de esos hábitos que pueden aparecer, o sea, como hábitos, o sea, es la manera usual en que esta persona se comporta, es la reacción usual de esta persona ante esta situación. Y entonces allí realmente hay que decir, esta es una señal de advertencia que debo tomar en cuenta con todas sus letras y que debo realmente hacer un ejercicio de discernimiento. O sea, yo puedo vivir con una persona que actúa de esta manera, que reacciona así, que tiene este tipo de hábito en su vida, y vuelvo a repetir lo de hábito, porque es probable que algunas de estas cosas, ojalá no, pero puede ocurrir que algunas de estas cosas se presenten una vez en los 5 años de noviazgo, por decir algo, en los 2 años de noviazgo. Entonces, pues habría que pensar muy bien, o sea, fue una cuestión esporádica, me fue por una situación excepcional, y entonces esta es una reacción excepcional, o la otra parte, es un hábito, es parte de cómo la manera, cómo la persona actúa, porque si se trata de un hábito, de la manera habitual en que la persona responde, pues hay que preguntarme, ¿yo puedo vivir con una persona que actúa así?
2: Sí, claro.
1: ¿Yo puedo vivir toda la vida con una persona que reacciona ante esta situación así?
2: Importante el discernimiento constante, me parece.
1: Claro que sí.
2: El estar, primero, por supuesto, pensar en si yo estoy haciendo bien, o sea, si yo me estoy comportando bien, si yo estoy tratando bien a mi pareja, y si yo tampoco estoy mostrando señales amarillas o verdes o moradas, el color que usted le quiera poner. Y también, por supuesto, pensar en hacer ese cierre de caja constante.
1: Claro que sí.
2: Primero, repito, primero pensar en mí, en cómo lo he hecho yo, y también pensar en cómo lo estamos haciendo como pareja, y también pensar cómo la otra parte está haciendo. Cuando muchas cosas, o cuando varias cosas, o cuando pocas cosas, me parecen a mí que van siendo algunas banderas de cualquier color, y son constantes y podemos determinarlas como un hábito de mi parte o de la otra parte, hay que ponerle mucha atención a estas cosas.
1: Pero muchísimo, que eso sea parte de nuestro discernimiento antes de iniciar una vida juntos, antes de llegar al matrimonio, y no estamos diciendo que si tiene esto, entonces ya, hay que salir huyendo y rompa la relación. Y no necesariamente, a veces son cosas en las que se puede recurrir, por ejemplo, ayuda profesional y darnos cuenta si realmente la otra persona tiene intención de cambio y se empieza a hacer cosas en concreto, pues mira, allí se va discerniendo todo eso.
2: Y también, doctora, me parece importante resaltar que no se trata tampoco de caer en la cultura de la sospecha.
1: Claro.
2: Del estar ahí pensando, tratando de hacer de psicólogo, de diagnosticar.
1: De cuando, ninguna manera.
2: Cuando realmente no estamos capacitados para eso, sino simplemente ponerle atención a aquellas cosas que tal vez a mí me hacen daño y que yo pienso que tal vez en el futuro puedan cambiar. Aquellas cosas que no le están aportando mucho a la relación y que yo me estoy haciendo el loco respecto a lo que yo hago, respecto a lo que hace la otra parte. Y tratar siempre de mejorar en pro de la relación.
1: Y en realidad, fíjate, Yurán, vamos a ir a hablar de esas cosas en concreto. Cuando las veamos se van a dar cuenta que son situaciones de sentido común. Pero la verdad,
2: común de lo que podemos pensar.
1: La verdad, es que el sentido común es el menos común de todos.
2: Así dicen.
1: Y entonces, si a esto se le suma un enamoramiento de esos de película en que no veo, no entiendo, no me doy cuenta, no quiero ver la realidad.
2: Enamoramientos del ciego, sordo, mudo.
1: Claro. Entonces imagínate, muy difícilmente, situaciones de vida tan importantes como el matrimonio se van a tomar con su debida importancia si lo único que estás pensando es que esta es la mujer perfecta y finalmente la encontré y no la dejo ir porque es perfecta. Ojo, perfecto solo Dios. Por ahí decía alguien que antes de tomar la decisión de hacer vida de pareja con otra persona, es muy importante que conozcas sus puntos débiles, sus defectos, vamos a llamarlos así, y asumir si puedes vivir con una persona con esos puntos débiles. Qué interesante. Bueno, vamos a ir en este momento, Yuran, a nuestro primer corte musical y comercial.
2: All right, vámonos entonces con algo de música, Coffee Break, aquí en la 1540 AM. Esto es FTA, se llama Tu Presencia. Vamos a mandar saluditos a María Guerra, que ya reporta sintonía en Facebook, al igual que doña Marjorie Galeano.
1: Un saludito a la mamanica. Entonces,

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6: Y continuamos, seguimos aquí en Familia Nueva con Sabor a Cristo, en esta mañanita hablando sobre hábitos que tendrían que ser realmente como unas señales de advertencia en una relación de noviazgo. Y hablemos de la primera de ellas. El maltrato, todo signo de violencia verbal o física, contra ti o contra otras personas, ojo, porque en realidad esto nunca es una buena señal.
9: Sí, claro.
6: Vamos a suponer, tú vas a un restaurante con esa persona que estás conociendo y de pronto, el mesero en vez de traerle una soda, le trajo un fresco, un jugo. ¿Y qué hace esta persona? Porque yo he visto personas que tratan al mesero de una manera tan agresiva, sí. Tan violenta, que uno dice, oye, pero espérate, o sea, primero un error lo comete cualquiera. Y segundo, si así estás tratando a una persona que no conoces por algo tan sencillo como una equivocación en la orden de lo que pediste, ¿qué va a pasar en la vida interna, en la vida íntima de una pareja? O sea, si así tratas a alguien cuando todo el mundo te ve, ¿qué pasa cuando estás solo o sola con tu pareja?
9: Y eso, muy complicado. Y eso durante todo el desarrollo de la relación, cuando se están conociendo, en la amistad, si ya se hicieron
6: claro
9: pareja.
6: Claro que sí.
9: Todo eso, esas acciones se van viendo y se va conociendo a la persona, ¿no? Uno puede ver cuáles son los rasgos de la personalidad de cada persona. Uh-huh. Y entonces imagínate estar compartiendo vida con una persona que es violenta,
6: agresiva,
9: y
6: violenta.
9: Que reacciona de mala manera, de una manera muy negativa ante situaciones que a lo mejor no tienen ni siquiera tanta importancia, ¿no?
6: Uh-huh,
9: Este ejemplo, me trajeron una bebida equivocada, bueno, mesero, yo le pedí otra cosa, a ver si por favor me hace...
6: Me lo puede cambiar.
9: El cambio, ya. No hay ningún problema.
6: Sí.
9: De eso se trata, ¿no? Y en este sentido, darse cuenta de que el amor propio también tiene que valer acá muchísimo.
6: Por supuesto,
9: o sea,
6: que sí.
9: Yo me doy mi lugar, yo no me merezco estar con una persona que me haya tratado o que me pueda tratar así.
6: Uh-huh.
9: Y también reconocer en este sentido que si la persona ya es así, si su personalidad ya es así por naturaleza agresiva, ni mi amor, ni el tiempo, ni lo que sea que yo haga pueda ser un detonante para que él cambie su personalidad.
6: Claro, claro que sí. Sobre todo que, o sea, ¿puede alguien con tendencias violentas, agresivas, cambiar? Sí, claro que sí. Pero,
9: hablemos de la constancia, ¿no?
6: Todo eso es parte de un proceso.
9: Si en el día a día vemos que es una persona que está así.
6: Sí, sí. La persona acepta esa situación de agresión y desea cambiar,
9: claro.
6: Y busca ayuda concreta y toma pasos específicos para cambiar, claro que sí. Pero la mayoría de las veces el agresivo no se da cuenta de eso, el agresivo le echa la culpa a los demás. O sea, si yo no hubiera tenido que gritar, si este no sé qué me hubiera traído lo que le pedí. O sea, la culpa es del otro, el otro no hace bien sus cosas y por eso pues eso mismo va a pasar en tu relación de pareja. O sea, yo no te quería pegar, lo que pasa es que tú no haces lo que yo te digo. Ay, Dios mío, ojo con esas cosas.
9: Sí,
6: la mayoría
9: claro.
6: de las veces, estas situaciones de violencia verbal, por ejemplo, van escalando. O sea, si no se hace nada, si la persona no toma conciencia y no toma realmente manos a la obra en hacer cosas, esas cosas van cambiando para peor.
9: Importante eso, lo
6: claro
9: que dijo.
6: Claro que sí,
9: escalar,
6: eso escala.
9: Escalar. Porque a lo mejor la parte que es violenta de la relación va viendo de que yo también he sido algo permisivo con lo que me va diciendo.
6: Uh-huh.
9: Entonces, de repente, un día me alteró el tono de la voz, ya me levantó la voz, no me dijo ninguna palabrota o algo así, pero me levantó la voz. Bueno, ya en su subconsciente va viendo de que es accesible de que yo, que soy la parte agresiva de la relación, le hable así, no hay ningún problema porque mi pareja entiende de que yo soy así y eso va escalando.
6: Continúa.
9: Ya luego van las palabrotas, ya luego van los gritos y así eso va escalando.
6: Y ojo con lo que entendemos como violencia verbal, como maltrato. Yo he escuchado tristemente a algunas mujeres decir, no, pero pues él no me pega ni nada, él es un buen esposo. Y ya, a ver,
9: autoestima.
6: Espérate un momento, o sea, ¿qué está pasando aquí? No, él es muy gritón, él a veces rompe los platos, pero es que yo me porto mal. Ojo, porque cualquier tipo de maltrato hacia ti o hacia otras personas es un comportamiento que no puede ser aceptado. O sea, no se acepta.
9: Darse su lugar constantemente.
6: Eso. Claro que sí.
9: Darse tu valor, entenderte cuánto te amas, lo que te mereces y todo eso.
6: Así que definitivamente este es una señal de advertencia enorme. Ahora, también una señal de advertencia es el hecho del consumo de alcohol o las drogas. Y aquí hay mucha tela que cortar, pero es de sentido común. O sea, si tú ves que esta persona... desde el miércoles, jueves, viernes y sábado está consumiendo alcohol y se emborracha y ya no sabe ni lo que hace ni lo que dice, y pregúntate seriamente, tú vas a pasar la vida entera con una persona con ese tipo de comportamiento, con ese tipo de hábitos.
9: Y sobre todo si yo vengo de una historia en la que tal vez en mi hogar pasamos por alguna situación similar. O lo contrario también, si yo vengo de una historia familiar en la que no consumimos alcohol porque por tal y tal razón yo quiero esto para mí. O sea, sí entiendo la... Y estamos hablando de los excesos siempre, ¿eh?
6: Porque claro que sí.
9: No se trata tampoco de satanizar las cosas, sino que los excesos siempre son negativos, siempre son dañinos. Y pensemos en que si yo soy capaz de convivir todo el resto de mi vida con una persona que definitivamente tiene problemas con alcohol o con el consumo de alguna otra sustancia que le pueda reaccionar, que le pueda hacer reaccionar de maneras que no sean muy positivas.
6: Y ahí está el punto, Yurán, que el asunto no es si se toma 3 o 6 cervezas. El asunto es todo lo que trae el consumo continuo de alcohol o el consumo de sustancias adictivas. O sea, una adicción, sea el alcohol, sea las drogas, sea otro tipo de actividades incluso, es una condición médica. Una adicción es una enfermedad, es una condición médica. Pero esa no es la excusa. Dice, no,
9: que no sean muy positivas.
6: Y ahí está el punto, Yurán, que el asunto no es si se toma 3 o 6 cervezas. El asunto es todo lo que trae el consumo continuo de alcohol o el consumo de sustancias adictivas. O sea, una adicción, sea el alcohol.

0: tratamiento es posible dar en esta condición. Entonces, igual, si tú reconoces que esta persona tiene un problema con el alcohol, ¿qué está haciendo para resolver ese problema? O sea, ¿está yendo a reuniones de Alcohólicos Anónimos? ¿Está empezando un proceso de desintoxicación, si es el caso? ¿Está acudiendo a ayuda a tal profesional, a tal grupo? Porque ahí está el punto. O sea, sí, claro que sí, la adicción es un problema de salud, pero un problema de salud que necesita ser atendido.
1: Importante también darse cuenta cómo esta persona reacciona cuando yo tal vez estoy proponiendo alguna salida ante esto, ¿no? Uh-huh. O sea, hemos claro, iniciado sí. una relación, he notado que tienes este patrón uh-huh. de comportamiento, de que a lo mejor te estás excediendo con el consumo de tal uh-huh. sustancia, de tal actividad. Entonces, te propongo que tal vez le podemos encontrar alguna salida, ¿no? Porque entiendo que en muchas situaciones se ha creado un vínculo tan fuerte, a lo mejor sí. se ha creado mucho amor en esa relación, en esa pareja, y por supuesto que siempre está el sentido de querer ayudar a la otra parte, ¿no?
0: Claro.
1: Entonces, ¿cómo reacciona la otra parte que tiene esta situación negativa de adicción a tal sustancia uh-huh. y si de verdad primero lo reconoce, con el tiempo lo reconoce uh-huh. y si luego está tratando, me está dando la oportunidad de ayudarle y él o ella también en primer sí. lugar se está ayudando a sí mismo?
0: Claro que sí, claro que sí. Otra de esas señales de advertencia es el trato contigo, o sea, te trata con desprecio, te trata con indiferencia, a lo mejor por momentos, porque a veces hay relaciones en que uno dice algo aquí no está funcionando bien, porque es tan amorosa 2 semanas y luego 3 semanas desaparece y uh-huh. después vuelve otra vez como si nada hubiera pasado. O sea, eso es una señal amarilla.
1: Sí,
0: ojo,
1: claro.
0: algo está pasando. O sencillamente es indiferente contigo en público. O sea, sí, ahí estás como el florero, pero mira a otras personas, habla uh-huh. con otras personas y tú estás ahí al lado como florero. Ojo con ese tipo de cosas porque te están hablando del tipo de relación que vas a vivir. Y la pregunta es, ¿vas a vivir en ese tipo de relación toda tu vida? Dios mío. Bueno, vamos a ir en ese momento al encuentro con la palabra. Y permitamos que el encuentro con la palabra de este día tan especial llene de amor, de gratitud, nuestro corazón.
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3: Hoy es lunes 7 de septiembre.

0: comienza la semana y comienzo también este rato de oración. Lo hago consciente de que necesito siempre tu presencia, Señor. Necesito tu palabra que ponga mi vida en orden, tu evangelio que ilumine mi vida, tu presencia que me dé sosiego y horizonte. La lectura de hoy es del Evangelio de Lucas.
1: Sucedió que otro sábado Jesús entró en la sinagoga y se puso a enseñar. Había allí un hombre que tenía la mano derecha paralizada. Los escribas y los fariseos estaban al acecho para ver si curaba en sábado y encontrar de qué acusarlo. Pero él conocía sus pensamientos y dijo al hombre de la mano atrofiada: «Levántate y ponte en medio». Y levantándose, se quedó en pie. Jesús les dijo: «Os voy a hacer una pregunta. ¿Qué está permitido en sábado? ¿Hacer el bien o el mal? ¿Salvar una vida o destruirla?». Y echando en torno una mirada a todos, le dijo: «Extiende tu mano». Él lo hizo y su mano quedó restablecida. Pero ellos, ciegos por la cólera, discutían qué había que hacer con Jesús.
0: Contemplo a esos escribas y fariseos. Dice Lucas que están al acecho. ¡Qué expresión tan gráfica!

0: son como todos esos que también hoy se pasan el día buscando el fallo de los otros, persiguiendo, fiscalizando, convirtiéndose en jueces de heterodoxias ajenas. Pido a Dios que me libere de ese tipo de miradas, ya sea que yo mire hacia otros o que otros se quieran volver jueces de mi fe. Contemplo ahora al hombre herido. Él no entiende de leyes o días permitidos. Entiende que su mano está herida y que Jesús le habla con preocupación, con ternura y con el deseo de curarle. Así que se fía, hace lo que le han mandado y se sana. En ese hombre veo a tantas personas heridas, quizá también yo a veces, que lo único que han de hacer es responder al Evangelio, confiar en Dios y dejarle a Él sanarme. ¿Hay alguna herida en este momento que quiera presentarle? Contemplo, en fin, a Jesús. Como maestro, Él me enseña a ser libre, a no estar más pendiente de la ley que del prójimo. Me enseña a reaccionar con verdad y con valentía, pero también con compasión y cuidado. Me enseña a poner antes al herido que a quien lo juzga, al que necesita amor que a quien lo raciona a cuentagotas. Te pido, Señor, que me enseñes a ser discípulo. Al terminar este momento de oración, extiende tu mano hacia Jesús. Quizás sea el gesto físico o quizás sea un gesto interior, pero trata de acercarte a Él, que ya Él se encargará de darte lo que necesitas, pedirte lo que puedes dar o mostrarte el camino que has de seguir recorriendo.
1: Padre nuestro que estás en el cielo, santificado sea tu nombre. Venga a nosotros tu reino. Hágase tu voluntad en la tierra como en el cielo. Danos hoy nuestro pan de cada día. Perdona nuestras ofensas, como también nosotros perdonamos a los que nos ofenden. No nos dejes caer en la tentación, y líbranos del mal. Amén.
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10: Continuamos, seguimos aquí en Familia Nueva con Sabor a Cristo, hablando de estas señales de alerta durante el noviazgo. Por supuesto, ese tipo de comportamiento narcisista, egocéntrico, que hace que la persona con la que estoy saliendo, mi novia, en el caso de los caballeros o mi novio, pues sea incapaz de darse cuenta de lo que yo necesito. Todo gira en torno solamente a lo que ella dice, lo que ella quiere, lo que ella necesita, y yo solamente tengo que decir sí, sí, sí. Pues mira, eso no está bien para ningún tipo de relación, menos si estás pensando en tener una vida de familia, de pareja, permanentemente con esa persona.
11: Y en este sentido, conversando sobre este punto, se me hace a mí muy importante resaltar la comunicación asertiva.
10: Claro.
11: En el sentido de que, por ejemplo, si yo deseo, yo tengo algún anhelo y me gustaría que lo pudiésemos hacer juntos, lo mejor es que lo conversáramos, ¿no?
10: Claro.
11: Ponerlo sobre la mesa, como un tema sobre la mesa, que podamos hablarlo tranquilamente en cualquier momento, ver las expectativas de ambos y en ese sentido poder llegar a acuerdos, ¿no? Y esto también aplica cuando yo estoy teniendo algún malestar o cuando me parece que algo no está yendo de la mejor manera posible. Lo importante es comunicarlo, ¿no?
10: Comunicarlo, conversarlo.
11: Porque también es imposible leerte la mente.
10: Claro que sí, claro que sí. Y definitivamente, recuerden ustedes que el amor es desear el bien del otro, hacer todo lo posible para que el otro esté bien. Pero si una persona narcisista no puede ver la necesidad del otro, pues en realidad no puede amar.
11: Hay cosas que
10: así
11: son
10: tal cual.
11: Hay cosas que pues también son muy evidentes, ¿no? A lo mejor tuvo un día largo en el trabajo, qué sé yo.
10: Claro, nuevamente.
11: Llegaron a casa a las 9, mi pareja llegó tarde a las 9:10 de la noche, qué sé yo. Yo, por mi parte, llegué más temprano, a las 3:04. Por simple lógica, entiendo de que mi pareja está cansada, claro, está cansado.
10: Necesita
11: algo, a lo mejor.
10: Está tranquilo,
11: le
10: dormir.
11: Puedo tener la cena, o puedo, no sé, hacerme cargo yo de alguna tarea del hogar que tal vez le corresponde a la otra parte, que hemos llegado a ese acuerdo que le corresponde, pero pues entiendo de que ha sido un día largo y como parte de mi amor, como parte de la empatía que yo te tengo, voy a hacer esto.
10: Claro que sí.
11: Porque te amo mucho y porque entiendo que ha sido un día largo.
10: Claro.
11: Hay cosas que no son necesarias comunicarlas. También es el sentido común.
10: El sentido común, nuevamente.
11: Que es de lo más difícil.
10: Y finalmente hay que decirlo, Yurán, el hecho de la infidelidad. O sea, la infidelidad es una de las experiencias de vida más difíciles en realidad, porque es un golpe a la confianza que has depositado en tu pareja, ya sea noviazgo y muchísimo. Es más grave que pienso yo cuando se trata dentro del matrimonio. Pero la infidelidad en el tiempo del noviazgo, por supuesto que es una señal de alerta. O sea, porque si en el tiempo del noviazgo, que es el tiempo de conquista, que es el tiempo del amor, como dicen algunos,
11: de las mariposas.
10: Pues imagínate, si en ese tiempo esa persona no puede ser fiel a ti, pues no lo va a hacer. Difícilmente lo hará en tiempo de matrimonio, cuando tantas cosas distintas pasan.
11: Sí, se rompe, quedan heridas en la relación, quedan heridas en la parte que no fue infiel, porque te golpea la autoestima, golpea el amor propio y empiezan a salir muchas preguntas. ¿Acaso no soy suficiente para esta persona? ¿Todo el amor que le he dado no es suficiente? ¿Esta persona no me valora? Y a partir de eso, muchas cosas, muchos pensamientos que a lo mejor van a continuar dañando la relación por lo largo que dura esa relación, se puedan ir desglosando.
10: Que una pareja que ha vivido la angustia, la cosa tan difícil, la infidelidad, pueda recomponerse y fortalecer su relación. Sí, claro
11: es
10: que
11: posible.
10: Sí. Nuevamente, el asunto es, ¿fue una cosa que ocurrió una vez o se trata de un hábito continuo?
11: Una constancia.
10: No es que esa persona siempre ha tenido 2, 3, 4 novias desde que tenía 13 años, hace 40 años, y luego vivió con alguien, pero también tenía... Oye, espérate un momento, ahí estás hablando de una historia recurrente de infidelidades.
11: Hay que revisarse a uno mismo.
10: El
11: también.
10: Pensar que esa persona va a cambiar de la noche a la mañana y te va a querer solamente a ti y únicamente a ti toda la vida, no es de sentido común. ¿Puede cambiar? Claro que sí, nuevamente hay que pensar. Esa persona está aceptando eso, está haciendo pasos concretos para cambiar, está buscando ayuda de ser necesario. Esas son las preguntas que hay que responder siempre y que hay que preguntarnos muy, muy sinceramente. Pero bueno, vamos a ir, Yurán, a nuestro corte de la hora.
11: Right.
10: Y regresamos en un momento, vamos a hablar en nuestro segundo bloque del miedo a envejecer. No se vayan, ya volvemos.

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3: Ocho de la mañana, un minuto.
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1: Información importante a esta hora. Soy Wesley Román en este lunes en el que les deseamos muchas bendiciones. Lunes 7 de septiembre del 2026.
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1: Nuevas imágenes obtenidas por CBN News muestran al pasajero conflictivo que obligó a un vuelo de American Airlines de Dallas Fort Worth a Newark a desviarse a Baltimore, sujeto a su asiento con cinta adhesiva. Las imágenes obtenidas por ABC News muestran a Arthur Lunder, de 67 años y residente de Arizona, sujeto a un asiento de avión con cinta adhesiva alrededor de su cuerpo. Sus manos también estaban atadas con bridas de plástico. El vuelo 618 de American Airlines aterrizó sin problemas en el aeropuerto internacional Thurgood Marshall de Baltimore, Washington, BWI, alrededor de las 22:15 horas del 3 de septiembre, después de que la tripulación informara de un incidente con un pasajero, según la Administración Federal de Aviación, FAA. El vuelo había despegado del aeropuerto internacional de Dallas-Fort Worth y se dirigía al aeropuerto internacional Newark Liberty. American Airlines informó que el vuelo fue desviado al aeropuerto BWI debido a un pasajero conflictivo y que las fuerzas del orden recibieron la aeronave tras su aterrizaje. London fue bajado del avión antes de que el vuelo continuara hacia Newark. La oficina del FBI en Baltimore confirmó que respondió a la llamada de BWI tras el desvío y dijo que un hombre fue arrestado por cargos estatales de Maryland y fichado por la Policía de Autoridad de Transporte de Maryland. El FBI está realizando entrevistas para determinar qué ocurrió a bordo de la aeronave y ha indicado que sus agentes consultarán con la Fiscalía del Distrito de Maryland para determinar si también se deben presentar cargos federales.
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1: Monterrey, California. La oficina del sheriff del condado de Monterrey activó la alerta Amber para la madre de Baby Angelita, identificada como Diana Galvez Ortega. A sus 14 años, la menor sería víctima de incesto y de secuestro por parte de Sergio Galvez Pérez. Contra este último hay una orden de arresto por distintos cargos. Se le imputa embarazar a su hija, quien el 1 de agosto dio a luz a Baby Angelita, la recién nacida hallada muerta al costado de una carretera de Monterrey. La Patrulla de Caminos de California emitió este domingo 6 de septiembre la alerta Amber para los condados de Monterrey, San Luis Obispo, Riverside, San Diego, Orange e Imperial. En la alerta se informa que Diana Galvez Ortega y su padre fueron vistos por última vez el martes 4 de agosto en Constitution Boulevard y A. Lauren Doctor en Salinas. Ambos viajaban en un Nissan Altima blanco sin placas. La menor es descrita como una adolescente de 14 años de aproximadamente 4,10 pies de altura, 1,47 m y 100 libras, unos 45 kilogramos de peso. Tiene el cabello negro y los ojos café. A su padre y violentador se le define como un hombre hispano de 38 años de edad, de 5,5 pies o 1,65 metros de altura. Tía Nieto, sheriff de Monterrey, advirtió que en caso de verlos o localizarlos, la comunidad no debe confrontar, solo debe llamar de inmediato a la 911.
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1: Monseñor Silvio Báez, obispo auxiliar de Managua, Nicaragua, alentó a no ser pasivos ante las dictaduras que destruyen la democracia y atentan contra la libertad del pueblo. No podemos ser espectadores pasivos mientras las dictaduras imponen estructuras políticas abusivas que no solo destruyen la democracia, sino que también atentan contra la libertad del pueblo y su derecho a ser sujeto de su propia historia, dijo el prelado en la homilía de la Santa Misa que presidió este domingo en la parroquia Santa Ágata en Miami, Florida, Estados Unidos. Monseñor Báez, en el exilio desde 2019 a causa de la dictadura nicaragüense contra la Iglesia, resaltó que denunciar estas arbitrariedades no es un discurso de odio ni un atentado contra la paz. Llamados por Dios a ser centinelas de la historia, los cristianos denuncian la injusticia como una exigencia de la fe y del amor. Aunque no mencionó a Daniel Ortega y Rosario Murillo, copresidentes de Nicaragua, el pedido del obispo Báez se da en la semana en que la Asamblea Nacional, impulsada por la dictadura, aprobó una reforma de la Constitución para que la oposición no pueda participar en futuras elecciones. Esta medida ha generado un amplio rechazo nacional e internacional, como el de los gobiernos de Estados Unidos, Costa Rica y Perú, además de la OEA, entre otros.
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5: Continuamos, seguimos aquí en Familia Nueva con Sabor a Cristo. Qué alegre estar juntos en este viernes y qué bueno poder hablar de estas cosas del corazón. Vamos a compartir en esta segunda y tercera hora sobre el miedo a envejecer. El miedo a envejecer que conecta con otros temores y que en algunas personas es realmente un miedo muy, muy fuerte. ¿Cuánto existe en el mundo comercial cuyo objetivo es precisamente retrasar o por lo menos no permitir que aparezcan señales de envejecimiento? Y la verdad es que nadie puede detener el reloj, nada que hacer. Tú naciste en un año y ahí va la cuenta, ahí va la cuenta. El tiempo también tiene algunas ventajas. El paso del tiempo nos hace pensar en que realmente no somos eternos. Pone las cosas en perspectiva. Y qué interesante esta mañana pensar de alguna manera cuáles son las causas de este miedo a envejecer de nuestra sociedad, de nuestra cultura actual, y cómo superar ese miedo y, por supuesto, entender algunos beneficios, algunas cosas que también hay, por supuesto que sí, del envejecer. Interesante, interesante este nuestro tema. Y para compartir sobre él, por supuesto, damos la bienvenida a Jorge Rojas, ya conectadito con nosotros. ¿Qué tal, Fofe? ¿Cómo estás?
6: Hola, mi querida Mita, buenos días. Yurán, buenos días. Y a todos los hermanos y hermanas que nos acompañan en este bello viernes 8 de septiembre.
7: Excelente.
6: Gracias al Señor.
5: Muy bien.
6: Nice. Por la vida, por el milagro de levantarnos junto a nuestros hijos, mis esposos y esposas, y con salud. Y el tema me gusta porque me han escuchado varias veces diciendo que a mí como que me daba cuchicuchi de envejecer.
7: Te toca el tema, Jorge.
6: Sí, me llega, pero desconfieso que eso ha ido también cambiando.
7: Nice.
5: Qué bueno, mira.
6: Porque me empecé a encargar de ese proceso. Sí, que como tú lo dices, no, nada lo puede detener, nada lo puede detener. Y ha sido muy interesante porque me he tomado muy en serio el tema de mi ejercicio, de la disciplina para hacer ejercicio, el tema de mi alimentación. Me he tomado muy en serio el tema de mi sueño, de mi descanso, de buscar tranquilidad. Y obviamente pues todo eso redunda en que te sientas vivo a pesar de los años. Y que este proceso de envejecimiento natural, pues, se tome con mucha más naturalidad y mucho más tranquilidad, ¿no? En estos días empecé a ver una serie en Netflix que habla de los centenarios. Se llama Las Zonas Azules, no sé si han visto, ustedes, alguno de ustedes. Y es un señor que investiga porque en algunos lugares hay gente que vive
5: más de 100 años.
6: Más de 100 años, sí, no, 100 años.
5: Sí.
6: Y entonces ha sido muy bonito porque empecé a verla, no me la he visto toda, he visto un par de capítulos, el primero y el segundo tal vez, y es hermosísimo porque este señor quiere encontrar cuál es el elixir de la eterna juventud, por qué vive tanta gente, y es hermosísimo porque se ha ido complementando lo que yo he vivido, lo que estoy viviendo, a lo que le estoy apuntando ahora, que es un tema de sueño, de descanso, de actividad física, de tener el cerebro en movimiento, en aprendiendo, y le han sumado algo muy bello y es la importancia de las buenas relaciones, de tener buenas relaciones humanas con los que nos rodean, la alegría, sí, el sentirnos felices y el servicio. Me ha parecido muy bello,
5: ¿sí?
6: Porque en las zonas que han ido, he ido revisando en estos dos primeros capítulos, ha encontrado en común eso, que la gente vive alegre, vive al servicio de los demás, cuidando de los otros y obviamente de sí mismos. Entonces creo que este tema del envejecimiento a mucha gente le preocupa, como
5: sí,
6: me preocupaba
5: sí, sí.
6: a mí anteriormente, y yo creo, mi querida Mirta Yurán, que tiene que ver, que nos preocupa porque somos conscientes, aunque no lo creamos, de todo lo mal que hacemos con nuestra salud, y entonces uno ve espejos y dice, el que no se cuida, el que no se prepara, pasa una vejez, y no estoy hablando de vejez de 75, 80 años, hay gente de 50, 55 años pasándola mal ya, sí, en términos de salud. ¿Por qué? Porque no ha habido una conciencia del cuidado. Entonces, me encanta el tema, lo voy a disfrutar y voy a aprender un montón.
5: Y mucho que decir aquí realmente, porque no quiere decir que las personas, digamos, como en tu caso, que hacen ejercicio y que se ocupan de su salud física, pensando en su alimentación y demás, sean personas como tú, conscientes y liberándose o libres del temor a envejecer. Yo conozco realmente algunas personas que hacen ejercicio, no es tu caso, que personas que hacen tu ejercicio, que hacen ejercicio, perdón, o que piensan muy bien lo que consumen a todo nivel, pero guiados precisamente por el miedo a envejecer.
8: La motivación. Que,
5: claro, claro que sí. Entonces fíjate que aquí el asunto no es solamente qué estoy haciendo, sino qué hay en el fondo de eso que estoy haciendo. ¿Qué me motiva? Porque por supuesto que bueno hacer ejercicio, pero que si lo que estás haciendo como ejercicio físico o si el cuidado de tu alimentación tiene que ver, está alimentado por el miedo a envejecer, pues allí hay un problema. Y es que el miedo no nos deja ver claramente. Y a lo mejor el hacer ejercicio pensando que me voy a sentir como si tuviera 20, cuando en realidad tienes 50 o 60, pues el miedo no te deja ver claramente, es que no tienes 20, punto. Tu cuerpo no puede reaccionar, ni siquiera a nivel muscular, a nivel de metabolismo, como si tuvieras 20 años, porque no tienes 20, tienes 50, tienes 60. Entonces, qué interesante pensar mucho más allá de lo que hago o dejo de hacer, ir a un nivel más profundo, digamos así, y reconocer si en el fondo de mi corazón, haga o no haga cosas, o mejor, pensando en las cosas que hago y dejo de hacer, si en el fondo está el miedo a envejecer. Igual, también hay personas que nunca hacen ejercicio, que no les preocupa qué comen o qué beben, y están guiados en esa conducta por el miedo a envejecer. No, es que solamente la gente que tiene más de 40 son los que se preocupan por el ejercicio. A mí me da terror pensar que ya tengo 45, así que hagámonos locos y sigo comiendo hamburguesas todos los días como si tuviera 15. Bueno, fíjense en ustedes que a veces el miedo puede estar en el fondo de conductas completamente opuestas. Qué interesante esto. Y la verdad es que nuestra cultura es una cultura que empuja el miedo a envejecer. Qué curioso, nuestra cultura empuja el miedo a envejecer y la mayoría de razones, hay que decirlo claramente, son económicas. Claro que sí. Entre más miedo tengas a envejecer, más vas a comprar este champú que le devuelve 10 años a tu cabello. Esta crema que te borra las arrugas en 3 meses. Batido con ese energizante, con esta proteína, con esta cosa, que en realidad devuelve tu metabolismo y lo pone a trabajar como cuando tenías 20. Fíjense que hay muchos productos que lo que prometen es precisamente el devolvernos en la edad. En el fondo de eso está la explotación del miedo a envejecer.
6: Sí, claro, es como vender humo.
5: Sí, claro. Pensando en el miedo al fuego.
6: Claro, no, y están vendiendo humo porque nada de eso realmente retrasa el proceso.
5: Claro, te va a dar el tiempo pasa, punto. Claro, sí, o sea, te va a dar ese objetivo es diferente. Ese objetivo es distinto. Pues,
6: vamos a seguir envejeciendo, cada vez me salen más canas. Sí, y las recibo con alegría, sí. Mis hijos ya me hacen bromas, te están saliendo canas, además, bastantes. Entonces me hacen bromas con eso y me parece muy bello pensar en ese proceso del paso del tiempo, del envejecer, ¿no? Uh-huh. Qué bonito. Y ahora que lo decías y hacías ese análisis tan... Pues, ¿por qué se cuida? ¿Porque realmente se quiere cuidar o porque le da miedo envejecer?
5: Claro.
6: No, es pensar en voy a vivir bien y estoy protegiéndome y me estoy haciendo un regalo maravilloso para los años que vienen. Uh-huh. Entonces, la cultura y el comercio está muy enfocado en vender ese humo y hay tantas cosas que uno no sabe ni para dónde mirar. Por eso es tan importante realmente investigar a profundidad, no creer lo primero que uno ve, uh-huh, o lo primero que uno le dice, sino realmente apoyarse. Y ahora,
5: hacer la tarea,
6: que me parece tan fantástico, Mirta y Yurán, que hay tanta información. En estos días, a mí me gusta ver cosas que me enseñan. Salió también otra serie donde hablan de los alimentos que contaminados. Ni recuerdo el nombre, pero también es una serie que está hoy en día disponible.
5: Son como series de documentales.
6: Sí, son, uh-huh, unos documentales que hablan de los alimentos y de los riesgos y de las bacterias y todo esto que hay. Entonces, hay tanta información que uno puede revisar, y no solamente porque lo diga la serie, sino a mí me invita a mirar en internet, a buscar investigaciones, y uno dice, ah, ok, hay algo de cierto. Entonces, uh-huh, hay que ponernos manos a la obra para que todo ese humo que nos venden no sea simplemente un tema de consumismo, sino que realmente que redunde en nuestro bienestar y nuestra salud.
5: De acuerdo, qué interesante, qué interesante. Ahora, hay causas concretas que pueden estar alimentando nuestro miedo a envejecer. Vamos a hablar de esas causas. A lo mejor algunas de estas son muy naturales, están presentes en nuestra condición humana, y por eso mismo pues hay que tomar conciencia de ellas, para que no sean estas causas y el miedo que genera quienes manejen, quienes tomen el control de nuestra vida, sino que nos demos cuenta de si están presentes estas causas, de si está presente hasta cierto nivel el miedo a envejecer y poder gestionarlo de una buena forma. Pero antes de ello, vamos a nuestro corte musical y comercial. Yurán.
9: Ok, vámonos entonces con música de Jorge Zurita. Esta se llama Pegado a Ti. Vamos a mandar saluditos a Isabel Pineda, que reporta en Facebook, al igual que Don Francisco Villatoro. Buenos días, Antonia Osorio, también en sintonía de la 1540.

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8: Bueno, regresamos aquí en Familia Nueva con sabor a Cristo. Vamos a hablar de algunas causas que pueden estar alimentando nuestro miedo a envejecer, y una de ellas es la soledad. En realidad, la soledad, esa que no buscamos, sino esa que nos llega de golpe y que a veces es una carga muy grande, es una experiencia que se puede dar en cualquier momento de la vida, pero particularmente en la tercera edad, en la edad de los mayores, de los viejos, pues ese factor está todavía mucho más presente y se carga de una manera mucho más dolorosa. Así que sí, el miedo a la soledad puede ser que también esté alimentando el miedo a envejecer. Hay una etapa de la vida cuando la gente de tu edad empieza a enfermarse mucho, empieza a morir. Y tú dices, ¡ah, caramba! O sea, ya no se están muriendo las personas que tenían 20 años más que yo. Ahora yo tengo 20 años más y es mi generación la que está muriendo. Ese tipo de cosas pueden impactar muchísimo y parte del impacto tiene que ver con me estoy quedando solo.
9: Y hay un antecedente que cobra mucha importancia aquí, es cómo nosotros, a medida que vamos volviéndonos adultos y vamos desarrollando esa vida adulta, nos empezamos a quedar solos,
8: ¿sí? Claro. La falta de amigos, la falta de actividades.
9: Menos actividades sociales.
8: Claro que sí.
9: Dejamos de poner atención a ese aspecto de nuestra vida. Y obviamente, pues, si tú descuidas, todo lo que tú descuidas se va a dañar, se va a podrir, se va a vencer. Claro. se va a atrofiar, ¿sí? Hablando del tema de los músculos. Entonces, si en el ejercicio de envejecer nosotros cada vez nos encerramos más en nuestras cuatro paredes o en nuestras dos o tres relaciones cercanas, obviamente que va a llegar un momento en que esas relaciones, esas personas, por la edad o por enfermedad o por alguna razón, se van a empezar a ir. Uh-huh. Y esa idea de me estoy quedando solo, pues me va a generar a mí un pánico.
8: Golpea más fuerte.
9: Una ansiedad. Y aquí es donde tenemos que pensar en cuánto invertimos en nuestra vida, en nuestra área social,
8: sí,
9: en nuestra área lúdica, en tener otros espacios donde pueda conversar y tener contacto con otras personas y cultivar buenas relaciones. Hay algo muy bello dentro de las relaciones humanas, y es que a medida que pasa el tiempo, no es que te quedes solo, sino que te aíslas.
8: Uh-huh.
9: Porque hay muchas oportunidades y hay muchos
8: espacios
9: sociales para interactuar y para encontrar personas que comparten tu realidad, porque eso es algo contra lo que luchamos, ¿no? Ya no puedo ser el amigo del que no tiene hijos porque su realidad es totalmente distinta a la mía, y pues esa relación de alguna manera se va a distanciar. Pero hay grupos de gente donde tienen hijos, o hay grupos de gente donde ya sus hijos se fueron para el high school, para el college, y entonces se reúnen y empiezan a tener otras actividades. Y qué bonito descubrir que hay esos espacios y que se pueden cultivar nuevas relaciones. El tema es que la sociedad o el modelo que nosotros mismos hemos inventado,
8: uh-huh,
9: es un modelo donde hay una tendencia a cada vez alejarnos más.
8: Aislarnos.
9: Y obviamente pues eso no es sano, ni en términos de vejez, con el miedo a envejecer, ni en términos de estar vivos con relación a las relaciones que nos dan vida.
8: Uh-huh, de acuerdo. Otra de las causas por las que podemos llegar a tener miedo a envejecer es el miedo a lo desconocido. Y este es un miedo en realidad muy natural. Claro, es como decir qué va a pasar de aquí a 10 años. Esa pregunta genera sentimientos muy distintos cuando tú tienes 10 años y dices, uy, en 10 años tengo 20, ya voy a ser casi mayor de edad y ya, ¿dónde estaré estudiando? ¿Qué estaré haciendo? ¿Tendré novia? ¿Tendré novio? Dirán las chicas, y pues ahí está esas preguntas con expectativa agradable, con ilusión, con esperanza. Sin embargo, cuando tú tienes, por decir, una edad 60, 70, la emoción que genera la pregunta, ¿cómo vas a estar en 10 años?, es completamente distinta y se acerca mucho más al miedo, al temor. Bueno, si yo tengo 70, en 10 años serán 80. Uy, ¿cómo estaré? ¿Se dan cuenta? La emoción que genera es completamente diferente. Y es el miedo a lo desconocido. De una u otra manera, en que natural, este temor no hay que dejarlo que crezca desproporcionadamente. Porque en realidad, precisamente no sabemos, es desconocido, no sabemos. Lo que sí sabemos es lo que podemos hacer hoy para tratar de que en 10 años estemos mejor, saludables, acompañados, amorosos, alegres. Eso es lo que sí podemos hacer.
9: ¿Y cuánto le invertimos a eso? Creo que es una buena pregunta. ¿Cuánto disponemos de nuestro tiempo para que esos aspectos de nuestra vida estén en un buen estado? Es muy poco. Y
8: la mayoría de veces así es, claro.
9: En el tema de ayer, por ejemplo, he visitado una casa que tengo dentro del listado de visitas. He ido ayer, vi 8 veces, he ido a esa casa en horas diferentes.
8: Uh-huh.
9: Y la casa es muy bonita y lo que se ve por las ventanas se ve hermosísimo. Nunca hay nadie. Ni domingo, ni sábado, uh-huh, ni en la mañana, ni en la tarde, ni en la noche. Nunca hay nadie. Y entonces para mí se ha vuelto un enigma, porque yo, ¿qué es esta casa tan bella donde nunca hay nadie?
8: Uh-huh.
9: ¿Sí? Donde todo el tiempo estarán trabajando, donde trabajará el uno y el otro. Se ve por algunas señas que hay niños, pero tampoco los niños están ahí. Nunca hay nadie. Yo digo, Dios mío, de verdad que se nos puede ir la vida en este corre-corre y no disfrutar ni siquiera por, uh-huh, lo que tanto luchamos, que es un lugar como una casa. una casa que lleva, que está vacía todo el tiempo. Entonces qué bueno que de verdad pensemos en cuánto tiempo invertimos en las cosas que son realmente importantes.
8: Importantes.
9: Sí, nuestra salud, nuestro bienestar emocional, tener nuestra mente activa, leyendo libros, haciendo crucigramas, sudokus, esas cosas que yo nunca he entendido. Pero cuánto tiempo invertimos a nuestra oración, por ejemplo, a tener una conversación saludable, a generar lazos de amistad, servir. Si tú miras y haces un listado de eso, la mayoría de la gente dice, yo lo único que hago es trabajar, y si hago esas cosas en medio de mi trabajo, bueno, y si no, no me pregunto, porque si no produce dinero, no me interesa.
8: Claro.
9: Increíble, increíble, pero claro que sí está viviendo mucha gente.
8: Un aspecto concreto que puede alimentar el miedo a envejecer es la aparición de las arrugas, de las canas, como mencionabas tú hace un momento. Y es que en realidad ese aspecto estético, como me veo, no es solamente una cuestión superficial, sino que en realidad es, me va enseñando en esta situación de las arrugas, de las canas, pues parte de mi realidad. El tiempo va pasando. El tiempo va pasando. Los años producen un efecto visible que puede alimentar el miedo a envejecer. Es la aparición de las arrugas, de las canas, como mencionabas tú hace un momento. Y es que en realidad ese aspecto estético, como me veo, no es solamente una cuestión superficial, sino que en realidad

0: el predicador también colombiano que habíamos compartido bastante en Colombia, y de pronto me senté yo rendida a las 3 de la mañana y me recosté un momento hacia atrás en la silla en la que me senté, y de pronto volteo a mirar y veo al predicador que también estaba con la misma expresión de cansancio, recostado también, y me sonrió y me dice: es que ya no tenemos 20 años, Mirta. Imagínate. Y es cierto, o sea, ese tipo de cosas físicas nos ponen en sintonía con la realidad. El paso de los años tiene un efecto en nuestro cuerpo, y el ver esos efectos a algunas personas puede alimentarlas de ese miedo a envejecer.
1: Ayer en la tarde visité una señora que se veía increíblemente joven. Cuando me dijo hacía cuánto vivía en esa casa, yo decía, y que tenía unos hijos tan grandes, yo decía, ¿cómo se ve de joven? Sí, o sea, su apariencia, su piel. Se llamaba la señora Yanira. Y me llamó mucho la atención y su alegría. Yo lucho con el tema de las arrugas, y es un tema natural. Yo decía, yo no hago nada espectacular, nada trascendente con el tema, pero pues ella se veía muy bien, ¿sí? Y este tema de las arrugas creo que es un punto de referencia bien interesante, porque a mí me ha pasado, no sé si a ti, Mirta, bueno, Yurán es muy joven, no debe tener amigos viejos, pero a mí me ha pasado que de pronto veo una foto de alguien que yo conocí, por ejemplo, en Génesis o de esa época, imagínate, 30 años.
0: De adolescente,
1: Y yo veo la foto y los veo.
0: ¿Cómo se ve de viejo?
1: Súper arrugados. Y yo me veo, ahora que claro, tenemos tantos videos para Inspire y esto, a veces veo un video y yo digo, ¡y Dios mío! ¿Cómo se me está marcando esta arruga? O cómo y antes, y de verdad lo digo de corazón, antes eso me afectaba mucho. Ahora lo estoy disfrutando. Uh-huh. Porque a pesar de los años que tengo, no me veo tan mal como otros.
0: Pero es comparación con los demás, ¿no?
1: Claro.
0: Que puede ser muy positiva, muy negativa, pero de una claro, otra manera es comparación.
1: Pero me da como a mi gusto pensar que hay cosas que, como el tiempo, que no las vamos a detener y que hay que asumirlas con tranquilidad y también disfrutarlo, porque como tú dices, esto no lo podemos detener. Uh-huh. Y obviamente pues hay cosas que podemos hacer, cuidados que podemos tener, pero pues eso no los va del todo a detener. Cuando uno ve, por ejemplo, esas artistas, ¿sí?, de nuestra época, Thalía, ¿qué otra? Sofía Vergara, a esas mujeres que ya tienen harta edad, y uno las ve pues todas maquilladas. Bueno, sáquenle una foto a esas mujeres recién levantadas y eso va a ser distinto. Pero es como nos queremos sentir con respecto a nuestras arrugas, que también uh-huh, hacen parte de
0: la vida misma.
1: De claro, y es muestra de todo lo que has vivido. También es un signo de lucha, digo yo, ahora de las
0: en la misma vida. Hay una, estaba recordando, Fofe, en relación a las canas, un vallenato colombiano hace muchos años que precisamente es la historia de un hombre que se ve en el espejo y encuentra una cana. Y entonces la canción dice: ¡ay Dios, mi primera cana!
1: Mi primera cana.
0: Y creo que ese es el punto, ¿no? Es como esa señal de que, caramba. Y sin olvidar que a veces es cuestión de sencillamente genética. Hay gente que es muy canosa a los 20 años, a los 30 años.
1: Súper joven.
0: Pero si ese no es su caso, realmente el hecho de tengo canas puede ser una señal para usted de me estoy poniendo viejo, me estoy poniendo vieja. Y eso puede ser una causa, puede generar mucho más miedo a envejecer. Vamos a seguir conversando sobre esto. Qué interesante, qué interesante. Pero claro, llega el momento de ir a nuestra siguiente pausa musical y comercial.
2: ¡Ay, hombre! No es vallenato. No es vallenato, pero vámonos.
0: Es vallenato, es vallenato.
2: Esta que vamos a escuchar, no.
0: A esta no.
2: Se llama Quiero Gritarlo, música de Atenas. Vamos a mandar saludos a Roger Fuentes, que reporta sintonía en YouTube. Buenos días, Jesse Aparicio. Y también, por supuesto, saluditos a la familia García San Pedro,
0: buen día,
2: Gabriela,
0: buen día,
2: Antonio y por
0: ay,
2: supuesto,
0: qué alegre,
2: por ella escuchándonos.
0: Muy
2: buenos
0: bien.
2: Días.

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0: sostiene.
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3: Continuamos, seguimos aquí en Familia Nueva con Sabor a Cristo. A veces la causa de que alimenta ese miedo a envejecer tiene que ver con la realidad de que tenemos mucho pasado y poco futuro, digámoslo así. Claro, es que cuando usted tiene 15 años y usamos esa expresión, no tiene toda la vida por delante. Pero llega un momento de la edad en que, si usted hace cuentas, ya pasó más o menos la mitad de su vida. Y si el tiempo va avanzando, pues de una u otra manera, ese tiempo que le queda se va reduciendo. ¿Qué sé yo? Yo pensaba, por ejemplo, hace un tiempo me daba cuenta que cuando yo era adolescente, niña adolescente, me imaginaba... Y entonces hacía el ejercicio, ¿no? De cuando tenga 25, ¿cómo será cuando tenga 20, cuando tenga 25, cuando tenga 30? Y llegaba hasta esa edad. No me imaginaba cómo sería tener 50, 51 que tengo ahora. No pensaba en eso, como que cuando era niña, de alguna forma, no sé, ¿será que pensaba que después de los 30 ya no había más vida o qué pasaba? Pero llegaba yo hasta ese punto. Uy, ¿cómo será cuando tenga 30? No, muchos años. Y el resto ni siquiera me lo imaginaba. Pero la verdad es que, claro, o sea, cuando tú cumples 40, piensas en que si vives el doble, estarás de 80. Cuando tienes 50, dices, bueno, difícilmente cumpliré 100 años. Eso quiere decir que ya pasé la mitad de mi vida y entonces tengo mucho pasado y poco futuro. Y eso a algunas personas les angustia, sobre todo porque cuando se hace como esa puesta en equilibrio de qué he hecho y que tengo poco tiempo ya para hacer las cosas que quisiera hacer, a veces eso no está en mucho equilibrio, he desperdiciado mucho tiempo, nunca tuve tiempo para esto, nunca hice lo otro, nunca, y ya como que volver a empezar es muy difícil. Ese tipo de pensamientos puede generar a mucha gente miedo a envejecer.
4: Y tiene mucho que ver, mi querida Mirta, con esto de no programar o no
3: planear.
4: Tener un plan con respecto a lo que estoy viviendo y con lo que quiero vivir a futuro.
3: Ajá.
4: Porque ya lo que no hice, no lo hice.
3: Ya no lo hiciste, claro.
4: Echarme a llorar no va a devolverme el tiempo.
3: No cambia tu pasado.
4: No lo cambio, pero no, mi pasado no determina mi presente ni mi futuro. Entonces... Hay personas, yo tuve la fortuna de crear un proceso para prepensionados del ICA en Colombia, sí, estando en la universidad. Yo monté todo un proceso muy chévere. Nos íbamos 5 días por allá a Cartagena con los que se iban a pensionar Y era increíble porque muchas veces uno de los temas y las preguntas era, bueno, ¿y usted qué quiere hacer ahora que se pensione? Y la gente decía, ¿qué voy a hacer? Pues nada, pues ya hice lo que tenía que hacer. Porque vemos como que al paso de los años las cosas ya se acabaron.
3: ¿Sí? Exacto. Como,
4: ya compré casa, ya saqué a mis hijos adelante.
3: Ajá, ya hice todo.
4: ¿Ya qué más hago?
3: Ya no hago entonces, nada. Claro.
4: Tenemos esa posibilidad de hacer otras cosas.
3: Ajá.
4: Ya muy limitada o reducida. A mí me parece increíble ver a la gente mayor que sigue haciendo cosas.
3: Claro que
4: ahora
3: sí.
4: Ahora que mis hijos se fueron, ahora quiero viajar y quiero hacer cosas y quiero disfrutar porque hay un proyecto y un plan. Pero cuando tú miras al pasado, dices, ya no me queda mucho tiempo, ¿sí? Y no he hecho muchas cosas y en los próximos 20 años que me quedan, o los 15 o los 10 o los 30 que Dios nos permita vivir, van a ser otro fracaso como los 40 que ya viví, pues obviamente
3: claro eso
4: amarga
3: sí.
4: Cualquiera.
3: Por
4: qué
3: supuesto.
4: Bueno mirar este regalo del presente como un regalo que
3: como un regalo
4: y planearlo. ¿Cómo me quiero ver más adelante en mi vida con todos los cambios, cuando se vayan Tomás para el college, cuando se vaya Matías, cuando lleguen los nietos, cómo quiero verme y todo lo que quiero hacer de aquí en adelante, no de aquí para atrás, porque ya no puedo hacer nada?
3: No se puede cambiar el pasado. Y finalmente habría que hablar también de una situación real, y es que en algunos casos la vejez implica también cierta pérdida de autonomía. No sabemos cómo va a estar nuestro estado de salud, y a lo mejor ese puede ser también un temor, un miedo, el no poder valerme por mí mismo, por mí misma, no poder hacer las cosas a las que estoy acostumbrado a hacer yo solo, yo sola. Y aunque es un temor con una base real, nuevamente, la verdad es que cada día trae su afán, cada día. El darle a nuestro miedo el timón de nuestra vida nunca es una buena alternativa. Vamos a ir en ese momento al corte de la hora y vamos a regresar para hablar un poquito. Si usted ha descubierto o sabe ya que tiene un miedo a envejecer, que es bastante fuerte, vamos a hablar un poquito de cómo superar ese miedo a envejecer. Así que no se vaya, ya volvemos.
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9: 9 de la mañana, 2 minutos.
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1: Estamos en el lunes 7 de septiembre del 2026. Soy Wesley Román. Noticias importantes ahora.
0: Notas locales.
1: Al menos una persona falleció en un accidente de varios vehículos que provocó el cierre de tres carriles en dirección oeste de la Interestatal 66 cerca de la circunvalación Capital Beltway, según la Policía Estatal de Virginia. Según informó la sargento Jessica B. Sheehan, portavoz de Policía Estatal de Virginia, los agentes respondieron alrededor de las 16:10 horas al accidente ocurrido en los carriles express en dirección oeste a la altura del kilómetro 64,2. El accidente ocurrió cerca de Gallo Road y la estación de metro Don Loring Marfell, lo que provocó que el tráfico en dirección oeste avanzara muy lentamente por la zona. Aspen Ferry vio a la bola de fuego que surgió del fatal accidente y declaró a Seven News que no podía creer lo que estaba viendo. Esto fue sin duda lo más devastador que he presenciado jamás, dijo Ferry. Enseguida pensé, espero que no haya habido niños involucrados. No se dispuso de información adicional sobre las víctimas ni sobre las circunstancias del accidente de inmediato. Varios carriles de la I-66 en dirección oeste, así como todos los carriles express cerca de la Interestatal 495, permanecieron cerrados durante horas debido a la respuesta de emergencia. Los servicios de emergencia reabrieron todos los carriles después de las 10 de la noche del domingo, una vez retiraron con grúa los vehículos implicados en la colisión mortal. El accidente sigue bajo investigación.
0: Noticias nacionales.
1: Un avión de carga operado para Amazon Air se salió de la pista mientras aterrizaba este domingo en el Aeropuerto Internacional de Miami. Atravesó la zona perimetral del aeropuerto e impactó varios vehículos antes de incendiarse. Durante una conferencia de prensa posterior al accidente, autoridades informaron de 5 personas fallecidas, además de varias personas heridas. El accidente ocurrió alrededor de las 2 de la tarde, hora local, cuando el Boeing 767-300 procedente de San Juan, Puerto Rico, aterrizaba en Miami. La aeronave era operada por 21 Air para Amazon Prime Air. El avión terminó fuera de la pista, cerca de una viabilidad y varios vehículos. Imágenes difundidas desde el lugar muestran una columna de humo negro y el aparato gravemente afectado por el fuego.
0: Noticias internacionales.
1: Irán anunciará en los próximos días una nueva zona restringida cerca del Estrecho de Hormuz, afirmó este domingo el secretario del Consejo de Seguridad Nacional iraní, Mohsen Rezaei, durante unas declaraciones a la televisión oficial de su país. De acuerdo con Rezaei, la zona se establece en la línea donde comienza el bloqueo naval estadounidense y se extenderá a zonas del Golfo Pérsico, ampliando las restricciones militares sobre el corredor marítimo y limitando aún más el comercio petrolero internacional. De igual forma, el funcionario advirtió que las naves que ingresen a este nuevo perímetro serán incluidas en la lista de sancionados por Teherán. También los medios locales recogieron de sus declaraciones que son falsos los rumores sobre la escasez de materias primas en el país debido al bloqueo económico impuesto por Estados Unidos.
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5: Y continuamos aquí iniciando esta nuestra tercera y última hora del programa de este viernes que el buen Dios nos regala en Familia Nueva con sabor a Cristo. Saludamos muy alegres al Padre Roberto Cortés, dándole la bienvenida. Padre, muy buen día.
6: Buenos días, Mirta. Buenos días a toda la linda audiencia. Bendiciones en abundancia.
5: Qué bueno que
6: se hoy se me pegó la cobija. Ajá. Pero súper pegada. No se quería despegar.
5: Qué barbaridad. Qué problema, Padre. Qué problema.
6: Sí, un problema lindo.
5: Pero lo logró. Aquí está.
6: Aquí llegué arrastrándome, pero aquí estoy.
5: Ay, Dios mío, no, Padre, qué bueno que esté con nosotros. Y bueno, equipo completo, también tenemos a Fofe por acá conectadito.
7: Padre, buenos días.
6: ¿Qué tal, don Fofe Rojas?
7: Qué bueno que se le pegue de vez en cuando la cobija.
6: Bueno, no eran mis planes, pero bueno.
8: Es la piña.
5: Ay, Dios mío.
6: Planes, sí, claro,
7: los
6: la piña
7: del año. Señor son mejores siempre.
6: Sí, eso sí, sí, sí, sí.
5: Qué bueno, qué alegre que estamos ya juntos aquí. Bueno, vamos a conversar en esta nuestra segunda hora de este segundo bloque sobre cómo superar el miedo a envejecer. Qué interesante pensar en nuestra sociedad que también alimenta este miedo y la tarea de superar ese miedo a envejecer. Yo creo que es una de esas cosas a contracorriente que traen mucho bienestar a nuestra vida.
6: Bueno, yo creo que debemos de comenzar por los amigos.
5: Claro.
6: Sí, que gente nos rodea a nosotros. Solo de la misma edad, pues eso es muy mal consejo.
5: Claro que sí.
6: Deberíamos de tener un par de, no sé, los nietos o alguien que nos recuerde que fuimos muchachos brutos.
5: Que no se nos olvide, que no se nos olvide. Que no se nos eso olvide. Es bueno, Padre, claro, que no se nos olvide. Las bendiciones de la llamada amistad intergeneracional, que algunos piensan que no, que es imposible ser amigo cuando hay mucha diferencia de años. Pero realmente no, la amistad es un proceso bellísimo.
6: Y claro, y se puede ser amigo padre de, no sé, de alguien en el trabajo, que tú lo adoptas, este va a ser como mi hijo acá y lo voy a guiar, y una amistad bonita y además
5: muy bonita.
6: El muchacho está aprendiendo la sabiduría que has bebido de años.
5: Claro.
6: Y a ti te está recordando que un día fuiste muchacho tonto.
5: Ajá.
6: Y ya, a mí me parece muy saludable esto de que la edad quede en segundo plano.
5: Claro que sí, sí es posible. Yo creo que la amistad va mucho más allá de esas diferencias, como diferencia en este caso de lo que estamos hablando de edad. Y es posible la amistad verdadera, la amistad real.
6: Y puede ser sanadora, ¿no?
5: Porque, Padre, hay algunos estudios muy interesantes, por ejemplo, de algunos lugares de cuidado de ancianos en el Reino Unido, donde parte de su política es recibir la visita a la semana, una o dos veces, de niños de un jardín que queda muy cercano, sin otro objetivo que los niños interactúen con los ancianos. Y a los niños les encanta la idea y los ancianos disfrutan muchísimo y se ven resultados, pues es un análisis centrado en los resultados en los ancianos y se ven resultados muy positivos de esta interacción con niños en los ancianos a nivel de memoria, a nivel de atención, a nivel del humor. Qué interesante.
6: Es que dan vida.
5: Incluso a nivel también de su propia salud física, porque estar junto a un niño implica ponerse en movimiento.
6: Claro, es que es natural que los niños tengan a sus abuelos y los abuelos tengan a sus nietos, pero aquí en este país no se puede porque los hijos se fueron a Texas o se fueron a California, y entonces me imagino que lo mismo pasa en todo el mundo porque la movilidad humana
5: ha
6: es grande,
5: mucho.
6: Ha aumentado mucho, entonces quedan desnaturalizados esas familias.
5: Sí, realmente.
6: Sin el abuelito o sin la abuelita, y a los niños les encanta la idea de tener al viejito cerca. Y entonces, a mí me parece sanador en ese aspecto, pero también sanador en cuando en cuanto, por ejemplo, un joven adopta a fulanito como el abuelo, ¿no? Ajá. Y pues nunca tuvo abuelo, o tal vez nunca tuvo padre. Uh-huh. Y entonces también está la otra, la inversa, ¿no? O
5: sea, claro que sí.
6: Voy a escuchar los consejos, voy a sentirme hijo por primera vez, voy a sentirme nieto por primera vez, vamos a hacer esto.
5: De esta persona.
6: Y entonces hay sanación también de heridas
5: de los
6: emocionales,
5: claro,
6: de los muchachos.
5: Sí.
6: Y entonces todos estos aspectos se encierran en esta amistad intergeneracional. Uh-huh. Es lástima cuando un viejito no quiere ser molestado, ¿no? Porque claro, para atender jóvenes tenés que
5: salir de tu
6: comodidad, dejar el lazy boy. Sí. Dejar el lazy boy y salir de tu comodidad. Pero es que los beneficios
5: son mucho más grandes.
6: Como gane y gane, todos ganamos en esta cuestión de amistad intergeneracional.
5: Muy bien.
7: Y qué bonito cultivarle a nuestros hijos y a la gente a nuestro alrededor el valor por el anciano, por el mayor. A mí me encanta y lo disfruto mucho en la oficina, porque yo soy uno de los mayores de la oficina. Y como varios de los jóvenes que trabajan ahí siempre se apoyan en nosotros, ¿sí? Preguntan, ¿ustedes cómo han hecho eso durante el tiempo que llevan este trabajo? Entonces hay un aprecio muy bonito, le dan valor a esa
6: la experiencia.
7: Historia, a la experiencia. Y yo siento que eso se ha perdido mucho.
5: Sí, claro.
7: Y Mirta, ahora hay como un menosprecio por la experiencia, porque ese que va a saber, ni siquiera habla bien inglés, ni siquiera maneja bien un celular, eso a duras penas, da pie con bola con el radio del carro, es mi papá o mi mamá o mi abuelita no tienen ni idea de nada. Y entonces los abuelos se han ido relegando y se desconoce que la vida no es saber de computadores nada más, la vida no solamente es tener dos idiomas o tres, sino ha sido toda la experiencia de familia,
5: de ser
7: hijo, de ser amigo, todo. O sea, ¿cuántos muchachos no tienen ni idea de cómo prender una fogata y llega el más viejo del grupo y la prende y la gente es como, wow? Y a veces en vez de decir cómo se hace, es como, bueno, después voy a ver un tutorial en YouTube, y se pierde como ese aprecio por la experiencia. Yo siempre lo he dicho y me lo han escuchado aquí, yo siempre he tenido un aprecio muy grande por los mayores, y de niño tuve muy buenas relaciones con la gente mayor, tanto así que mis abuelitos tenían una relación increíble conmigo, y para mí fue una fortuna y creo que es un tesoro que debe ser rescatado.
5: Yo creo que tenemos que rescatar ese sentido de admiración por la gente mayor, porque vivimos en una sociedad en realidad que hace lo contrario con las personas mayores.
6: Claro, ¿verdad? Y fíjate que te lo dicen. Yo estuve en una reunión, bueno, en un taller de personal, cómo manejar el personal y todo eso, y te decían que no contrates gente vieja, por muchas razones económicas.
5: ¿Y viejo es cuánto, padre?
6: Pues viejo después de 50.
5: Imagínense ustedes, claro.
6: Entonces, por eso es que hay gente que pierde su trabajo a los 49 años y pasan 5 años y no consigue.
5: No encuentra trabajo en ninguna parte,
6: claro, porque
5: por eso.
6: Te lo dicen, claro. que no... bueno, algunas veces tienen razón, porque te dicen, los viejos vienen con sus mañas.
5: Bueno.
6: Sí, y eso, mi mamá decía, el zorro pierde el pelo, pero no las mañas. Entonces, eso es una realidad, eso pasa.
5: Y la otra parte, la carga económica por situaciones de salud.
6: De salud, también. Que van a gastar mucho tiempo en el médico, que tienen muchas citas médicas, que tienen esto, que tienen lo otro, y que el joven no te da esos problemas. Pero el joven te da la inexperiencia.
5: Y que es un problema grande.
6: Y te da el claro yo que pierdo. O sea, hoy amanecí, me puse ayer bien borracho y hoy amanecí con la resaca.
5: No voy
6: y ya. Entonces no voy y ya, ¿cuál es el problema? No pasa nada, se solucionen solos y ya está. Entonces el viejo te trae la constancia, te trae la experiencia, te trae muchas otras cosas. Entonces son cosas que se tienen que balancear, se tienen que poner. Pero yo prefiero una persona mayor en el sentido de la responsabilidad.
5: La responsabilidad y la experiencia.
6: Claro.
5: Claro.
6: Entonces,
5: que sí.
6: Pero te lo dicen en las cuestiones de personal y todas estas cosas. Uno dice, pero señor, ¿qué es esto? ¿No? O sea, no está bien.
5: Sí, no
6: porque
5: está bien.
6: Es discriminar contra los ancianos, contra
5: claro
6: la gente mayor.
5: Y pensar, como la misma sociedad de consumo piensa, o sea, que si ya pasaste la edad de retiro, ya no estás trabajando, ya no estás produciendo, eres una carga. Adiós, hay que deshacernos de ti.
6: Son súper productivos los viejitos. Los viejitos, por ejemplo, claro, aquí en la parroquia son los que se encargan del food pantry. Sí. Aunque viene gente joven.
5: Más joven a ayudar.
6: Más
5: claro,
6: joven a ayudar, pero ellos están a cargo y son el sostén, claro, los pilares del banco de comida acá.
5: Los contadores
6: son los que cuentan la platica de la parroquia, porque el párroco no la puede contar. Uh-huh. Aquí uno de los problemas que a veces con curas que vienen de Latinoamérica es que ellos vienen acostumbrados a contar las moneditas que les llegan, porque eso es lo que les llega, y ellos se creen que son dueños de ese dinerito, y no es así.
5: Aquí no funciona así.
6: Aquí hay...
5: Otras personas deben contar.
6: Y es mucho más saludable. Claro, y otra persona tiene que hacer el depósito. Y otra persona, todo eso. Y entonces, los viejitos son los que hacen todas esas cosas. Y lo hacen con alegría y con entusiasmo. Yo tenía un viejito aquí, Dan, que trabajaba todos los días. Uh-huh. Todos los días trabajaba. Tenía voluntariado por todos lados. Ajá. Como le encantaba la historia, entonces también tenía voluntariado. Iba a la basílica.
5: Mira, qué bonito.
6: A enseñarla, a mostrarla.
5: Uh-huh. Iba guía.
6: A Smithsonian, era guía voluntario del Smithsonian, era guía de esto.
5: Ay, qué fabuloso.
6: Lunes ocupado, martes ocupado, miércoles ocupado, viernes ocupado. Y entonces le decía, ¿usted qué tiempo tiene para descansar? Y me dice, pero esto es lo que me gusta.
5: Descansa haciendo
6: yo
5: esas cosas, ahí está.
6: Muchos años soñando poder hacer esto. Uh-huh. Y esto es lo que yo quiero hacer.
5: Y ese tipo de cosas, padre, independientemente de cuál es nuestra edad, necesitan despertar en nosotros admiración.
6: Claro.
5: Admiración por ese tipo de sabiduría que da los años. Admiración por esa experiencia de vida acumulada en el corazón de esta persona mayor a la que tengo la oportunidad de compartir.
6: Y hay gente que ya mayor termina sus carreras. Yo tengo una hermana que decidió terminar su carrera mayor y la terminó aquí en la Universidad de Maryland.
5: Mira qué bonito, claro.
6: Y qué bonito, ¿no?
5: Esas, o sea, cosas son
6: ya mayor, porque yo digo, yo y volver a la escuela ni loco, ¿no? Uh-huh. Canto la canción de Pink Floyd. We don't need more education. ¿Sí? ¿Y por qué no? Porque eso requiere un gran esfuerzo, porque hay mucha gente mayor que termina sus carreras o comienza una nueva y ya mayor.
5: Eso es de admirar.
6: Eso es,
5: claro,
6: hay que admirarlo.
5: Que sí. O
6: ¿no?
5: que sacan incluso su high school. Hacen un GED para sacar su diploma bellísimo.
6: La vitalidad que tienen algunos ancianos. Sí. Es increíble.
5: Y pensar mucho más cercano en nuestra familia. Hay mucho que admirar en nuestros padres, hay mucho que admirar en nuestros abuelos, y basta escucharlos un poquito. Yo estoy pensando en tantas familias que salieron de su país en condiciones de vida muy complejas, muy difíciles, y que vinieron aquí, y por el esfuerzo, por el corazón, por el talante de estos hoy ancianos, han logrado salir adelante. Necesitamos recuperar ese sentido
6: y
5: de admiración.
6: Tenían un sueño
5: ellos.
6: Y un futuro, y entonces empujaban hacia eso, ¿no?
5: Exactamente.
6: Y mi mamá nos jaló a todos nosotros, o sea, es así. Y entonces ella tenía un sueño, un proyecto, algo distinto, y aquí estamos, ¿no? Entonces, todo eso hay que agradecerlo, ¿no?
5: Recuperar ese sentido de admiración.
6: Son los que más disfrutan. Yo, una de las cosas con las peregrinaciones, que va mucha gente mayor, a mí me parece hermosísimo que son los que más disfrutan.
5: Qué increíble, ¿eh?
6: Sí, porque se toman su tiempo, no andan a prisa, aceptan las cosas. El joven quiere ir aquí, quiere ir allá, se van.
5: Y se enoja si no puede hacer eso.
6: Sí, y salen de noche, y entonces llegan a las 3 de la mañana, se tienen que levantar a las 5.
5: Es un problema enorme.
6: Es un problema enorme. Los viejitos disfrutan lo que se les da.
5: Sí.
6: Y lo disfrutan de verdad y vienen súper contentos. Y entonces eso hay que admirar, ¿no?
5: Porque claro que sí.
6: Nosotros vivimos una sociedad, si se puede decir, inquieta, que quiere muchas cosas que ya no puede digerir,
5: quiero
6: que ya no
5: todo
6: puede
5: ya.
6: Pagar. Y el mayor como que se da cuenta, no, esto es suficiente.
5: Sí, esto puedo.
6: Esto puedo y esto no. Y lo que puede lo disfruta enormemente.
5: Así es. Ay, qué bonito. ¿Cuánto que admirar? O sea,
6: sí,
5: en nuestros mayores.
6: Son cosas de admirar, definitivamente.
5: Por supuesto, y de aprender también. Bueno, vamos a ir en este momento a nuestro último corte musical de nuestro programa. Cuéntanos, Yurán.
8: Vamos a irnos entonces con esta de alto mando, es el señor Pierre Gutiérrez. Se llama Un Paso Más.

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4: Continuamos, seguimos aquí en Familia Nueva con Sabor a Cristo. Creo que otra de las cosas que nos puede ayudar de manera muy concreta a superar el miedo a envejecer es nosotros hacer voluntariado en lugares que nos den la oportunidad de relacionarnos con estas personas mayores.
8: Claro, definitivamente el voluntariado, ya vamos viendo lo que nos va a pasar, o sea, cuando ¿sí? estamos jóvenes todavía, cuarentones, treintones, y hacemos voluntariado con gente mayor, nos damos cuenta que es una etapa feliz de la vida, sí. que a pesar de tantas citas médicas y de reumatismo y de cosas, todo eso se puede superar y queda... Es que es hermoso ver los grupos de personas mayores que la pasan súper feliz haciendo voluntariado, o sea, y entonces ya vamos como adelantándonos. O sea, ya sabemos que podemos hacer muchas cosas por los demás. Y como me decía Dan a mí, cosas que siempre soñó.
9: Mira de qué manera nuestra vida se alimenta con esas conversaciones, con esa experiencia de vida que nos dan las personas mayores. Y si a lo mejor no tenemos la cercanía de papás, de abuelos, de mayores en nuestra familia, pues hacer un voluntariado con ellos, además del servicio, de la ayuda que se pueda prestar, definitivamente nos da la oportunidad de acercarnos a esa realidad. Había una religiosa mayor, que en son de chiste, de broma, pero también hablando muy seriamente, cuando le costaba dificultad levantarse o cuando iba caminando muy despacio y todas las demás estábamos muy adelante, ella decía, a ver, aquí estoy. Y recuerden, como me ven, se verán. No corran tanto porque ya les va a llegar su día. Cuando me ven, como me ven, se verán.
8: En Roma hay una iglesia capuchina de la Inmaculada, cerca de la embajada gringa está. Para los que van a Roma, búsquenla, es fascinante verla. Y entonces la parte del basement, de la parte de abajo, la cripta, está forrada de huesos, de huesos de frailes.
9: ¡Ah, caramba!
8: Pero cantidad de huesos, los candelabros son huesos, los altares son de huesos, todo es hueso, todo está cubierto de huesos. Entonces tú entras por un lado, por el frente se entra, y vas recorriendo todas las cosas que han hecho de huesos. Huesos humanos, restos humanos.
9: ¡Ah, caramba!
8: Y al final hay un rótulo que dice, como yo fui, tú eres como yo fui, y serás como yo soy.
9: Como yo soy.
8: Y entonces está el gran rótulo así.
9: ¡Wow!
8: Y a la gente le fascina. A mí la primera vez que fui me impresionó.
9: Claro.
8: Y claro, pues sí, eso, el envejecer es algo normal, es algo natural. Llega... y entonces hay que aceptarlo como está y vivir el presente, ¿no? Que sería
9: vivir el presente.
8: Vivir el presente, ¿no? El presente porque pues gradualmente nos vamos envejeciendo, el cuerpo se va desgastando, 60 años de uso, 70 años de uso, 80 años de uso, pues es natural que haya desgaste.
9: Claro.
8: Pero nosotros nos enfocamos en el ahora.
9: En el ahora.
8: No en el mañana, porque el mañana no lo sabemos.
9: Y eso trae mucha ansiedad, padre, cuando estamos pensando en cómo será mi vida dentro de 30 años, y voy a tener 80, y voy a tener 90, si es que estoy vivo, y cómo va a pasar. Y, oye, espérate un momento, en vez de andar con los pies de tu mente dentro de 20 o 15 años, ajústate a lo que sí está en tus manos, que es este momento de gracia, este momento de bendición, este momento en que puedes hacer muchas cosas y tomar decisiones que van empujándote a hacer un mejor mañana, pero hoy, aquí.
8: Y disfrutar el momento.
9: Claro que sí.
8: Ahora que salía de misa, uno de los viejitos que viene, Kent, se quedó sentado en una de las bancas ahí esperando. Y es raro, él usualmente sale de su carro y se va a su casa. Entonces me le acerqué y le pregunté, ¿qué pasó? ¿Por qué estás esperando? Hay mucho tráfico, tengo que ir a Home Depot. Entonces me estoy viendo pajaritos, estoy disfrutando, la mañana no está caliente, está bonita, hoy va a ser un mejor día. Entonces me voy a Home Depot y después del tráfico, voy a esperar una media hora, padre. Estoy disfrutando de las flores, de los pajaritos, de los árboles.
9: Claro.
8: Digo, wow, qué bonito, ¿no?
9: Qué enseñanza tan bonita.
8: Está disfrutando de, no está perdiendo el tiempo.
9: Exactamente.
8: Está disfrutando de.
9: Ah, qué lindo.
8: Y entonces, vivir el presente, ¿no?
9: Vivir el presente, este momento de gracia.
10: Y se nos va de las manos el disfrutar este presente. Desafortunadamente,
9: nos
10: padre,
9: perdemos.
10: Mientras estamos tan distraídos que se van los días. Cuando yo escucho a la gente, ¿cómo se fue esta semana de rápido? No, es que el tiempo está pasando más rápido. Yo creo que tiene una relación directa de esos comentarios con el qué tan atento estoy a lo que vivo cada día. ¿Qué tanto disfruto? Porque como es la repetición de todos los días, pues obviamente es como ver una película que pasa cada vez más rápido, ¿no? Porque no hay nada que nos sorprenda. Y necesitamos hacer que nuestro presente tenga variables, que tenga cosas que nos cambien la dinámica, que nos hagan sentir vivos de vez en cuando, porque si no se nos va la vida y terminamos reconociendo unos viejos ya ancianos sin ganas de hacer nada porque la vida fue aburrida y no podemos permitirnos que la vida pase siendo una vida aburrida. Tenemos que, como el viejito, parar y mirar los pajaritos, buscar a dónde voy, necesito ir a Home Depot, qué tengo que organizar, sacar algo que nos saque de la rutina y que nos haga sentir realmente vivos.
9: Y todo esto del ejercicio de pensar, claro, en nuestra vejez sin miedo, sin angustia, tiene que ver muchas veces con un cambiar nuestra manera de pensar, cambiar nuestras creencias. O sea, pensamos que de una u otra manera todos nosotros pensamos que la vejez es el tiempo de ya para qué. O sea, ser amigos en la vejez, se puede ser, crear amigos y ya para qué. Se puede enamorarse, se puede casar en la vejez, ya para qué. Se puede empezar proyectos, ya para qué. Oye, espérate un momento, ¿cómo que el ya para qué? Esa expresión y todo lo que viene detrás de esa expresión, yo creo que hay que modificarla, porque hay creencias que no son reales. O sea, si estás vivo, por supuesto que hay tiempo para muchas cosas. Pero es que
8: también, Mirta, vivimos en una sociedad de analgésicos.
9: Claro.
8: La sociedad de analgesia. Y no nos gusta sentir el dolor y no nos gusta y corremos para el reumatismo, la pastillita y corremos para...
9: Rápido.
8: Yo como tengo bastante tolerancia al dolor, me tiene que estar muy, muy mal para que yo me tome una pastilla. O sea, no, simplemente no. Y pues yo ya sé que a los 60 pues te va a dar reumatismo, te va a doler aquí, te va a doler allá. Pues bueno, es así, o sea, no hay nada malo con eso, ¿no? O sea, vienen otras cosas, puedo hacer otras cosas.
9: Exactamente.
8: No necesariamente pues ya hacer gimnasia o tirarme al piso.
9: Claro.
8: O hacerme bolas ahí en las pesas. No, vienen otras cosas. Uh-huh. Entonces, es cuestión de descubrirlas y reorientarlas.
9: Claro,
8: y repensar muchas cosas, reprogramarte, ¿no? Porque el envejecimiento tiene un lado positivo.
9: Sí, sí, y hay que reconocer esa bendición, si se quiere poner en ese término.
8: Pues Alfredo Díaz, este compositor uruguayo español, anda ahora en modo de enseñar todo lo que ha aprendido.
9: Es fabuloso verlo, padre.
8: Sí, tiene sus problemas al caminar, tiene sus cosas. Ya es casi setentón y pues no le ha llegado tan graciosamente en ese sentido. Que estuvo grave,
9: frágil hace unos días, de salud, claro,
8: muy frágil de salud, pero él tiene como 5 o 6 años de andar en modo enseño. O sea, este es mi etapa.
9: Paso a la siguiente generación.
8: Sí, de pasarle a la siguiente generación todo lo que aprendí. Y es realmente bonito,
9: es hermoso
8: verlo, porque te voy a enseñar a componer, ¿no? Aquí viene, hicimos un taller de composición. Y qué fabuloso, qué cosa, ¿no?
9: Genial.
8: O sea, él ya tiene sus tips, tiene sus cosas y las va pasando a las nuevas generaciones. Entonces, sí, está enfermito, sí, está, pero ahora esta etapa es para pasar todo lo que he aprendido. Y entonces otra actitud.
9: Otra actitud completamente distinta, claro que sí. Y hay bendiciones, beneficios del estar viejo. La primera de ellas es que en realidad envejecer es un privilegio. O sea, si tú llegas a los 70, a los 80, si tienes 87, oye, qué privilegio el que te ha dado Dios de vivir tantos años.
8: Yo estuve en una fiesta de una señora que cumplió 100 años.
9: Ajá.
8: Y que estaba muy bien de la mente. Y todavía caminaba, no mucho, pero caminaba.
9: Ajá.
8: Y le celebraron los 100 años, se llamaba Teresa, gringa, allá en Lensington Park. Entonces uno de los juegos era un cuestionario de qué existía y qué no existía cuando ella nació.
9: Ah, imagregio. O sea, si tú llegas a los 70, a los 80, si tienes 87, oye, qué privilegio el que te ha dado Dios de vivir tantos años.
8: Yo estuve en una fiesta de una señora que cumplió 100 años.
9: Ajá.
8: Y que estaba muy bien de la mente. Y todavía caminaba, no mucho, pero caminaba.
9: Ajá.
8: Y le celebraba.

0: como 20 años. Uh-huh. Es que un montón de cosas, claro, cantidad de cosas que
1: qué genial.
0: Bueno, yo ya nací con la televisión. Uh-huh. O sea, ya existía la televisión, ya existían los transistores. Uh-huh. Que han hecho las cosas muy, muy pequeñitas.
1: Ahí está.
0: Que han hecho las cosas muy pequeñitas.
1: Posibilitan eso, sí.
0: Entonces uno nace en una época y tiene todas estas cosas.
1: Y piensa que así ha sido siempre.
0: Y piensa que así ha sido toda la vida. Uh-huh. Entonces, hacer ese. Claro, ella ha tenido el privilegio
1: de vivir esos cambios.
0: Estos cambios, de verlos, de ser hasta protagonista, diríamos,
1: genial,
0: ¿no?
1: Y cosas puntuales, o sea, la posibilidad de aquellos que tienen hijos, por ejemplo, de ser padres, pero de vivir la experiencia de ser abuelos, de poder contar sus bisnietos. Oye, claro que hay un privilegio
0: sus
1: en envejecer.
0: Sus tataranietos.
1: También algunos. Sí. ¡Qué alegre! Bueno, vamos a ir en este momento a nuestro regalo de la tercera hora, el encuentro con la palabra. Y volvemos, por supuesto, para saludar a los cumpleañeros.
2: Hoy es lunes 7 de septiembre.

0: Comienza la semana y comienzo también este rato de oración. Lo hago consciente de que necesito siempre tu presencia, Señor. Necesito tu palabra que ponga mi vida en orden, tu evangelio que ilumine mi vida, tu presencia que me dé sosiego y horizonte. La lectura de hoy es del Evangelio de Lucas.
1: Sucedió que otro sábado Jesús entró en la sinagoga y se puso a enseñar. Había allí un hombre que tenía la mano derecha paralizada. Los escribas y los fariseos estaban al acecho para ver si curaba en sábado y encontrar de qué acusarlo. Pero él conocía sus pensamientos y dijo al hombre de la mano atrofiada: «Levántate y ponte en medio». Y levantándose, se quedó en pie. Jesús les dijo: «Os voy a hacer una pregunta. ¿Qué está permitido en sábado? ¿Hacer el bien o el mal? ¿Salvar una vida o destruirla?». Y echando en torno una mirada a todos, le dijo: «Extiende tu mano». Él lo hizo y su mano quedó restablecida. Pero ellos, ciegos por la cólera, discutían qué había que hacer con Jesús.
0: Contemplo a esos escribas y fariseos. Dice Lucas que están al acecho. ¡Qué expresión tan gráfica! Son como todos esos que también hoy se pasan el día buscando el fallo de los otros, persiguiendo, fiscalizando, convirtiéndose en jueces de heterodoxias ajenas. Pido a Dios que me libere de ese tipo de miradas, ya sea que yo mire hacia otros o que otros se quieran volver jueces de mi fe. Contemplo ahora al hombre herido. Él no entiende de leyes o días permitidos. Entiende que su mano está herida y que Jesús le habla con preocupación, con ternura y con el deseo de curarle. Así que se fía, hace lo que le han mandado y se sana. En ese hombre veo a tantas personas heridas, quizá también yo a veces, que lo único que han de hacer es responder al Evangelio, confiar en Dios y dejarle a Él sanarme. ¿Hay alguna herida en este momento que quiera presentarle? Contemplo, en fin, a Jesús. Como maestro, Él me enseña a ser libre, a no estar más pendiente de la ley que del prójimo. Me enseña a reaccionar con verdad y con valentía, pero también con compasión y cuidado. Me enseña a poner antes al herido que a quien lo juzga, al que necesita amor que a quien lo raciona a cuentagotas. Te pido, Señor, que me enseñes.

0: es hacer discípulo. Al terminar este momento de oración, extiende tu mano hacia Jesús. Quizás sea el gesto físico o quizás sea un gesto interior, pero trata de acercarte a Él, que ya Él se encargará de darte lo que necesitas, pedirte lo que puedes dar o mostrarte el camino que has de seguir recorriendo.
1: Padre nuestro que estás en el cielo, santificado sea tu nombre. Venga a nosotros tu reino. Hágase tu voluntad en la tierra como en el cielo. Danos hoy nuestro pan de cada día. Perdona nuestras ofensas, como también nosotros perdonamos a los que nos ofenden. No nos dejes caer en la tentación, y líbranos del mal. Amén.
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4: Y bueno, llegamos a la parte final de nuestro programa y les vamos a saludar a los cumpleañeros.

0: Un día bendecido para quienes cumplen años hoy. Saludito para Isabel Argueta de cumpleaños. Bendiciones en abundancia para ella, para la familia y bueno, que Elvis la consienta más que de costumbre.
1: Qué bueno.
0: Este día.
1: Mi mamita.
0: Claro que sí. Saluditos para Abel Acero. Bendiciones también de cumpleaños, al igual que Amadis Lemus.
1: A ver, se mira mucho más joven, ya casi es cincuentón.
0: Mira.
1: Y se ve mucho más joven, así que un abrazo, un saludo.
0: Ya está contento del padre.
1: Ya, de verdad, o sea,
0: no,
1: lo
0: sí,
1: menos
0: sí,
1: que
0: claro.
1: Pudiera imaginar que sea cincuentón.
0: Imagínese,
1: yo pensaba que y se acercaba a los 40.
0: Ah, qué increíble, eso está muy bien, bueno. Amadis Lemus también de cumpleaños.
1: Del amor de Dios.
0: Por supuesto,
1: claro,
0: que sí.
1: Felicidades.
0: Un abracito.
1: Que la pases súper bien en este
0: claro
1: día.
0: Que sí, mucho. A celebrar en familia. Y Luis Salazar también de cumpleaños hoy. Bendiciones
1: Luis Salazar,
0: para él.
1: Me parece que lo tenía en mi lista.
0: ¿También?
1: Sí, Luis Salazar aquí de Hyattsville.
0: Así es.
1: Cuarentón casi.
0: Ah, padre,
1: casi,
0: le quité casi, un montón hoy.
1: Casi cuarentón.
0: casi. Bueno, ¿qué le dejé, padre? En su
1: bueno,
0: de cumpleaños.
1: A José Contreras, aquí del grupo El Amor de Dios también, ya. Ya.
0: Ay, Dios mío.
1: Bueno, ya. Él ya sabe cuál es el ya. Ya, viejito.
0: No, hombre.
1: Está comenzando la mejor etapa de tu vida. José Quintanilla, también, cumpleaños el día de hoy. Álvaro Chamul, aquí de San Marcos, creo que siempre viene acá él. Y vive en Riverdale, aquí muy cerca. Mm. Esperanza Campos, mi prima.
0: Mira.
1: Somos de la misma edad. Yo soy el primero de septiembre, ella es del 8 de septiembre.
0: Ah, claro, mira que
1: siempre está pendiente, bueno, siempre nos escucha allá
0: en
1: Juigalpa. Así que un abrazo y recordar lo que decía mi mamá, los campos son campeones.
0: Campeones.
1: Así que ánimo. Marité Pinto está de cumpleaños el día de hoy. Adrián Zanik de Guatemala también, cumpleaños el día de hoy, él vive aquí en Hyattsville. Uh-huh. Lili Cortés está de cumpleaños, nada que ver conmigo, yo soy con S, ella es con Z.
0: Con Z.
1: Pero bueno, dicen que son dos familias distintas, pero bueno, a lo mejor.
0: Bueno.
1: Hyattsville, y finalmente Iris Cabrera, que nos escucha en Arlington, Virginia.
0: Bueno, hasta allá, nuestro saludito para ella, claro que sí. Fofe, ¿tienes cumpleañeros para hoy?
2: No, dejaron uno al menos. Está de cumpleaños también un compañero del colegio, Edgar Jauregui, en Colombia, y Kenia Guardado. Y para todos los que ya habían saludado, un abrazo y un saludo también para Isabel Argueta, muy especial el día de hoy. Un abrazo para todos, que Dios les dé mucha salud y prosperidad.
0: ¿Cumpleañeros Durán?
3: No, sumarnos nada más a las felicitaciones,
0: claro,
3: de María Argueta,
0: sí,
3: en este día. Que Dios la bendiga en abundancia y que la disfrute lo máximo en este día.
0: Y bueno, a todos los que no saludamos, pero que también cumplen años hoy, que se quedan allí en el silencio del corazón, un saludito a todas las Marías, o los María también,
1: Marianos.
0: José María, Marianos, a las Natividad también. Pues hoy es la celebración
1: Natividad,
0: de la fiesta de la Natividad de la Virgen María.
1: Que es muy bonito porque el libro del profeta Miqueas habla de que el mundo se va a alegrar cuando nazca la madre del Mesías.
0: Ajá.
1: Esa es la primera lectura de hoy.
0: Fíjate
1: qué bonito cómo está conectado. Sí. O sea, que a veces la gente piensa que la iglesia se saca de la manga toda esta fiesta. Pero está clarito ahí en Miqueas, hermosísimo, ¿no? El mundo se va a alegrar cuando nazca la madre del Mesías.
0: La madre del Mesías.
1: El tono de bonito.
0: Claro, qué bello. Bueno, saluditos y de verdad a todos los cumpleañeros, un deseo de que pasen un día muy especial, alegre y bendecido. Y bueno, no tenemos tiempo para más, apenas para despedirnos.
1: Ya, no hay tiempo
0: para más. Se acabó nuestro programa, padre, qué
1: increíble.
0: Increíble. Rápido pasó.
1: Sí. Pero bueno, los beneficios del envejecimiento, envejecer es un privilegio.
0: Es un privilegio.
1: Ya hablábamos de la sabiduría, y cumplir años siempre trae recuerdos y bonitos, ¿no?
0: Y entonces, y ojalá que sea así.
1: Y el envejecer no quiere decir que no tengamos un corazón joven, que es eso también, hay viejitos
0: la actitud,
1: que tienen un corazón joven.
0: Claro, ¿no? Que sí.
1: Decía Luis Alfonso Choquel, que dirigió el equipo que tradujo la Biblia de nuestro pueblo, de que se envejece cuando ya se piensa que no se puede aprender.
0: Ese ahí ya estás casi
1: que
0: muerto.
1: Que nadie,
0: que
1: no puede aprender
0: claro
1: nada.
0: Que sí.
1: Y después, pues, la medida del tiempo yo creo que es mejor cuando estás viejo que cuando estás joven.
0: Por eso te vuelves usualmente más paciente.
1: Sí.
0: Más tranquilo. Y claro, es el momento.
1: Y has visto todo, Mirta, has visto pasar de todo.
0: No te angustia realmente nada, no te saca de casilla nada, no te sorprende negativamente nada. Y puedes acompañar mejor a los demás.
1: Y el Señor castiga a los soberbios de corazón, como canta la Virgen María también. ¿No? Entonces uno tiene más paciencia. Ajá, soberbio, ya te van a poner en tu lugar.
0: Y no lo voy a hacer yo. Sí. No hay problema.
1: Sí, tranquilo, no pasa nada.
0: Claro que sí. Bueno, padre, muchas gracias por acompañarnos en esta hora. Gracias a Jorge Rojas, también conectadito con nosotros. Gracias a Yuran Rodríguez en el autocontrol, a usted que nos permite acompañarle empezando la jornada del día, y a Dios que nos regala este momento de gracia y bendición. Tengan buen fin de semana y nos volvemos a encontrar, si Dios lo permite, lunes 7 de la mañana. Bendiciones en abundancia para todos.
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12: 10 de la mañana, 2 minutos.
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1: Estamos en el lunes 7, el lunes de la 23ª semana del tiempo ordinario. Hoy es día de el trabajo.
0: Notas locales.
1: Un hombre de 21 años del condado de Prince Williams fue arrestado después de que una joven de 16 años muriera cuando dos pistoleros intercambiaron disparos cerca de las vías del tren en Old Town Manassas, informó la policía el sábado. El departamento de policía de Manassas identificó al sospechoso arrestado como Tashin Douglas. Los detectives creen que Douglas fue quien disparó el tiro que alcanzó y mató a la niña, a quien los investigadores describieron como un transeúnte inocente. Douglas fue detenido en un hospital. La policía no dio detalles sobre sus heridas, ni explicó el motivo de su hospitalización. Se le acusa de homicidio en segundo grado, posesión de un arma de fuego durante la comisión de un delito grave y posesión de un arma de fuego por parte de un delincuente. No se pudo obtener una fotografía de Douglas de inmediato. El tiroteo tuvo lugar el viernes por la noche en el casco antiguo de Manassas durante un concurrido evento del primer viernes, según informó la policía. Los investigadores indicaron que creen que los dos tiradores intercambiaron disparos cerca de las vías del tren antes de huir de la zona. Las autoridades no han revelado la identidad de ninguna de las víctimas ni han proporcionado información adicional sobre el estado del hombre. La investigación sigue en curso mientras los detectives trabajan para identificar y localizar a cualquier otra persona implicada.
0: Noticias nacionales.
1: Atlanta, Georgia. Fuertes tormentas eléctricas azotaron el área metropolitana de Atlanta durante la tarde del sábado, dejando árboles y líneas eléctricas derribadas, daños en algunas viviendas y a decenas de miles de familias sin electricidad. La jornada estuvo marcada por tormentas que provocaron fuertes aguaceros, vientos de hasta 60 millas por hora y granizo. El mal tiempo dejó árboles caídos en varias calles y provocó daños en techos y ventanas de algunas viviendas debido a la fuerza de los vientos. Los bomberos de Roswell informaron que un árbol de gran tamaño cayó sobre una vivienda. Las autoridades también trabajaron para retirar árboles que bloquearon varias carreteras de la ciudad. No se reportaron personas heridas. Las tormentas llegaron después de varias semanas de temperaturas elevadas y condiciones de intenso calor en la región.
0: Noticias internacionales.
1: Venezuela aclaró este domingo que mantiene el control y la propiedad de su petróleo tras el histórico acuerdo con Estados Unidos para explotar una quinta parte de las reservas del crudo del país suramericano, las mayores del mundo. El control y la propiedad de los recursos en el subsuelo indiscutiblemente siguen siendo de Venezuela, aseguró la ministra de Hidrocarburos, Paula Henao, en una entrevista con el canal privado Venevisión. El pasado 28 de agosto, el presidente de Estados Unidos, Donald Trump, afirmó que el acuerdo, al que describió como el mayor de la historia mundial, asegura el control mayoritario estadounidense sobre más de 65 mil millones de barriles de reserva probadas de petróleo en Venezuela. Dos días después, Trump expresó que hizo un regalo de Venezuela para el pueblo de Estados Unidos. Henao dijo este domingo que se trata de un acuerdo comercial para que haya inversión y tecnología en su país y que el regalo que el pueblo venezolano ofrece al pueblo estadounidense es la garantía de un suministro confiable de esa energía.
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0: Hola a todos, buenos días y bienvenidos a una emisión más de este su programa El Arte de Amar, un programa para aprender a amar más y mejor. Felices de estar aquí con ustedes compartiendo una mañanita más de lunes. Y bueno, dándole gracias al Señor por el milagro de la vida que nos brinda el día de hoy, por este fin de semana tan bonito, de trabajo, de familia, de tantas cosas. Y bueno, tantas cosas que hicimos el fin de semana.
1: Rumba, rumba también, amigos.
0: Vamos a bailar salsita, que nos gusta tanto. Y bueno, felices y también felices de estar aquí con ustedes. Y bueno, aquí en la mejor compañía de mi esposa, mi amor, salúdalos a todos.
1: Buenos días para todos, dice Yuran. Un abracito, un besito, de verdad. Un abracito. Muy, muy contentos de estar un lunes más, felices de este mes. Que me ha encantado la determinación que hemos trabajado este mes, porque creo que muchísimas personas se han venido identificando con el tema de la toma de decisiones. Que creo que va muy acorde con nuestra profesión, es a lo que invitamos en últimas a llevar a la conducta, a generar cambios reales. Y por supuesto estamos en nuestro amado programa El Arte de Amar, con la intención de aprender a amar más y mejor. Y esto es un desafío total de todos los días. Nosotros tuvimos una conversación, ¿cuándo fue?
0: El sábado.
1: Bastante profunda, cargada de muchas emociones, nos dijimos varios guardaditos que teníamos ahí que nos estaban oprimiendo, y pensaba yo lo saludable que es, demasiado incómodo. De eso vamos a hablar hoy en nuestro programa. Seguir igual también es una decisión, es el tema del día de hoy, y me parece trascendental darle contexto a ese título, a poder entender que pues podemos normalizar las situaciones, pero eso igual es una decisión y hay que entender las consecuencias de quedarnos así o de tomar acción.
0: Bueno, y es un tema que me gusta muchísimo, porque muchas veces las relaciones de pareja, las parejas siguen iguales, con el mismo malestar, también con las cosas agradables, con las cosas bonitas, pero necesitamos revisar en términos de mejorar todos esos patrones de comportamiento, todas esas actitudes que estamos teniendo, eso que hemos permitido que se vaya sembrando y que esté ahí latente nuestra relación. Tenemos que ir revisándolo, porque hay muchas cosas que son decisiones que hemos tomado, pero que son malas decisiones. Uh-huh. ¿Sí? Tú has decidido ser una persona indiferente con tu pareja, esa es tu decisión, pero le hace bien a tu pareja, le hace bien a tu relación, eso hay que evaluarlo. Tú has tomado la decisión de ser como tu papá o como tu mamá en la relación. Tú evalúas si es bueno o es malo. Esa es una decisión que está afectando tu relación de pareja. Todo el tiempo estamos tomando decisiones y tenemos que mirar si esas decisiones y saber si somos, se me perdió el hilo. Si esas decisiones, sí, nos ayudan a seguir mejorando o nos mantienen en una situación de dificultad.
1: ¿Qué es la propuesta? Es la propuesta de hoy, y de verdad, yo repito, el nombre que le pusimos al programa hoy es Seguir Igual También es una decisión, y es hacer conciencia que elegir, no importa la decisión que tomes, pero elegir uno siempre va a doler menos que seguir igual, ¿sí? Y yo estoy muy angustiada porque hay muchas relaciones, incluso relaciones cercanas, que están haciendo de cuenta que nada ha pasado, ¿no? Después de que vives unas situaciones bien dramáticas, o tú lo haces dramático, bien estresantes, bien angustiantes, después como si nada, lo normalizas, ¿sí? Aquí no pasó nada. Se maltrataron, se sintieron mal, hicieron daño colateral, y al otro día no pasó nada. O sea, seguimos igual. Eso es mal, o sea, eso está mal, eso también hace muchísimo daño, y esa es una decisión que igual te quiebra, te hace muchísimo daño, sí.
0: Y decidimos seguir así como estamos. Uh-huh. A mí me gustaría arrancar esa con quienes nos están viendo y nos están escuchando en vivo, en directo o en la repetición, que se hagan la pregunta: ¿cómo está tu relación de pareja hoy en día? ¿Cómo estamos hoy en nuestra relación de pareja? ¿Y por qué hacernos la pregunta? Pues porque dependiendo de la respuesta, si tú dices, estoy pasando por una buena época en mi relación de pareja, estoy teniendo un buen tiempo, estamos en una crisis, sea lo que sea la respuesta, pues eso obedece a unos patrones de conducta que están siguiendo, a una serie de decisiones. Si están bien, seguramente es porque tú has tomado la decisión de comunicar más. Uh-huh. Has tomado la decisión de ser más cariñoso, más cariñosa, que de pronto tu esposo o tu esposa te lo había pedido anteriormente. De pronto tú tomaste la decisión de cerrar tus redes sociales porque estaban muy contaminadas de muchas cosas. Tú tomaste la decisión de no estar dándole like a cosas que no tienes que estar dándole like. Todo eso son decisiones, y yo estoy hablando de todo esto porque el sábado en la noche estuvimos compartiendo con unos grandes amigos. Un saludito para John Jairo y para
1: Marce.
0: Para Marce, una amiga desde kinder, amiga de Natalia, que y aquí se encontraron después de muchos años. Y hago esos ejemplos porque son cosas que pasan, son decisiones que uno tiene que tomar para que la relación mejore. Pero también, como lo decíamos, tú tomas la decisión de todo lo contrario, seguir haciéndolo, tener cosas escondidas, no comunicar lo que sientes, no comunicar lo que piensas, y esas también son malas decisiones. Y del otro lado está la gente que no toma decisiones.
1: Entonces, ¿sí? Ahí erradamente, amor, muchas veces creemos que no decidir nada nos protege. Uh-huh. ¿Sí? Porque entonces normalizamos la situación como estamos y quedémonos así porque es mejor. Pero en realidad también nos está llevando hacia algún lado. Claro. El quedarnos callados nos está distanciando, nos está llenando de rabias, de dolores, de prejuicios, porque a la final no estoy tomando una decisión que me genere algún cambio, sino prefiero estabilizarme, entre comillas, porque no sé si eso sea estabilidad, y quedarme así porque este espacio que en medio de todo es el seguro y ya me estoy ajustando. Muchas parejas llegan a consultoría que llevan años, mi amor, años, diciendo... pues yo pensé que en algún momento íbamos a hablar de esto, ¿sí? O yo pensé que él con el tiempo iba a cambiar. O algún día, pues esto se va a sanar. Son sus conversaciones, es lo que verbalizan.
0: Y llevan años, como tú lo decías, sin hablar de eso que uh-huh. tienen que hablar, sin cambiar eso que tienen que cambiar y sin sanar eso que tienen que sanar, ¿sí? Eso es muy importante. Y hay que recordar, y es que todos venimos con una historia de aprendizaje. En términos de lo que pasa en nuestra vida afectiva. Copiamos modelos de papá o de mamá en casa, copiamos los modelos de las primeras relaciones que tuvimos. Muchas veces tú eres la novia o eres la pareja de esa primera experiencia que tuviste hace tantos años, ¿sí? Y que tú tienes que valorar y decir, ya no puedo ser de esa manera, o sea, ya no funciona, ya tengo 50 años. Ayer conocimos una pareja, de un matrimonio de un...
1: Una venezolana.
0: Jorge y Andreina se llaman, él de México y ella de Venezuela. Y ya con sus años, o sea, ya cincuentón él, es mayor que yo. Por fin tengo un amigo mayor que yo aquí. Y eso me agradó muchísimo.
1: Ya empezó a contar amigos de su edad.
0: Para ir al geriátrico pronto.
1: Se siente feliz.
0: Me siento feliz. Un amigo, mi mejor amigo ahora, Jorge, era de México y ella de Venezuela. Y realmente han tomado la decisión de estar juntos, ¿sí? Ya no van a haber hijos, ya no están tomando decisiones. Y eso ayuda un montón a que tengan una buena relación, y se mantengan juntos. Hay que saber qué decisiones tomar, hay que saber qué se tiene que sanar, hay que saber qué se tiene que cambiar, pero hay que hacerlo.
1: ¿Sabes qué pasa ahora que dices hay que tomar decisiones? Eso hay que relacionarlo con las consecuencias, y la gente no piensa en eso. Cuando tú tomas una decisión, no importa si es entrar en acción o paralizarte, eso trae consecuencias. Y muchas veces dejamos que el tiempo pase esperando que algún día,
0: mágicamente,
1: sí, por obra y gracia del Espíritu Santo, porque a veces hasta esa responsabilidad le dejamos al Espíritu Santo, no sé por qué, esperamos que las cosas cambien, y eso no funciona. Estamos hablando de conductas que hablan de nuestra responsabilidad. Y normalmente confundimos que como nada ha pasado y las cosas siguen igual, entonces es porque tú no me amas. Uh-huh. ¿Sí? Ya no nos abrazamos, ya no salimos a bailar, ya no nos contamos las cosas, es que dejaste de amarme. Y no es eso. Muchísimas veces sí se aman. Realmente dentro de una relación hay mucho amor, pero hay miedo de tener esas conversaciones difíciles. También, pues es que es lo más cómodo, ¿no? Qué pereza, ahorita usted empieza a llorar, dicen los hombres, empieza con ese estrés, con esa cantaleta, así, calladitos, no tocando este tema, estamos mejor. La comodidad ante todo, o el tema del orgullo. A mí me estaba pasando. yo no le voy a decir nada a Jorge porque es que yo siempre soy la que le tengo que decir. Entonces yo en mi orgullo y en mi ego voy a esperar hasta cuando él decida hablar, mientras él ni siquiera sabe que tenemos que hablar de eso o no, y se pueden pasar meses porque él no está enterado, pero yo sí estoy guardando ese malestar, esa incomodidad, y oh sorpresa que lo que ha pasado en ese tiempo que yo le estoy dando para que él dé respuesta, nos ha distanciado, nos ha tenido generando pensamientos distorsionados que no son nada reales, y nos dejamos atrapados en ese mismo lugar sin querer avanzar.
0: Claro, y tú dices algo que me parece muy bonito, y es, no es esto que no se habla, esas decisiones que no se toman, no es porque no nos amemos, no es porque no amas a tu pareja, es por todo ese listado de cosas que dijo Natalia, el orgullo, la comodidad, nos acostumbramos a vivir así, vivimos mal, y obviamente la idea de tener una relación de pareja es que seamos felices. Yo creo que hay que mirar esa premisa nuevamente con claridad. Estamos juntos y estamos sintiéndonos felices, estamos juntos y estamos creciendo, estamos juntos y yo me siento valorado, te sientes valorada, qué rico estar contigo. Y alguien, muchas personas van a decir, yo mejor no me hago esa pregunta porque de pronto la respuesta no me va a gustar. Yeah. Eso también es una mala decisión que estás tomando, porque si estás evitando esa respuesta es porque hay mucho que cambiar, hay mucho que revisar en la relación de pareja y hay que tomar decisiones. Si tú quieres que tu relación de pareja sea distinta, tienes que tomar decisiones hoy. Y vuelvo a la pregunta, ¿cómo anda tu relación de pareja? Eso es bien, bien importante. Recuerden que tenemos el teléfono de cabina 301-422-1540, 301-422-1540, o también el WhatsApp al 240-423-5040, 240-423-5040. Pueden mandarnos una notica de voz, pueden comunicarse con nosotros, un mensajito a través del Facebook de Bea Radio, a través del Facebook de Inspira Life Training, también a través del TikTok, aquí estamos conectados en Inspira Life Training, y también en Instagram, aquí en directo pueden comunicarse con nosotros. Y bueno, se llegaron las 10:20 y es la hora de la pausa comercial.
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0: Bueno, ya estamos aquí de regreso después de esta pausa comercial y de conversar aquí con nuestros seguidores, nuestra fanaticada en las redes sociales. Queremos contarles que Inspira Life Training está en YouTube, está en Facebook, está en Instagram, está en TikTok, está en estas redes, igual que Bea Radio también está presente, y ustedes nos pueden sintonizar, ver la repetición de este video a través de cualquiera de estas plataformas y va a ser bien, pero bien especial.
1: Mi querido Wilberto se acaba de conectar con nosotros en Instagram, bienvenidos. Mire,
0: te agradecimos, Wilberto, la invitación del sábado, salió increíble ese encuentro del sábado y de verdad, qué bonito que confíes en nosotros.
1: Muy poderoso, sí, gracias. Y tú estás haciendo un trabajo maravilloso. Yo le decía a Jorge que nota la fuerza de Willy de tomar la iniciativa de decir, yo quiero hacer algo diferente. De verdad, marcas la diferencia. Se te nota que vienes al mundo a hacer algo diferente, no solamente pasar de largo. A mí eso me parece maravilloso. Nuestro tema de hoy, el no tomar decisiones, también es una decisión. Y estoy pensando en esto porque muchas veces en consultoría, tristemente encontramos las parejas o la persona que llega a iniciar el proceso muy triste, muy aburrido, decepcionado, amargado por la vida, sin ilusión de no ha pasado nada en mi vida, vivo aburrido, no me siento cómodo, no me gusta cómo me veo, no me gusta cómo me siento. Y oh sorpresa, nos damos cuenta que ha sido por la falta de la decisión. ¿Sí? De lo que sea. Quería estudiar y no quiso estudiar, quería casarse y no se casó, quería tener hijos y no los tuvo. Y es precisamente por todas esas ataduras, esos miedos que nos terminan bloqueando y no entramos en acción. Y nosotros desde la psicología tenemos muy claro que no solamente se sufre por tomar malas decisiones, sino es más doloroso cuando no las tomas. Yo no sé, a nivel personal, ¿qué te ha costado más? ¿Las que has tomado y te has equivocado o las que nunca tomaste y ahorita estás arrepentida?
0: No, yo creo que...
1: ¿O crees que eso tiene como el mismo valor?
0: No tomar una decisión. Para mí, a nivel personal, yo creo que cuando no tomar una decisión es más doloroso.
1: Total.
0: Que tomar una decisión y equivocarme, porque hay un aprendizaje.
1: Exacto.
0: Y ya ahí me movilicé.
1: Ahí ya hay ganancia.
0: Ya hay ganancia, claro. Tú sabes, esa no fue la mejor decisión, eso que hice no fue lo mejor que pude hacer. Y entonces hay un aprendizaje. Cuando tú no tomas ninguna decisión, cuando tú te quedas quieto, ¿sí? Quieta frente a alguna situación que tú sabes que tienes que enfrentar o cambiar, pues obviamente estás ahí viviendo como...
1: Algo va a pasar, claro.
0: Te vas a quedar y tu vida va a seguir pasando y no va a pasar nada o no te vas a sentir totalmente pleno. Entonces yo creo que yo prefiero tomar decisiones.
1: Yo estoy totalmente de acuerdo contigo y mira que esto pasa muchísimo en las relaciones. Cuando la pareja no toma una decisión, es gravísimo. ¿Por qué es gravísimo? Porque se enfría absolutamente todo. Y entramos, aquí hay que tener muchísimo cuidado porque el cerebro es demasiado perezoso y él lo que va a hacer es bloquearte y se viene una cantidad de pensamientos, se me fue la palabra, son los pensamientos intrusivos que no son reales, que no tienen un contexto real sobre lo que estás viviendo y te empiezan a generar un malestar impresionante, lo cual hace que te distancies de tu pareja. Entonces yo estoy totalmente de acuerdo contigo porque aunque yo tome una decisión y me equivoqué, que puede pasar,
0: claro,
1: esa equivocación igual también me generó muchísimo aprendizaje. Gracias a esa equivocación sé que no qué no tengo que volver a hacer y también voy a identificar cómo lo puedo hacer diferente. Entonces, creo que es muy importante empezar a centrarnos en tomar decisiones. A veces seguimos igual porque lo que estábamos hablando, tenemos miedo al conflicto, miedo al rechazo. No, Natalia, yo preferí no decirle nada a mi familia de lo que estaba sintiendo y me ajusto a esta situación porque me empiezan a hablar mal de mí, no me invitan, ya no están conmigo o mis amigos. Ese miedo al rechazo también nos paraliza y eso no nos lleva a tomar decisiones. O otros es al tema fracasar. Esto en consultoría es típico, ¿no, Natalia? Si yo le llego a decir, la relación se acaba y nos abandonamos y me deja sola y, o sea, tú sientes que si dices algo de lo que estás pensando, te va a ir mal.
0: Y es muy triste porque yo conozco gente que no se ha separado, no se ha divorciado porque sienten que eso va a ser un fracaso en su vida porque tienen la idea de, yo me casé para siempre.
1: Y la vida es perfecta, sí.
0: Pero obviamente nosotros somos pro matrimonio, pro vida, en eso quiero que estemos claros. Pero si tú no eres feliz, si tú llevas una relación de pareja supremamente deteriorada, que ya de hecho esa misma relación es un fracaso, ¿sí? ¿Por qué no tomar una decisión? Y estoy hablando en la situación de tenerme que separar, ¿sí? O divorciarnos, qué sé yo. Pero necesitas tomar una decisión. Y ese no tomar esa decisión, que es un fracaso, te va a llevar a seguir fracasando, claro, en lo que estás.
1: Porque no, tampoco aprendiste nada, ni dejaste que la situación que querías vivir te llevara. Mi amor, mira que Willy nos responde en nuestro mensaje tan bonito. Gracias a ustedes también por su gran trabajo. Como lo dije, gracias por ser grandes intercesores entre nosotros y Dios. ¿Fue esta mañana, amor? ¿O ayer por la mañana? Estábamos hablando de eso, Willy, que nos encantó tu cierre. Me pareció bonito el ejercicio, que la analogía que haces con las bodas de Cana y nuestro servicio. Creo que nadie nos lo había mostrado de esa manera, y menos en público. Dios te bendiga, porque yo siempre digo, nosotros terminamos siendo un instrumento. No somos nosotros, es a través de nosotros que Dios hace un trabajo maravilloso. Él nos ubica en el lugar donde nos necesita.
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1: Bueno, trabajando en este orden, nosotros tenemos claro que como profesionales tenemos que darles a ustedes herramientas que nos ayuden a tomar esas decisiones o a entender cuáles son las razones desde la psicología por las cuales muchas parejas permanecen quietos, bloqueados y prefieren no hacer absolutamente nada. ¿Las compartimos, amor?
0: Bueno, el primero es el miedo al cambio, ¿sí? Nada más cómodo que estar donde estamos, así estemos encima de una tachuela, ¿sí? No nos queremos incomodar, no nos queremos mover, pero es por un miedo, ¿sí? Y eso lo hablamos también el sábado en el ejercicio, que hay al otro lado del miedo, ¿sí? Uh-huh. Que hay al otro lado del miedo, del otro lado del miedo hay esperanza, hay alegría, hay felicidad. Sí, en este mundo de tanta exposición, el miedo a comunicarse puede ser un miedo que te esté alejando de un proceso de lograr el éxito. El miedo nos paraliza y necesitamos entender por qué. El cerebro va a buscar siempre la seguridad. Nosotros le hemos dicho muchas veces, uh-huh, el cerebro es muy perezoso. Sí, es una máquina increíble, o sea, tiene un diseño y unas capacidades. Pero si tú te quedas en tu casa, sí, sabiendo que tienes que hacer un trabajo, una tarea, y tú te sientas un ratico y dices, 5 minutos, voy a chismosear las redes sociales, es tan cómodo estar ahí que el cerebro dice, quédate ahí.
1: Eso es placentero.
0: No son 5,
1: claro.
0: No son 10. Y obviamente pierdes el tiempo, sí, y no funciona. Entonces, en ese sentido, el cerebro, tienes que jugarle la contraria a tu cerebro, sí. Hay que hacer algo, hagámoslo ya.
1: Por eso el tema de la determinación, el tema de la disciplina es supremamente importante cuando queremos hacer las cosas diferentes. Es que miren esta frase tan bonita. Muchas veces preferimos el dolor conocido. Mira esto. Preferimos el dolor conocido que una incertidumbre nueva. Lo que nos pasó en pandemia. Entramos en angustia absolutamente todos porque nunca habíamos vivido esa experiencia y entonces preferimos seguir agotados, desconectados de la familia en vez de estar viviendo esa nueva experiencia que la situación a la final nos llevó a buscar qué hay que hacer y empezaron a generarse cosas muy bonitas. Pero la verdad es que aunque la relación esté mal, la rutina de sensación de control pues termina agotándonos y llevándonos a paralizarnos y no hacer nada. Por ese miedo a lo que viene, ¿sí? Al cambio. Inspira tiene un eslogan hermosísimo que es, siempre es posible volver a empezar. Siempre es posible volver a empezar. Y hay muchísima, tú le decías a la participante del sábado, tienes que pensar qué hay al otro lado del miedo, ¿sí? Me pareció hermoso porque es esa invitación a, bueno, yo tengo mucho miedo de esto, pero ¿qué es lo que me voy a encontrar si me enfrento a eso? Porque con toda seguridad es el encontrar lo que estás buscando.
0: Entonces, primera razón, el miedo al cambio, ¿sí? El miedo al cambio, eso tiene que ver con la manera en que vivimos, la manera en que nuestro cerebro funciona. Si tu relación está mal, pues no tengas miedo, ¿sí? Haz lo que tengas que hacer, cambia lo que tengas que cambiar.
1: Enfrente,
0: nosotros
1: claro.
0: Tuvimos una discusión el sábado, porque veníamos como teniendo unos malos días, y nos dijimos una cantidad de cosas que estaban ahí guardadas.
1: Dolorosas, sí, molestas.
0: Y yo creo que no guardadas con la intención de vamos a engavetar. No quiere decir que estuviéramos mal, pero habían cosas por decirse. Y pues terminamos la conversación pensando, pues miremos a ver si se soluciona. Y si no, pues nos separamos, Nati, ya. Jorge, nos separamos y ya. Y así terminó la discusión, ¿sí? Claro, cada uno después se quedó procesando y todo eso. Y obviamente hemos venido hablando de la situación. Pero teníamos que hablar de eso.
1: Claro,
0: tenemos que
1: sí.
0: Tomar decisiones frente a lo que está pasando. Claro que si decidimos hablarlo, sí, para mí es más fácil. Créanme que yo no quiero hablar. O sea,
1: sí,
0: los hombres no. Y yo el sábado me levanté muy temprano y le dije, tenemos que hablar. Uh-huh. Tenemos que hablar. Luego tocó interrumpir la conversación porque hubo una molestia. Y otra vez, tenemos que hablar. Porque esas son las decisiones que aunque nos cuesten, sí, nos incomoden, nos den miedo, pues tenemos que hacer.
1: Mi amor, otra razón por la que nos paralizamos es la esperanza pasiva. Esto me angustia, lo que está contando Jorge.
0: Esperanza pasiva, no tome nota.
1: Esto hace referencia a esperar como que la vida lo resuelva, ¿no? Esperemos a ver qué va a pasar. No, a mí eso me genera demasiada incertidumbre y yo creo que no hay nada más harto que vivir con ese desespero, sí, esa incertidumbre de qué va a pasar. Muchas parejas esperan que las cosas cambien solas y a mí eso me parece muy angustiante, sí, porque en esa espera, en ese lapso de tiempo, hacemos daño a los niños, nos distanciamos, atención, nos distraemos, cogemos caminos que nos cuestan muchísimo más después tener que reparar, pero el amor no mejora automáticamente con el tiempo. Esto es una decisión de todos los días. Dentro de la pareja no podemos seguir con esta falla de la esperanza pasiva a ver cuando esto se soluciona. Las relaciones mejoran cuando las personas toman decisiones distintas. Y atención, esto es de todos los días.
0: Estaba aquí viendo una escena al otro lado de la cabina. Me dio mucha risa. Bueno, entonces estamos con el tema de la esperanza pasiva. ¿Cuántas veces, mi amor, hemos tenido conocemos de relaciones que han estado y esperando que mágicamente pase algo?
1: Es
0: muchísimo.
1: A nosotros nos pasa.
0: Sí.
1: Pues no acabamos de vivir eso. Estábamos esperando que esto se resolviera solo. Ya llevamos que como casi un mes de pronto o más postergando conversaciones que estábamos evitando. Pues estábamos esperando que el tiempo las resolviera.
0: Sí, pues ahí en ese caso sí, ese, como pones ese ejemplo, sí. Pero estaba pensando en ese tema de están esperando que pase algo, que alguien venga a hacer por ellos lo que ellos tienen que hacer. Tercera sí. Clave, la evitación emocional, ¿sí? La evitación emocional se refiere a yo no quiero hablar de esto porque no quiero ponerme triste, porque no quiero que él se enoje, porque eso del tema de lo emocional. Pero esa evitación emocional pues te va a mantener en la misma emoción en la que estás tú hoy. Y eso tiene que ver con la pregunta que yo les decía. ¿Cómo está tu relación de pareja hoy? ¿Tú te sientes feliz? ¿Te sientes lleno? ¿Te sientes llena? ¿Te sientes plácida? ¿Te sientes amado? ¿Te sientes amada? Si tú no te estás sintiendo así en tu relación de pareja, pues tú ya estás viviendo una emoción negativa en la que te vas a mantener todo el tiempo que tú decidas.
1: Les voy a compartir algo. El fin de semana, todo el fin de semana, porque a mí me pasó desde el viernes, estuve pendiente de que yo me estoy aburriendo de tener conversaciones donde soy la psicóloga todo el tiempo. Yo quiero hablar de otra cosa. Y entonces me reúno con alguien y todo el mundo me cuenta sus problemas. Y salimos a rumbear el sábado a bailar salsa, que nos encanta, con mi amiga, y ella se pegó en uno de los videos que nosotros publicamos y ya quería que le hiciera terapia, ya quería que sanara la situación. Y entonces, obviamente, pues yo no puedo ser grosera ni tampoco lo quiero ser, pero dentro de mí estaba en esa lucha. Y yo decía, yo no quiero entrar en esa conversación, pero tampoco puedo ser distante con ella. Y cierro la conversación con ella diciéndole, mira, ¿sabes qué es lo que pasa? Que tienes que darle derecho a esas emociones y exponerlas y ponerlas sobre la mesa. Pero ella dijo, no, yo prefiero quedarme callada. Lo que pasa es que yo sé que si yo le digo, ah, no, ella se estaba sintiendo minimizada. Ella estaba sintiendo que no la estaban valorando, que no le estaban dando su lugar. Entonces yo le digo, tienes que expresar eso que estás sintiendo. Si tú no te haces responsable de esto, o tú te vas a quedar con esto para el resto de la vida. Y prepárese, porque esto empieza como una cadena, ¿no? Esto es una bolita de nieve que empieza a crecer.
0: Bueno, las 10:41 y nos pasamos un minutico de nuestra pausa comercial. Ya regresamos.
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0: Minutos y nos pasamos un minutico de nuestra pausa comercial. Ya regresamos.
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3: Bueno, y estamos aquí ya de regreso en este su programa El Arte de Amar, un programa para aprender a amar más y mejor. Entonces estamos compartiendo esas cuatro razones psicológicas por las cuales las parejas no quieren tomar esas decisiones, ¿no? Tomar la decisión de cambiar. Entonces la primera, miedo al cambio; la segunda, la esperanza pasiva; y la tercera, esa evitación emocional. Evitar no resuelve nada, solo aplaza, te mantiene en el malestar y te mantiene en esa situación donde no quieres estar, no quieres estar. Y la cuarta, que me parece súper importante, la costumbre. Hay parejas que dejaron de ser felices, hay parejas que se acostumbraron a sobrevivir a esas situaciones cotidianas. Y yo diría, y lo digo con mucho pesar en mi corazón, de verdad lo digo con mucho pesar, yo diría que la mayoría de las parejas, ¿sí?, viven esas situaciones, ¿no?
4: Yo les voy a confesar
3: algo. No, es que yo me puse hasta en pausa porque estaba echando como una miradita al grupo más cercano y eso
4: yo quiero confesar que estoy supremamente incómoda, pero supremamente incómoda, con una realidad muy cercana que siento que me está confrontando como profesional, como amiga, como pareja, precisamente con esta herramienta que es, no es una herramienta, con esta declaración, esta razón por la cual no tomamos decisiones es por la costumbre, ¿sí? Yo siento que estoy teniendo una pelea con el normalizar conductas que nos hacen daño, ¿sí? Incluso siendo tú consciente, porque no estoy hablando de un niño, de un bebé, de una persona inmadura, de una persona ignorante, no, estoy hablando de una persona adulta, una persona que ya ha vivido muchas situaciones, una persona que es razonable y entiende lo que piensa, lo que siente, como para que normalicen la situación, no. Y siento que me está involucrando a comportarme igual. Y si quiero mantener el contexto, si quiero pertenecer a un grupo, entonces como que yo me tengo que ajustar a eso, y eso me está costando, pero también estoy viendo, no me corresponde, hasta ahí yo llego como profesional, no puedo entrar.

0: Pero este tema de normalizar la situación, de acostumbrarnos, creo que de verdad es muy dolorosa. Y hay parejas que dejan de ser felices sencillamente para sobrevivir. A mí eso me parece demasiado triste. Imagínate uno venir a la vida a intentar sobrevivir. A mí eso me parece que agotador.
1: Y me encantaría dejar, esas son las cuatro razones, y me gustaría hacerles una pregunta en este momento. Una segunda pregunta, y es, ¿qué situación en tu relación has dejado postergar? ¿Has dejado, no, porque no la has querido enfrentar, sí? ¿Qué situación en tu relación de pareja? Pensando en la conversación que tuvimos nosotros el sábado, mira, tú estabas contándole ahora, mientras la pausa, a los que están aquí en las redes sociales, y yo decía, yo creo que esos malestares que veníamos teniendo no tenían un mes. O sea, yo creo que no llevábamos más de un mes, ¿sí? Como dándole permiso a esa mala hierba que creciera, y lo atendimos, pero hizo mucho daño. En un mes o mes y medio, tal vez, que empieza uno a notar, esto está pasando entre nosotros. Imagínate todo lo que creció, porque la conversación del sábado estuvo bastante álgida. Imagínate lo que es estas parejas que llevan años sin hablar de eso.
0: ¿Y sabes qué?
1: De esos comportamientos que los tienen tristes, que los tienen decepcionados. Imagínate todo lo que, si nosotros en mes y días nos generó tantas situaciones y tanta incomodidad que nos llevó a esa conversación, gracias a Dios tan incómoda, pero tan necesaria. Imagínate todo lo que pueda estar pasando en esos corazones.
0: En esa conversación que tuvimos con Jorge, algo que me pareció muy curioso y lo quiero compartir, porque estoy segura que nos pasa la mayoría de relaciones, es cuando Jorge empezó a decirme todas las cosas hartas que yo tengo, ¿sí? Y como me lo dijo con ese dolor y con esa rabia, además súper fuerte, y miren, él cogía la cama y decía, y es que yo sí, así, o sea, yo sentí ese malestar con el que él me estaba diciendo las cosas. Y cuando él lo iba diciendo, obviamente me da mucha rabia y yo no lo quiero aceptar. Pero les voy a decir algo. Eso que Jorge me estaba diciendo, yo ya lo sabía, que yo lo tenía.
1: Sí,
0: hace mucho tiempo, ¿sí?
1: Sí, ves, Yolanda, aprende.
0: Jorge, y no es chiste, Jorge incluso en muchos programas, en muchos reels, muchos videos, él dice, Nati no es afectiva, Nati no me da besos, Nati no me coge el cachet. Y entonces yo me quedo pensando
1: es
0: y digo,
1: poco cariñoso.
0: Es verdad, yo no soy afectiva, o sea, yo no soy melosa, yo no soy de cójalo, abrácelo, béselo, chupe. No, yo no, a mí como que eso no me gusta mucho.
1: ¿Cómo?
0: Abrazar, consentir, besarlo. No,
1: cariñito.
0: No, me cuesta. Y yo ya lo sé. Yo ya lo sé, yo ya lo había visto, él ya me lo había dicho y yo sé. Además que si nos vamos a comparar, él es el polo opuesto, ¿no? Él todo el tiempo me coge, me dice, me acaricia. Pero miren esto. Eso es una necesidad de Jorge. Ese es un lenguaje del amor de Jorge. Y si yo realmente quiero hacerlo feliz, ¿por qué yo no he actuado en eso? ¿Sí? Y pues por supuesto que cuando él me lo dijo, yo estaba en ese choque de ¿lo acepto o no lo acepto? Yo sé que es verdad, pero si se lo digo, entonces va a tener la razón. Y eso nos pasa a todos en las conversaciones. Definitivamente es algo que necesita, y me quedo pensando, si yo empiezo a amarlo, si yo empiezo a besarlo, ¿qué va a pasar? ¿Cómo se empieza a comportar?
1: Esa es una decisión que tú tienes.
0: Exactamente.
1: Porque es tu decisión. Claro. Yo no te puedo obligar a eso.
0: Y porque, sí, claro, y no va a pasar. O sea, a las malas va a ser más difícil.
1: Y los zapatos entran.
0: Y no va a funcionar. Pero nosotros terminamos la conversación como muy cerrada. No terminamos afectivos. Había mucho malestar de habernos dicho tantas verdades y necesidades del uno al otro. Que después de que nos dimos ese espacio, Jorge salió a hacer algo y cuando volvió, yo lo cogí y lo tiré encima de la cama y le di besos y lo abracé fuerte, porque realmente sí, es cierto lo que él me dijo, como sé que a él también le impactó lo que yo le dije y el malestar que yo tenía, pero desde ahí fue automático que nos dieron unas ganas de amarnos, que nos dieron unas ganas de otra vez estar juntos. Entonces decidimos ir a bailar, nos abrazamos, ya por la noche nuestra
1: teníamos
0: cama es muy grande.
1: Mira tan bonito esto, mi amor, y perdóname que te interrumpa, y las cosas de Dios son muy bonitas, ¿sí? Es que tuvimos esa conversación tan complicada el sábado, y el sábado teníamos el taller con los jóvenes en el grupo de oración de Wilberto. Y entonces yo decía, eso, Dios, tiene que pasar algo, porque yo no me quiero ir con Natalia a ir a hablar de algo en este malestar. Y regreso yo a casa y Natalia me recibe, así como les contó, me abrazó, me tiró encima de la cama, mejor dicho, eso, abusó de mí.
0: No, hasta ahí.
1: Cariño, mucho cariño me dio. Y realmente después fuimos a hacer el taller y todo salió tan bonito porque encontramos paz. Y me parece que es muy bello reconocer que Dios no quiere que vivamos resignados, que vivamos en una relación de pareja lamentable, tortuosa. Yo creo que Dios sueña para con nosotros cosas muy bonitas y también nuestra relación de pareja.
0: Y yo cierro diciendo, realmente el amor maduro requiere valentía. Sí, o sea, ese tema de sentarnos los dos y mirarnos frente a frente y decirnos las cosas que no nos gustan, aún yo sabiendo que Jorge se va a molestar, que no le va a gustar, que le va a dar más rabia, que me va a odiar más un momentico, eso es ser maduros. Sí, ya estamos en un nivel de la relación donde han pasado tantas cosas, donde hemos superado otro montón, donde ya estamos juntos, más comprometidos, para donde dos niños, una casa, deudas, todo. ¿Cómo no voy a tener la madurez para decirle lo que yo estoy pensando? Y esta es una invitación a todas las relaciones. Una relación sana realmente y una relación que está con Dios y una relación que viene desde ese nivel de conciencia de esto es para toda la vida. Tienes que tener la convicción de que hay que perder el miedo, de que hay que enfrentarnos, de que igual hay que poner límites, de que todos los días hay que volver a empezar, de que son conversaciones difíciles que sí o sí nos van a hacer crecer.
1: Bueno, es un tema de decisiones, tienes que revisar, siéntate con tu pareja, pregúntense, yo creo que la mejor manera de avanzar en la vida es haciéndonos preguntas, ¿sí? Pregúntese usted ahí donde está en este momento, pregúntese, ¿cómo está su relación de pareja? ¿Qué le está aportando? ¿Qué necesitamos cambiar para que las cosas funcionen? No sigan postergando ese cafecito, esa conversación. No sigan tratándose con indiferencia. Tomen la decisión de amar, como tú lo decías, como el otro necesita ser amado y no como uno se le da la gana. Sí, eso suena muy duro, pero es supremamente verídico. ¿Qué decisiones tengo que llevar, tomar conmigo y en la relación para que tengamos una vida satisfactoria? Y yo diría, terminando el programa, eso, y quiero que se lo pongan muy en el corazón y en la mente, recuerden que así como sus hijos ven que ustedes viven su relación de pareja, ellos van a asumir que su vida en pareja va a ser igual.
0: Somos
1: por
0: el modelo.
1: Somos el modelo. Por eso tantos jóvenes, adultos, que no se quieren casar, que no quieren tener hijos, ¿por qué? Porque han visto que su papá y su mamá, a pesar de llevar tanto tiempo juntos, no han sido felices. ¿Y eso es por qué? Porque no han tomado las decisiones que tienen que tomar. Entonces, no demoren más, hagan lo que tienen que hacer hoy, tomen buenas decisiones, conversen, mírense a los ojos. Dios sueña para con nosotros ser felices y tenemos que tomar las decisiones pertinentes.
0: Dos tareas muy sencillas pero supremamente poderosas. La primera, escribe una situación en especial que vienes tolerando, que sabes que te está haciendo mucho daño. Y la segunda, y creo que el segundo punto es el más importante, ¿qué decisiones concretas? Cuando hablo de decisiones concretas, son actos, son tareas, son verbos, son acciones, vas a empezar a hacer para dejar de postergar esa situación que estás viviendo.
1: Y que eso cambie. Bueno, y este fue el programa del día de hoy. Gracias por acompañarnos aquí en El Arte de Amar. Gracias por hacerse presentes aquí en BA Radio. Gracias a Yurán por estar controlándonos todo el tiempo. Y gracias a ti, mi amor, por estar a mi lado siempre. Este fue un programa más del Arte de Amar, un programa para aprender a amar más y mejor.
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0: 11 de la mañana. Un minuto.
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1: Siguen informándose en el 1540 AM de Radio Vida en Abundancia. Gracias por ser parte de nuestra programación, por dejarnos llegar hasta sus hogares, hasta su trabajo, hasta allí donde estamos sonando cerca de usted.
0: Notas locales.
1: Los bomberos extinguieron un pequeño incendio en un almacén del norte de Washington el domingo por la mañana, evitando que se propagara más allá de un armario de suministros, según el Departamento de Bomberos y Servicios Médicos de Emergencias de DC. Los operarios dijeron que vieron humo saliendo del tejado del edificio comercial de una sola planta cuando llegaron a la cuadra 900 de la calle B&A. Los operarios registraron el almacén y no encontraron a nadie adentro. No se reportaron heridos.
0: Noticias nacionales.
1: Elizabeth, New Jersey. Una mujer de 50 años sufrió una fractura tras saltar desde una ventana del tercer piso para escapar de un incendio que afectó un edificio de apartamentos. El incendio comenzó alrededor de las 7:30 a.m. del domingo en el 470 de Jefferson Avenue, donde los bomberos encontraron llamas extendidas desde el primer piso. Las autoridades reportaron que había personas atrapadas dentro del inmueble cuando los equipos de emergencia llegaron para combatir el fuego de gran magnitud. La mujer fue localizada en la entrada trasera del edificio después de saltar desde el tercer piso para escapar de las llamas, según informaron las autoridades. Inicialmente fue trasladada al hospital universitario con quemaduras. Posteriormente se informó que sufrió una fractura y fue trasladada al hospital San Barnabas. El incendio alcanzó la categoría de 3 alarmas, provocando la respuesta de más de una docena de unidades de bomberos de diversas delegaciones para controlar las llamas. La intensidad del fuego también provocó daños exteriores en un edificio de apartamentos vecino. La causa del siniestro no había sido determinada y permanece bajo investigación.
0: Noticias internacionales.
1: La Guardia Revolucionaria Islámica de Irán afirmó que atacó este sábado a 3 barcos petroleros en rutas no autorizadas en el estrecho de Hormuz y 3 embarcaciones vinculadas a Estados Unidos en otras áreas, según informó la agencia iraní Fars. Además informó de un ataque contra un dron naval de Estados Unidos cuando intentaba entrar en aguas protegidas por el cuerpo militar élite en el estrecho de Hormuz en medio de una nueva escalada entre Teherán y Washington. El comunicado de la agencia Fars detalla que la Fuerza Aeroespacial iraní también atacó con misiles balísticos un portaaviones y un destructor de la Armada de Estados Unidos como respuesta a las agresiones del ejército norteamericano a 3 petroleros iraníes en la mañana del sábado.
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0: Hola, bienvenidos a esta edición de su programa La Palabra, este espacio de formación que nos reúne diariamente en torno a una palabra predicada. Gracias por estar siempre en sintonía nuestra. Les saluda a su amiga y hermana Mirta Hunter. Hagamos un momento de oración que sirva para disponer nuestra mente y nuestro corazón a la escucha de la palabra. Digamos juntos, en el nombre del Padre, del Hijo y del Espíritu Santo. Amén. Te entregamos, amado Jesús, este día con mucho agradecimiento por todo lo que has hecho por nosotros, por lo que nos has permitido vivir hasta este momento y por las horas que aún quedan de esta jornada. Gracias, Señor, por las personas que has colocado a nuestro alrededor, por aquellos, Señor, a los que nos has permitido ayudar en el camino y por aquellos que nos han ayudado a nosotros. Acoge nuestro corazón, las intenciones de todos nuestros hermanos que nos unimos a esta hora en esta oración. Lo pedimos en tu nombre, Jesús, porque eres Dios y vives y reinas por los siglos de los siglos. Amén. En el nombre del Padre, del Hijo y del Espíritu Santo. Amén. Y en esta jornada vamos a escuchar la primera parte de esta predicación con Fray Nelson Medina, titulada Claves para un liderazgo renovado. Bienvenidos, queridos amigos, a este su programa La Palabra.
1: Mis amigos, en esta ocasión vamos a hablar de un tema que nos une, creo que nos une a todos. Y el título que le hemos puesto es Claves para un liderazgo renovado. Y lo primero que quiero decirte es que si estás aquí es porque tú eres líder. Los papás, las mamás, los docentes, los catequistas, las religiosas, los que dirigen grupos de oración, grupos, comunidades en la parroquia, en las parroquias, son líderes. Sabemos lo que significa la palabra líder en inglés, es el que va adelante, es el que va guiando. Y yo creo que todos los que estamos aquí de alguna manera estamos guiando a otros. Somos punto de referencia para otros. Cuando una amiga te consulta si es buena idea tener un aborto, en ese momento te está constituyendo a ti como líder. Ojo con eso. Cualquier persona que te pide un consejo, ya te está tratando como líder, porque está tomando en serio tu palabra, está tomando en serio lo que tú digas o lo que tú dejes de decir. Si tú estás en una universidad, si estás en un college, y en esa universidad resulta que hay pocos católicos y tú eres un católico, como seguramente somos todos los que estamos aquí, tú eres líder, tú eres punto de mirada. La gente te está viendo, tal vez tú no te das cuenta, pero la gente te está viendo. A ver si el católico se emborracha o no se emborracha. Si el católico, si el joven católico es de los que tiene 2 y 3 novias. Si el joven católico es de los que suelta cualquier palabrota simplemente porque está disgustado. Si el católico es el que hace trampa, somos punto de referencia. Es importante descubrir que ya somos líderes. Hay personas a las que las circunstancias les invitan, casi les obligan o nos obligan a hablar delante de auditorios. Sí, y ahí parece que se ve muy claro que somos líderes, pero tú lo eres. Y si vamos a preguntar quién tiene más influencia, te voy a responder, eso solo Dios lo sabe. En el colegio en el que yo hice mi primaria y mi secundaria, en ese colegio había una profesora muy recordada y muy querida por todos, de nombre Aurora, todo el mundo le decía Aurorita. Cuando yo llegué al colegio en el año 1972, o sea que vaya haciendo sumas de la edad de este sujeto, cuando yo llegué en 1972, ya la profesora Aurora estaba dando sus clases con los niños de kinder. Yo terminé mi bachillerato, entré a la universidad, entré a la comunidad, me ordené sacerdote. ¿Sabes qué? Aurora seguía. Entonces hagamos unas cuentas así rápidas. Supongamos que ella tenía, qué sé yo, 25 estudiantes. 25 niños, que eran más, pero pongamos una cifra conservadora. 25 niños en cada año. En 4 años tenía 100 niños. En 40 años son 1000 niños. 1000 niños en los que ella dejó una huella profunda. Y lo sé porque cuando ella finalmente se retiró, se jubiló, los homenajes sobre esta buena mujer llegaron en grandes cantidades. Y había mucha gente que la recordaba a ella. O sea que posiblemente 1000 hogares o cosa parecida fueron impactados por la señora Aurora. Y 1000 hogares, ¿cuántas personas son? Y la bola sigue rodando. Es decir, que aquí no pensemos de una manera superficial, en que solamente el influencer, no pensemos en que solamente la persona que tiene un micrófono. Nunca sabrás hasta dónde van a llegar tus palabras. Tú eres líder. Y es bueno que lo asumas. Y es bueno que sepas que tienes una capacidad de impacto que tú mismo tal vez no has descubierto con claridad. Ese es el primer punto y ahí termina nuestra introducción. Ahora hablemos de claves para un liderazgo renovado. Un liderazgo renovado. Y de aquí en adelante me voy a centrar en lo que significa ser un
2: líder católico. 11 de la mañana, 13 minutos.
1: Lo que quiere decir... ser un líder católico. En eso me voy a centrar.
2: La humedad, 54%.
1: ¿Qué llamamos entonces? La pregunta es, ¿qué llamamos un líder católico? Y la respuesta es muy sencilla y es muy bella. Líder católico es el que encarna la fe de la Iglesia. Hay una frase que se atribuye a distintos santos y distintas personas. Tú eres el único evangelio, tú eres la única Biblia que mucha gente va a leer. Tú eres. Entonces, un verdadero católico y un verdadero líder católico es aquel que encarna la fe, es el que muestra la fe. La pregunta es, ¿se puede leer en ti esa fe? Ese es el test muy sencillo para saber si somos o no somos realmente líderes católicos. Porque ya dijimos, líderes somos, para bien o para mal. Si estamos dando mal ejemplo, si estamos dando malos consejos, si somos malos amigos, si somos incoherentes, pues haremos mucho daño. Pero líderes ya somos. Ahora la pregunta es si somos líderes católicos. Y el líder católico es aquel que muestra el Evangelio. Fíjate las palabras que nos dice Cristo en el Sermón de la Montaña. Esto no es decir Señor, Señor. Hay que hacer la voluntad de Dios. Entonces, una persona que te ve a ti, que te ve actuar, no simplemente que te ve hablar o que te oye hablar, la persona que te ve actuar lee el Evangelio en ti se puede leer el Evangelio. Esa es la pregunta para saber si somos líderes católicos. Por consiguiente, si las palabras y los ejemplos del Maestro, de nuestro Maestro, Jesucristo, si esas palabras se hacen vida en nosotros. Ese es el test. Así de sencillo. ¿Y hay personas en las que se puede ver eso? Sí. Sí hay gente así. Gracias a Dios. Cuando realmente viven eso en un grado que la Iglesia llama grado heroico, entonces ya podemos empezar a hablar de santos. Pero yo he conocido mucha gente que realmente quiere vivir, intenta vivir su fe y vivirla de día y de noche, en privado y en público, con los amigos o solo, con la familia o en el trabajo. Esas personas, esos son verdaderos católicos. Ese es nuestro segundo punto. Muy bien, llevamos dos puntos. Primero, que todos somos líderes, para bien o para mal, de eso no te escapas. Y ya te dije, cuando una persona te pide un consejo, ya te nombró líder. Porque ya te está diciendo, voy a seguir, o por lo menos voy a tomar en cuenta, ¿cierto? Voy a tomar en cuenta lo que tú me digas. Segundo, ¿qué es un líder católico? Pues es aquel en el que se puede leer el Evangelio. Esa es una medida, ese es un estándar bien alto y bien complicado. Y posiblemente muchos sentimos que nos quedamos cortos. Hay algo que quiero advertir, esto de ser líder católico no es únicamente para los viejitos, No es únicamente para los casados o para los sacerdotes o para las mujeres. ¿Por qué digo esto? Porque a veces se nos mete en la cabeza que, por ejemplo, yo soy joven y soy divertido, entonces eso no es para mí. Ya llegará el tiempo en el que yo realmente viva eso. ¿Y quién te dijo que va a llegar ese tiempo? ¿Quién te dijo que va a llegar ese tiempo? A mí me impacta recordar que yo terminé mi secundaria. En Colombia no tenemos el sistema de la prepa, sino que de la secundaria se pasa a la universidad. O sea, la secundaria dura usualmente unos 6 años. Yo terminé mi secundaria en 1981 y en los primeros 3 años, 3 años después de que yo terminé mi secundaria, 2 de mis compañeros de colegio habían muerto. La vida no la tiene comprada nadie. ¿Qué te hace suponer que tú vas a llegar, qué sé yo, a viejo, adulto o a maduro? Entonces, estas palabras son para todos. Además, gracias a Dios, contamos con buenos ejemplos de jóvenes y de niños santos. Los tenemos, tenemos buenos ejemplos de niños y de jóvenes santos. Seguramente las historias de aquel joven llamado Carlo Acutis han llegado por acá. Un muchacho absolutamente encantador, o sea, un tipazo, un gran amigo. Le encantaba la programación, el tema de los computadores, y le encantaba la adoración eucarística. Oye, ¿qué tal ese mix? ¿Qué opinas de eso? Le gustaba programar computadores y le fascinaba ir al Santísimo. Y él decía, la Eucaristía es mi autopista para el cielo. Y utilizaba unas comparaciones, su vida fue muy corta, pero fue muy bella. Era un líder católico y era un muchacho, pero era un líder, verdadero líder. Entonces él tenía frases como esa, la Eucaristía es mi autopista para el cielo. Y tenía otra frase que también me gusta mucho, y él decía, cuando nacemos todos somos originales, pero después empezamos a volvernos fotocopias. Fíjate, utilizaba la tecnología de hoy, las imágenes de hoy, para expresar el Evangelio. Y eso es muy hermoso, realmente ese es un pensamiento muy bello, porque Dios quiere hacer una obra maestra contigo. Y la obra maestra, ¿cuándo empieza? Cuando tenga 20 años, 25, 30, 40, 50. ¿Cuándo empieza la obra maestra de Dios contigo? Entonces, démonos cuenta de que estamos realmente llamados todos a ser líderes católicos. Y repito, esto no es solo para hombres o solo para mujeres. Estamos llamados todos, porque así como todos conocemos tristemente una realidad que se llama el pecado, solo que estadísticamente hay pecados que se repiten con más frecuencia en los hombres, hay pecados que se repiten con más frecuencia en las mujeres, pero eso no es lo, realmente eso no es lo relevante. Lo relevante es que pecadores somos, y lo relevante es que del poder del pecado nos puede sacar el que nos ha amado hasta el extremo. El que nos ha amado hasta el extremo se llama Jesucristo. Para hombres, para mujeres, para ancianos, para niños, para gente del campo o de la ciudad. Porque todas esas ideas hay. Algunas personas dicen, no, en el campo la vida es más sana. Sí, a veces, y a veces no. A veces no, yo también he sido misionero en el campo. Y a veces te encuentras que en el campo y en esas casitas que están en lugares idílicos, así rodeados de verde y los animalitos y todo, hay unos problemas terribles de abuso sexual de niños y de niñas. Y pasa en el campo. Entonces no me vengas con la historia de que en el campo todos son santos o todos son piadosos, no es cierto. Y también hay gente que está en las ciudades y que vive de una manera tan recta, tan bella. Mira, Dios tiene su gente. A mí me gusta decir esta frase. Dios tiene su gente en todas partes, en todas partes. Dios tiene sus infiltrados, Dios tiene sus infiltrados en todas partes. Y yo te invito, a través de esta charla, yo te invito a que tú seas un infiltrado de Dios. Vive para Dios, vive para Dios. Lo de vivir para Dios no es únicamente el sacerdote, la monja, no. Yo quiero recordar aquí otro joven, también italiano, Frassati era su apellido. Y este italiano era otro chico, él también murió muy joven, le encantaba el alpinismo, el senderismo, salir, reírse, estar bien con los amigos, y le fascinaba el rosario. Entonces, claro, cuando esta gente, cuando sus compañeros veían, sus compañeros, qué sé yo, por ejemplo, de tener una reunión, de tener una comida, de comerse una pizza, de subir a una montaña, y decía él, pero tenemos que bajar pronto. ¿Y cuál es tu afán? No quiero quedarme sin misa, hoy es domingo. Muchacho, se llamaba Pier Giorgio Frassati, como decir Pedro José. No, Pedro Jorge sería, Pedro Jorge Frassati, Pier Giorgio Frassati. Y entonces, este muchacho, no, tenemos que bajar rápido porque no me quiero quedar sin misa. Y claro, los amigos de él les importaba cinco que hubiera misa o que no hubiera misa. Pero a él sí. Y tú ves un chico apuesto, inteligente, simpático, alegre, buen deportista y muy, muy interesado en la misa. Esos los necesitamos, los necesitamos. Bueno, entonces, ¿de qué hemos hablado? Pues hemos hablado de la importancia del liderazgo y que todos somos líderes. Hemos visto la necesidad de los líderes católicos. Y en tercer lugar, hemos hablado de que esto es para hombres, mujeres, del campo, de la ciudad, ¿cierto? En todas partes, en todas partes. Dios ha sido tan bueno conmigo, me ha permitido ir a muchos lugares, incluyendo Europa. La gente dice, no, Europa está descristianizada. No digas eso, no digas eso. Pues a ver, sociológicamente, socialmente sí hay mucho impacto. Pero yo he escuchado confesiones en España y me he encontrado con corazones tan llenos de amor, tan fieles a Cristo. Gente increíble, gente increíble. Me acuerdo una chica universitaria. Estábamos en una misión allá en España y entonces, bueno, que cuando nos reunimos, que hay que hacer tal planeación, que hay que hacer tal cosa. Y ella decía, lamento, tal día no puedo. ¿Y por qué no puedes? Porque tengo adoración eucarística. Una muchacha, 24, 25 años, tiene su horario de adoración eucarística. Capillas como esta que hay aquí, de adoración perpetua, tengo mi adoración eucarística. Y tenía unos turnos absurdos. 11 de la noche, 2 de la mañana, estaba ella ahí en la adoración eucarística. Es increíble. Bueno, pasemos a nuestro siguiente punto, que creo que es el punto 4. Me emociona ver que hay gente que está tomando apuntes. Los que me conocen saben que eso me hace feliz, eso me llena, eso hace que yo duerma mejor, me baja la presión arterial, baja el azúcar. Es algo increíble. Por el contrario, cuando la gente no toma apuntes, es atenta contra mi salud, es algo que es grave, pero trato de superarlo. Bueno, el hecho es que pasemos a nuestro cuarto punto. Nuestro cuarto punto es la novedad del momento que vivimos. Es decir, cuando nosotros hablamos de líderes, hay cosas que ya se saben hace mucho tiempo, si hablamos de liderazgo católico. Le voy a mencionar aquí 3-4 cosas que todo el mundo sabe sobre un líder católico. Por ejemplo, todo el mundo sabe que un líder católico tiene que ser una persona coherente, ¿sí o no? Tiene que ser coherente. Porque si la persona dice una cosa y hace otra cosa, ya, eso falló. Es decir, eso es obvio. No vamos a entrar en esos puntos que son demasiado conocidos. Segundo, todo el mundo sabe que un líder católico es una persona que quiere vivir y que intenta vivir, eso me incluye a mí, eso incluye a todos, intenta vivir realmente en la gracia de Dios. Intenta vivir en gracia de Dios. Eso significa que tiene una cierta vida de oración, como Pier Giorgio Frassati, como Carlo Acutis, como los hermanos Marto, es decir, Jacinta y Francisco, dos de los niños que tuvieron las visiones de la Virgen allá en Fátima. Ellos vivían en la gracia de Dios. Tenían un ritmo de oración, se confesaban con alguna frecuencia, se alimentaban de la Eucaristía. Es decir, es obvio, no puede haber liderazgo católico si una persona no tiene la vida de la gracia. Es decir, en eso no vamos a insistir en esta ocasión porque son cosas bien sabidas. Tercero, todo el mundo sabe que un líder católico necesita una cierta formación, ¿sí o no? Todos lo sabemos. Se necesita una formación. Es decir, esos puntos que son así como muy elementales, esos puntos, pues evidentemente, los damos por firmes, son cimientos, ya los tenemos claros. Pero por si acaso los estamos repitiendo, entonces les repito los tres puntos claves. Necesitamos una persona que es coherente, o para decirlo en orden, una persona que vive en la gracia de Dios, es decir, tiene un ritmo de oración, de sacramentos, probablemente tiene una dirección espiritual, o por lo menos en ciertos momentos busca un consejo, busca algo. Uno no lo sabe todo. Entonces, vive en la gracia de Dios. Segundo, es una persona coherente. En tercer lugar, es una persona que busca una formación. Esos tres puntos son así como el ABC, haz de cuenta, ABC, ese es el ABC. Esto vale para todos los líderes, así que por ejemplo, si tú eres un padre de familia, si tú eres una madre de familia y no estás viviendo en gracia de Dios, eso llaman hoy los muchachos red flag, red flag, red flag. Peligroso, peligroso. ¿Por qué? Porque si tú no estás viviendo en la gracia de Dios, quiere decir que todas las potencias de tu alma están en serio peligro de agrietarse y fallar en el momento preciso. Tu inteligencia, tu memoria, tu voluntad. Entonces, para todos los líderes, el cimiento básico, vivir en gracia de Dios, practicar la coherencia, es decir, que realmente lo que yo pienso, lo que yo digo, lo que yo hago, están unidos. Y en esto fallamos todos, ¿no? A nosotros los sacerdotes, el dicho que nos tienen, y muchas veces se cumple tristemente, es el cura predica, pero no aplica. Y eso es terrible, y por eso los pecados de nosotros los sacerdotes han hecho un daño terrible en la iglesia. O sea, tenemos que ser sinceros y tenemos que avergonzarnos. Y por eso también hay que orar mucho por nosotros los sacerdotes, para que nosotros nos convirtamos, para que nosotros llevemos una vida de acuerdo con Jesús. Y tercero, se necesita formación. Se necesita formación. Yo tengo una imagen chistosa, por lo menos a mí me parece chistosa, de por qué se necesita formación. Y es muy fácil. Muchos de los aquí presentes, cuando hicieron o cuando hicimos nuestra primera comunión, pues nos dieron un vestidito especial, ¿cierto? El día de la primera comunión, ¿sí? Un vestido especial. Se acostumbra en muchos lugares, por ejemplo, a las niñas las visten de blanco y a los niños entonces los visten así todos elegantes y les ponen aquí, eso tiene como un emblema y muchas veces van de corbata, van elegantes. Bueno, supongamos que yo sacara por allá de un baúl, saco tu ropa de primera comunión, ¿sí? En este momento no me interesa si eres hombre o mujer, yo te saco tu ropita y te digo póntela. Entonces, tú encuentras varias dificultades. Una se llama barriga. Que no es un problema menor. O sea, no voy a caber. Pero además de la barriga hay otros problemas. Por ejemplo, muslos, brazos, pecho. O sea, no quepo ahí en la ropa de la primera comunión, no quepo. ¿Por qué hago esa comparación? Porque para muchas personas, la última vez que recibieron una formación cristiana y católica fue en su primera comunión. No me estoy inventando nada, amigos. No me estoy inventando nada. Hay un sacerdote muy simpático que decía, la gente no sabe, él estaba hablando de otro sacramento, de la confesión, y decía, la gente no sabe lo que es la confesión. Y muchas personas se confiesan solo tres veces en la vida y todas mal. Entonces yo abrí mis ojos y afiné mis oídos y dije, ¿cómo así? Tres veces y todas mal. ¿Qué será lo que está diciendo este padre? La primera vez que se confiesan es para la primera comunión y están nerviosos y están pensando en la fiesta y los regalos. Por consiguiente, no es una buena confesión. La segunda vez que se confiesan es cuando se van a casar. Y entonces tienen otro afán, que es que todo funcione, que la boda, que la luna de miel, que si van a llegar todos a tiempo, que si el anillo, todos los mil detalles que tiene una boda. Conclusión, la cabeza de la persona está en otra cosa y entonces ahí se confiesa un poco de carrera. A mí me han tocado casos de personas que el día de la boda, ya casi entrando en la iglesia, ay padre, me confieses que no me he podido confesar. O sea, tuvo tiempo para todo, menos para confesarse. O sea, fíjate el desprecio que tenemos por los sacramentos. ¿Y adivina cuándo es la tercera confesión? Muy bien, se ve que tienen práctica. Cuando se van a morir. Cuando llega el momento de la muerte. ¿Si quiere confesar? ¿Está arrepentido? ¿Eso qué quiere decir? Sí, no, ¿qué quiere decir? Y dice la esposa, es que es sordo, padre. Sordo, mudo, desmemoriado, débil, asustado. ¿Qué confesión es esa? Entonces vivimos los sacramentos de una manera muy superficial, muy superficial. Conclusión, hay que cuidar la vida de la gracia, hay que cuidar, ¿qué más dijimos? La coherencia, y hay que cuidar la formación. Y en la formación fue que hablamos de esto de la primera comunión, sino que me acordé del chiste ese de la confesión. ¿Por qué te estoy diciendo lo de la primera comunión? Porque así como tu vestido de primera comunión ya no te queda, no te queda, así, lo que recibiste en la primera comunión, que seguramente fue muy bueno, pero es muy chiquito. Para los desafíos que hoy tiene el mundo es muy chiquito. Entonces, si tú te vas a enfrentar a los problemas, a los tremendos desafíos que tiene la fe hoy, te vas a enfrentar con la ropa de la primera comunión, no lo vas a lograr. You're not gonna make it. No lo vas a lograr, no la logras, no la logras. Por eso la formación es indispensable. Entonces yo doy por descontados esos puntos, pero ahora vamos al centro. Aquí llegamos al núcleo de nuestra enseñanza, lo nuevo. Damos por descontado lo anterior, ahora vamos con lo nuevo. Son 5 puntos. Son 5 puntos y quiero decirles que nada más pensar en esto me pone un poquito, como se dice, la carne de gallina. Y yo me pregunto si realmente estamos a la altura de lo que se necesita. Primera clave. Estamos en un tiempo de múltiples desafíos simultáneos. Es decir, el líder católico hoy tiene que atender varios frentes a la vez. ¿Qué quiero decir con esto? A ver, Espíritu Santo de Dios, ayúdame que yo me pueda expresar bien. Quiero contarles que hace poco cumplí 30 años de vida sacerdotal. Quiero contarles también que de la arquidiócesis de Seattle no recibí ningún regalo. Sigo. Ningún regalo recibí. Eso es así. Pero yo de todas maneras los quiero mucho, mucho, mucho, entrañablemente. Y porque los quiero, he abierto un periodo de gracia para los regalos. Bueno, en 30 años de vida sacerdotal, yo me he encontrado con todo tipo de personas que tienen la receta mágica. Entonces te voy a poner esta primera clave te la voy a poner más bien así. No hay recetas mágicas. Creo que en inglés utilizan la expresión silver bullet. No hay así la bala de plata, no hay la receta mágica para resolver el tema de la evangelización hoy. En 30 años de sacerdocio me he encontrado con personas que creen que todo consiste, por ejemplo, en estudiar apologética. Como hay tanto ateo, como hay tantas denominaciones cristianas, hay personas que creen, no, simplemente lo que hay que hacer es formarnos en apologética. Y hay gente que utiliza la apologética un poquito, sé que es una comparación ruda, la utiliza un poco como una metralleta, conoce las metralletas, ¿no? Entonces con la metralleta quiere decir que, a ver, aquí ¿qué me salió? Me salió un evangélico, ta, ta, ta, ta, ta. Me salió el ateo. El gnóstico, el nueva era, aquí estoy, listo, mándenme otro. A ver, mira, bien, bien, sí se necesita apologética, pero eso es solo una parte de la sopa. se necesitan muchas otras cosas hoy. Otras personas creen que la clave, eso ha pasado mucho en Sudamérica. ¿Has oído hablar tal vez aquella expresión teología de la liberación? La teología de la liberación fue todo un movimiento que estaba especialmente vivo en la época en la que yo me formé para el sacerdocio. Y la idea de la teología de la liberación era que si no logramos un impacto y un cambio social que elimine las severas injusticias que hay en esta tierra, entonces no podemos evangelizar. Nadie nos va a creer el evangelio. Es decir, para ellos todo estaba en el cambio social, todo estaba en la transformación de las estructuras injustas. Yo te hago una pregunta, ¿tienen razón? Pues sí. Es decir, realmente de los países, de los continentes de mayoría católica, ninguno mayor que lo que solemos llamar América Latina, es decir, Sudamérica, Centroamérica, ninguno más grande y más con mayor población que América Latina. Y es donde están las peores desigualdades sociales. Es que es impresionante. Tú miras un Sao Paulo y te encuentras gente que nada en dinero y te encuentras gente que está muriendo de hambre y están así a pocos metros casi de distancia. Entonces sí, la justicia social es otro ingrediente. Entonces alguno cree que toda la receta es apologética, otro cree que toda la receta es justicia social. Otros, que fueron muy importantes y son muy importantes en mi vida, son los amigos de la renovación carismática. Oh, yo le debo muchísimo a la renovación carismática, pero mucho. Y la renovación carismática, entonces, insiste en la experiencia del Espíritu, que tú te sepas amado por Dios, que tú sepas de la alabanza, que tú conozcas los carismas. ¿Tienen razón? Sí, tienen razón. Si no hay vida en el Espíritu, no hay vida cristiana. ¿Pero es eso todo? Tampoco es todo. Entonces, eso es lo que te quiero decir. El primer punto en estas nuevas claves es acostumbrémonos a que no hay... ¿Cómo fue que dijimos? Receta mágica, creo que fue la expresión. No existe receta mágica. Entonces, eso quiere decir que tenemos que estar súper atentos para saber integrar... Esto tiene que ver con otro punto que vamos a mencionar más adelante, casi al final... Para saber integrar en nuestra fórmula. O sea, tal vez si yo soy una persona a la que me gusta el estudio, algunos de ustedes tienen así cara de ser gente dura para el estudio y les encanta concentrarse y ver la lógica. Y voy a analizar este padre a ver si habla lógico o no habla lógico, porque si no habla lógico, me voy. Está bien, te gusta la lógica. Perfecto. Pero la lógica no es todo, la apologética no es todo. La justicia social no es todo, la experiencia del Espíritu no es todo. Además, el Espíritu Santo es tan fecundo en la iglesia que continuamente van saliendo nuevos movimientos. Entonces, por ejemplo, hay unos retiros que son muy famosos, yo me imagino que ya existen aquí, que son los retiros de Emaús. ¿Existe de eso por aquí, los retiros de Emaús? ¿Han oído hablar de retiros de Emaús? Bueno, algunos sí, otros no. En muchos lugares los retiros de Emaús están haciendo maravillas. Son retiros como de conversión. Yo hice un retiro de Emaús, me gustó bastante, por supuesto no es perfecto porque no hay ninguna receta mágica. Entonces, un desafío claro que tenemos hoy, un desafío muy importante que tenemos hoy, es que necesitamos aprender que no hay recetas mágicas y que por consiguiente yo tengo que completar mi propia experiencia. Si yo vengo del mundo de la renovación carismática, ¡magnífico! Experiencia del Espíritu. He visto milagros, y yo los he visto. He visto sanaciones, yo las he visto. Yo he visto sanaciones, yo he visto una persona sanarse ante mis ojos. Siempre cuento esa historia, pero hoy no la voy a contar. ¿Para qué? Para invitarlos a que visiten mi canal, que se llama YouTube. En YouTube, mi canal se llama Fray Nelson. Entonces, visiten el canal, mi propia experiencia. Si yo vengo del mundo de la renovación carismática, ¡magnífico! Experiencia del Espíritu. He visto milagros, y yo los he visto. He visto sanaciones, yo las he visto. Yo he visto sanaciones, yo he visto una persona sanarse ante mis ojos.

problemática y estructural en América Latina no lo vas a resolver simplemente pasando por delante de los edificios y diciendo, ¡demonio, sal de este edificio! Y quizás sale mucha gente, pero no sé si salga el demonio. Entonces, lo primero que debe tener en cuenta el líder hoy es que necesitamos, te lo voy a decir la misma cosa, pero con otras palabras, necesitamos liderazgo integral. Es lo mismo que decir, no hay receta mágica. Es lo mismo que decir, los desafíos son múltiples. Entonces hay que estar atentos porque no hay una fórmula que sea perfecta. No existe la fórmula perfecta. Y cada uno de nosotros seguramente ha llegado a la fe o a un nivel más consciente de la fe desde distintas orillas y desde distintas experiencias. Complementa lo que tú hayas recibido, complementalo. Vienes de retiros de Emaús, fantástico. Vienes de la Legión de María, maravilloso. Vienes de la adoración eucarística, estoy contigo. Vienes del camino neocatecumenal, aleluya, y que viva la palabra de Dios, porque Cristo ha resucitado y vive. Pero de donde tú vengas, acuérdate, no existe la fórmula, la receta mágica, y por consiguiente, necesitamos ser líderes integrales. Punto importante. Vamos con la segunda clave, son cinco. La segunda clave, que también es un desafío, cada una de estas claves es en el fondo un desafío. La segunda clave es, necesitamos una estrategia para abordar la tolerancia y la pluralidad. Y esto es más complicado y vuelvo a pedir en voz alta, Espíritu Santo, ayúdame, ilumíname. Repito, segundo punto, necesitamos una estrategia para abordar la tolerancia y la pluralidad. Trato de explicarme por qué esto es tan complejo en nuestra época. En la época de nuestros padres, en la época de nuestros abuelos, no era tan difícil, pero cada vez es más difícil. En todo sentido es más difícil. Les voy a contar el proceso que han vivido muchos inmigrantes. Estaban en su país, que puede ser Guatemala, México, Bolivia, Ecuador, Colombia, estaban en su país. En el país típicamente, en aquella época, estoy hablando 40, 50, 60 años atrás, en su país típicamente lo que había era religión católica, era lo que había. Tal vez había un pequeño grupo por allá de evangélicos, un grupo de evangélicos, está bien, que vivan y dejen vivir.

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3: La Biblia nos dice.
4: El Salmo 140, versículos 11 al 13 nos dice: No arraigue en la tierra el deslenguado, el mal persiga al violento hasta desterrarlo. Sé que el Señor defiende al humilde, hará justicia a los pobres. Sí, los honrados darán gracias a tu nombre, los rectos habitarán en tu presencia.

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1: 12 horas, un minuto.
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1: La Biblia nos dice.
2: El libro de los Proverbios, capítulo 28, versículos 3 al 6, nos dice: pobre que explota a los pobres es lluvia torrencial que no da pan. Los que abandonan la ley alaban al malvado. Los que cumplen la ley rompen con ellos. Los malvados no entienden la justicia. El que consulta al Señor lo entiende todo. Más vale pobre y honrado que rico malintencionado.
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corazón inmaculado de mi amadísima madre, que en mis ratos buenos con tu Jesús me ates a Él con tantos nudos, que en mis momentos difíciles me ates a Él.

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1: 12 horas, 30 minutos.
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3: Estos misterios gozosos del Santo Rosario se ofrecen por las necesidades materiales, afectivas y espirituales de todos nuestros oyentes. También por Radio Vida en Abundancia, para que por la gracia divina podamos seguir evangelizando. En el nombre del Padre, y del Hijo, y del Espíritu Santo. Amén. Creo en Dios Padre Todopoderoso, Creador del cielo y de la tierra. Creo en Jesucristo, su único Hijo, nuestro Señor, que fue concebido por obra y gracia del Espíritu Santo. Nació de Santa María Virgen, padeció bajo el poder de Poncio Pilato, fue crucificado, muerto y sepultado, descendió a los infiernos, al tercer día resucitó de entre los muertos, subió a los cielos y está sentado a la derecha de Dios Padre Todopoderoso. Desde allí ha de venir a juzgar a los vivos y a los muertos. Creo en el Espíritu Santo, la Santa Iglesia Católica, la comunión de los santos, el perdón de los pecados, la resurrección de la carne y la vida eterna. Amén. Primer misterio gozoso, la anunciación del ángel a la Santísima Virgen María, del Evangelio de San Lucas. El ángel le dijo a María: Salve, llena de gracia, el Señor es contigo.
4: Padre nuestro que estás en el cielo, santificado sea tu nombre, venga a nosotros tu reino, hágase Señor tu voluntad en la tierra como en el cielo.
5: Danos hoy nuestro pan de cada día, perdona nuestras ofensas, como también nosotros perdonamos a los que nos ofenden. No nos dejes caer en tentación y líbranos del mal. Amén.
4: Dios te salve María, llena eres de gracia, el Señor es contigo. Bendita tú eres entre todas las mujeres y bendito es el fruto de tu vientre Jesús.
5: Santa María, Madre de Dios, ruega por nosotros pecadores, ahora y en la hora de nuestra muerte. Amén.
4: Dios te salve María, llena eres de gracia, el Señor es contigo. Bendita tú eres entre todas las mujeres, y bendito es el fruto de tu vientre, Jesús.
5: Santa María, Madre de Dios, ruega por nosotros pecadores, ahora y en la hora de nuestra muerte. Amén.
4: Dios te salve, María, llena eres de gracia, el Señor es contigo. Bendita tú eres entre todas las mujeres, y bendito es el fruto de tu vientre, Jesús.
5: Santa María, Madre de Dios, ruega por nosotros pecadores, ahora y en la hora de nuestra muerte. Amén.
4: Dios te salve, María, llena eres de gracia, el Señor es contigo. Bendita tú eres entre todas las mujeres, y bendito es el fruto de tu vientre, Jesús.
5: Santa María, Madre de Dios, ruega por nosotros pecadores, ahora y en la hora de nuestra muerte. Amén.
4: Dios te salve, María, llena eres de gracia, el Señor es contigo. Bendita tú eres entre todas las mujeres, y bendito es el fruto de tu vientre, Jesús.
5: Santa María, Madre de Dios, ruega por nosotros pecadores, ahora y en la hora de nuestra muerte. Amén.
4: Dios te salve María, llena eres de gracia, el Señor es contigo. Bendita tú eres entre todas las mujeres, y bendito es el fruto de tu vientre, Jesús.
5: Santa María, Madre de Dios, ruega por nosotros pecadores, ahora y en la hora de nuestra muerte. Amén.
4: Dios te salve María, llena eres de gracia, el Señor es contigo. Bendita tú eres entre todas las mujeres, y bendito es el fruto de tu vientre, Jesús.
5: Santa María, Madre de Dios, ruega por nosotros pecadores, ahora y en la hora de nuestra muerte. Amén.
4: Dios te salve María, llena eres de gracia, el Señor es contigo. Bendita tú eres entre todas las mujeres, y bendito es el fruto de tu vientre, Jesús.
5: Santa María, Madre de Dios, ruega por nosotros pecadores, ahora y en la hora de nuestra muerte. Amén.
4: Dios te salve María, llena eres de gracia, el Señor es contigo. Bendita tú eres entre todas las mujeres, y bendito es el fruto de tu vientre, Jesús.
5: Santa María, Madre de Dios, ruega por nosotros pecadores, ahora y en la hora de nuestra muerte. Amén.
4: Dios te salve María, llena eres de gracia, el Señor es contigo. Bendita tú eres entre todas las mujeres, y bendito es el fruto de tu vientre, Jesús.
5: Santa María, Madre de Dios, ruega por nosotros pecadores, ahora y en la hora de nuestra muerte. Amén.
4: Gloria al Padre, y al Hijo, y al Espíritu Santo.
5: Como era en el principio, ahora y siempre, por los siglos de los siglos. Amén.
4: María es Madre de Gracia, Madre de Misericordia.
5: En la vida y en la muerte, ampáranos, Gran Señora.
4: No te olvides de nosotros en aquella última hora, oh Virgen Santísima. Oh Jesús mío, perdona nuestros pecados, líbranos del fuego del infierno. Lleva al cielo a todas las almas, especialmente a las más necesitadas de tu divina misericordia. Amén.
3: Ave María Purísima,
0: sin pecado concebida.
3: Segundo misterio gozoso, la visitación de la Santísima Virgen María a su pariente Santa Isabel, del Evangelio de San Lucas. Así que oyó Isabel el saludo de María, se llenó del Espíritu Santo y clamó con fuerte voz: bendita tú entre las mujeres, y bendito el fruto de tu vientre.
6: Padre nuestro que estás en el cielo, santificado sea tu nombre. Venga a nosotros tu reino, haga Señor su voluntad en la tierra como en el cielo.
5: Danos hoy nuestro pan de cada día, perdona nuestras ofensas, como también nosotros perdonamos a los que nos ofenden. No nos dejes caer en tentación y líbranos del mal. Amén.
6: Dios te salve María, llena eres de gracia, el Señor es contigo. Bendita tú eres entre todas las mujeres y bendito es el fruto de tu vientre, Jesús.
5: Santa María, Madre de Dios, ruega por nosotros pecadores, ahora y en la hora de nuestra muerte. Amén.
6: Dios te salve María, llena eres de gracia, el Señor es contigo. Bendita tú eres entre todas las mujeres y bendito es el fruto de tu vientre, Jesús.
5: Santa María, Madre de Dios, ruega por nosotros pecadores, ahora y en la hora de nuestra muerte. Amén.
6: Dios te salve María, llena eres de gracia, el Señor es contigo. Bendita tú eres entre todas las mujeres y bendito es el fruto de tu vientre, Jesús.
5: Santa María, Madre de Dios, ruega por nosotros pecadores, ahora y en la hora de nuestra muerte. Amén.
6: Dios te salve María, llena eres de gracia, el Señor es contigo. Bendita tú eres entre todas las mujeres y bendito es el fruto de tu vientre, Jesús.
5: Santa María, Madre de Dios, ruega por nosotros pecadores, ahora y en la hora de nuestra muerte. Amén.
6: Dios te salve María, llena eres de gracia, el Señor es contigo. Bendita tú eres entre todas las mujeres y bendito es el fruto de tu vientre, Jesús.
5: Santa María, Madre de Dios, ruega por nosotros pecadores, ahora y en la hora de nuestra muerte. Amén.
6: Dios te salve María, llena eres de gracia, el Señor es contigo. Bendita tú eres entre todas las mujeres y bendito es el fruto de tu vientre, Jesús.
5: Santa María, Madre de Dios, ruega por nosotros pecadores, ahora y en la hora de nuestra muerte. Amén.
6: Dios te salve María, llena eres de gracia, el Señor es contigo. Bendita tú eres entre todas las mujeres y bendito es el fruto de tu vientre, Jesús.
5: Santa María, Madre de Dios, ruega por nosotros pecadores, ahora y en la hora de nuestra muerte. Amén.
6: Dios te salve María, llena eres de gracia, el Señor es contigo. Bendita tú eres entre todas las mujeres y bendito es el fruto de tu vientre, Jesús.
5: Santa María, Madre de Dios, ruega por nosotros pecadores, ahora y en la hora de nuestra muerte. Amén.
6: Dios te salve María, llena eres de gracia, el Señor es contigo. Bendita tú eres entre todas las mujeres y bendito es el fruto de tu vientre, Jesús.

0: y al Espíritu Santo.
1: Como era en el principio, ahora y siempre, por los siglos de los siglos. Amén.
0: María es Madre de Gracia, Madre de Misericordia.
1: En la vida y en la muerte, ampáranos, Gran Señora.
0: Oh Jesús mío, perdona nuestros pecados, líbranos de la llama del infierno, lleva al cielo a todas las almas, especialmente la más necesitada de tu divina misericordia. Amén.
2: Ave María Purísima,
3: sin pecado concebida.
2: Tercer misterio gozoso, el nacimiento del niño Jesús en Belén, del Evangelio de San Lucas. María dio a luz a su hijo primogénito y lo envolvió en pañales y lo acostó en un pesebre por no haber sitio para ellos en la posada.
4: Padre nuestro que estás en el cielo, santificado sea tu nombre. Venga a nosotros tu reino, hágase su voluntad en la tierra como en el cielo.
5: Danos hoy nuestro pan de cada día, perdona nuestras ofensas, como también nosotros perdonamos a los que nos ofenden. No nos dejes caer en tentación y líbranos del mal. Amén.
4: Dios te salve María, llena eres de gracia, Señor es contigo. Bendita tú eres.

0: muerte. Amén.
1: Dios te salve María, llena eres de gracia, el Señor es contigo. Bendita tú eres entre todas las mujeres y bendito es el fruto de tu vientre, Jesús.
2: Santa María, Madre de Dios, pecadores, ahora y en la hora de nuestra muerte. Amén.
1: Dios te salve María, llena eres de gracia, el Señor es contigo. Bendita tú eres.

0: nuestra muerte. Amén.
1: Gloria al Padre, al Hijo y al Espíritu Santo.
2: Como era en el principio, ahora y siempre, por los siglos de los siglos. Amén.
1: María es Madre de Gracia, Madre de Misericordia.
3: En la vida y en la muerte, ampáranos, Gran Señora.
1: No te olvides de nosotros en aquella última hora, Virgen Santísima. Oh Jesús mío, perdona nuestros pecados, líbranos del fuego del infierno, lleva al cielo a todas las almas, especialmente a las más necesitadas de tu misericordia.
2: Amén.
4: Ave María Purísima,
5: sin pecado concebida.
4: Cuarto misterio gozoso, la presentación del niño Jesús en el templo, del Evangelio de San Lucas. Así que se cumplieron los días de la purificación conforme a la ley de Moisés. Llevaron a Jesús a Jerusalén para presentarlo al Señor.
6: Padre nuestro que estás en el cielo, santificado sea tu nombre. Venga a nosotros tu reino, haga Señor su voluntad en la tierra como en el cielo.
2: Danos

0: mal. Amén.
1: Dios te salve María, llena eres de gracia, el Señor es contigo. Bendita tú eres entre todas las mujeres y bendito es el fruto de tu vientre, Jesús.
0: Santa María.

0: Gracia, el Señor es contigo. Bendita tú eres entre todas las mujeres y bendito es el fruto de tu vientre, Jesús.
1: Santa María, Madre de Dios, ruega por nosotros pecadores, ahora y en la hora de nuestra muerte. Amén.
0: Dios te salve María, llena eres de gracia, el Señor es contigo. Bendita

0: eres de gracia, el Señor es contigo. Bendita tú eres entre todas las mujeres y bendito es el fruto de tu vientre, Jesús.
1: Santa María, Madre de Dios, ruega por nosotros pecadores, ahora y en la hora de nuestra muerte. Amén.
0: Dios te salve María, llena eres de gracia, el Señor es contigo. Bendita tú eres entre todas las mujeres.

0: Dios te salve María, llena eres de gracia, el Señor es contigo. Bendita tú eres entre todas las mujeres y bendito es el fruto de tu vientre, Jesús.
1: Santa María, Madre de Dios, ruega por nosotros pecadores, ahora y en la hora de nuestra muerte. Amén.
0: Dios te salve María, llena eres de gracia, el Señor es contigo. Bendita tú eres entre todas las mujeres y bendito es el fruto de tu vientre, Jesús.
1: Santa María, Madre de Dios, ruega por nosotros.

0: muerte. Amén.
1: Dios te salve María, llena eres de gracia, el Señor es contigo. Bendita tú eres entre todas las mujeres y bendito es el fruto de tu vientre, Jesús.
0: Santa María, Madre de Dios, ruega por nosotros pecadores,

0: Amén.
1: María es Madre de Gracia, Madre de Misericordia.
0: En la vida y en la muerte, ampáranos, Gran Señora.
1: No te olvides de nosotros en aquella última hora, oh Virgen Santísima. Oh Jesús mío, perdona nuestros pecados, líbranos del fuego del infierno, lleva al cielo a todas las almas, especialmente a las más necesitadas de tu divina misericordia. Amén.
2: Ave María Purísima,
3: sin pecado concebida.
2: Quinto misterio gozoso, el niño Jesús perdido y hallado en el templo, del Evangelio de San Lucas. Y a los 3 días lo encontraron en el templo, sentado en medio de los maestros, escuchándoles y preguntándoles.
4: Padre nuestro que estás en el cielo, santificado sea tu nombre. Venga a nosotros tu reino, hágase su voluntad en la tierra como en el cielo.
5: Danos

0: Dios te salve María, llena eres de gracia, el Señor es contigo. Bendita tú eres entre todas las mujeres y bendito es el fruto de tu vientre, Jesús.
1: Santa María, Madre de Dios, ruega por nosotros pecadores, ahora y en la hora de nuestra muerte. Amén.
0: Dios te salve María, llena eres de gracia, el Señor es contigo. Bendita tú eres entre todas las mujeres y bendito es el fruto de tu vientre, Jesús.
1: Santa María, Madre de Dios, ruega por nosotros pecadores, ahora y en la hora de nuestra muerte. Amén.
0: Dios te salve María, llena eres de gracia, el Señor es contigo. Bendita tú eres entre todas las mujeres y bendito es el fruto de tu vientre, Jesús.
1: Santa María, Madre de Dios, ruega por nosotros pecadores, ahora y en la hora de nuestra muerte. Amén.
0: Dios te

0: ruega por nosotros pecadores, ahora y en la hora de nuestra muerte. Amén.
1: Dios te salve María, llena eres de gracia, el Señor es contigo. Bendita tú eres entre todas las mujeres y bendito es el fruto de tu vientre, Jesús.
0: Santa María, Madre de Dios, ruega por nosotros pecadores, ahora y en la hora de nuestra muerte. Amén.
1: Dios te salve María, llena eres de gracia, el Señor es contigo. Bendita tú eres entre todas las mujeres y bendito es el fruto de tu vientre, Jesús.
0: Santa María, Madre de Dios, ruega por nosotros pecadores, ahora y en la hora de nuestra muerte. Amén.
1: Dios te salve María, llena eres de gracia, el Señor es contigo. Bendita tú eres entre todas las mujeres y bendito es el fruto de tu vientre, Jesús.
0: Santa María, Madre de Dios, ruega por nosotros pecadores, ahora y en la hora de nuestra muerte. Amén.
1: Dios te salve María.

0: ruega por nosotros pecadores, ahora y en la hora de nuestra muerte. Amén.
1: Dios te salve María, llena eres de gracia, el Señor es contigo. Bendita tú eres entre todas las mujeres y bendito es el fruto de tu vientre Jesús.
0: Santa María, Madre de Dios, ruega por nosotros pecadores, ahora y en la hora de nuestra muerte. Amén.
1: Dios te salve María, llena eres de gracia, el Señor es contigo. Bendita tú eres entre todas las mujeres y bendito es el fruto de tu vientre Jesús.
0: Santa María, Madre de Dios, ruega por nosotros pecadores, ahora y en la hora de nuestra muerte. Amén.
2: Gloria al Padre y al Hijo y al Espíritu Santo.
0: Como era en el principio, ahora y siempre, por los siglos de los siglos. Amén.
1: María es Madre de Gracia, Madre de Misericordia.
3: En la vida y en la muerte, ampáranos, Gran Señora.
2: No te olvides de nosotros en aquella última hora, Virgen Santísima.
1: Oh Jesús mío, perdona nuestros pecados, líbranos del fuego del infierno, lleva al cielo a todas las almas, especialmente a las más necesitadas de tu misericordia.
0: Amén.
4: Ave María Purísima,
0: sin pecado concebida.
4: Ofrecemos un Padre Nuestro y tres Aves Marías por el Papa León XIV, obispos y sacerdotes. Padre nuestro que estás en el cielo, santificado sea tu nombre. Venga a nosotros tu reino, hágase tu voluntad en la tierra como en el cielo.
0: Danos hoy nuestro pan de cada día, perdona nuestras ofensas, como también nosotros perdonamos a los que nos ofenden. No nos dejes caer en tentación y líbranos del mal. Amén.
4: Dios te salve María, llena eres de gracia, el Señor es contigo. Bendita tú eres entre todas las mujeres, y bendito es el fruto de tu vientre, Jesús.
0: Santa María, Madre de Dios, ruega por nosotros pecadores, ahora y en la hora de nuestra muerte. Amén.
4: Dios te salve, María, llena eres de gracia, el Señor es contigo. Bendita tú eres entre todas las mujeres, y bendito es el fruto de tu vientre, Jesús.
0: Santa María, Madre de Dios, ruega por nosotros pecadores, ahora y en la hora de nuestra muerte. Amén.
4: Dios te salve María, llena eres de gracia, el Señor es contigo. Bendita tú eres entre todas las mujeres, y bendito es el fruto de tu vientre Jesús.
0: Santa María, Madre de Dios, ruega por nosotros pecadores, ahora y en la hora de nuestra muerte. Amén.
4: Gloria al Padre, y al Hijo, y al Espíritu Santo.
0: Como era en el principio, ahora y siempre, por los siglos de los siglos. Amén.
4: Ofrecemos una salve a la Santísima Virgen María, por las almas del purgatorio y por todos los agonizantes de este día. Dios te salve, Reina y Madre de Misericordia, vida, dulzura y esperanza nuestra. Dios te salve. A ti llamamos los desterrados hijos de Eva. A ti suspiramos gimiendo y llorando en este valle de lágrimas. Ea pues, Señora, abogada nuestra, vuelve a nosotros esos tus ojos misericordiosos. Y después de este destierro, muéstranos a Jesús, fruto bendito de tu vientre, oh clementísima, oh piadosa, oh dulce y siempre Virgen María.
0: Ruega por

0: En el nombre del Padre, y del Hijo, y del Espíritu Santo.
1: Amén.
0: Hemos ofrecido los misterios gozosos por las necesidades materiales, afectivas y espirituales de todos nuestros oyentes. También por Radio Vida en Abundancia, para que por la gracia divina podamos seguir evangelizando. Muchas gracias por rezar con nosotros el Santo Rosario. Bendiciones en abundancia.
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0: Dura.
1: Una de la tarde, un minuto.
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1: Hermanos y hermanas de la Renovación Carismática Católica de la Arquidiócesis de Washington, reciban una cálida bienvenida a la parroquia San Marcos Evangelista en este día en que celebramos el Día del Trabajo. Por favor, silenciar todo aparato electrónico en su poder. La santa celebración de la misa se transmite en vivo y directo por Radio Vida en Abundancia. Hermanos, bienvenidos a la mesa del Señor en este Día del Trabajo. Hoy Jesús nos reúne como comunidad viva y nos dice al corazón: ponte en pie y colócate en medio. Frente a un mundo que tantas veces juzga las apariencias, descarta al débil o impone cargas pesadas, Cristo se alza para devolver la dignidad a nuestras vidas y bendecir el fruto cansado de nuestras manos. No venimos ante un Dios de leyes frías, sino ante el Señor de la vida y la misericordia, que hoy nos invita a extender la mano con fe para ser sanados y renovados por la fuerza de su Santo Espíritu. Esta Santa Misa se ofrece especialmente por todos los trabajadores, pero especialmente los que se encuentran desempleados y que sienten miedo ante la situación migratoria que se nos presenta, para que el Señor sea refugio para cada uno de nosotros. También ofrecemos esta Santa Misa por el cumpleaños de Alma Hernández, por todos nuestros enfermos y por el eterno descanso de todos nuestros hermanos de Renovación Carismática que nos han acompañado anteriormente y que ya gozan del reino de los cielos. Preside esta Asamblea Cristiana el Padre Roberto Cortés, acompañado del diácono Óscar Méndez, proclamadores de la palabra Juanita Asensio. Los cantos de la misa estarán proyectados en las pantallas laterales. Iniciemos esta celebración con alegría pascual y esperanza firme. Cantemos juntos para dar inicio a esta Eucaristía. Nos ponemos de pie para recibir la procesión litúrgica.

0: Buenas tardes. ¿Cómo está el pueblo de Dios? Todo el mundo está en la cancha. Ese es el problema de hacer cuadrangular. Pero bien, está bien. Estamos todos en el espíritu. ¿Cuántos dicen amén? Le doy la bienvenida al diácono Méndez, que es el que inició todo esto. Le estaba diciendo hace unos minutos, hace ¿cuántos años? 25 años que comenzó este picnic y la misa y todas estas cosas. Le estaba diciendo que él debería de correr ad eternum, para siempre este evento. ¿Qué les parece? ¿Lo asignamos para siempre? No, ya él ya tiene otras obligaciones. Nos cubrimos con la sangre del Cordero, nos marcamos con su sello en el nombre del Padre, del Hijo y del Espíritu Santo. Amén. La gracia y la paz de nuestro Señor Jesucristo esté con todos ustedes.
1: Con tu espíritu.
0: Dejen la levadura vieja, dice San Pablo hoy, la levadura vieja, los rencores, el odio, los traumas, todo eso que nos, lo que nos impide ser familia, ser hermanos, ser fraternos. La levadura vieja, cada quien tiene su tipo de levadura vieja. Así que le pedimos al Señor que nos ayude a deshacernos de la levadura vieja para recibir una vida nueva. ¿Cuántos dicen amén? Por las veces en que hemos morado en la levadura vieja y no queremos recibir el Espíritu Santo, pedimos perdón.
2: También nosotros reconozcamos nuestras faltas y presentémoslas a nuestro buen Dios.
0: Ante Dios Todopoderoso y ante ustedes, hermanos, que he pecado mucho de pensamiento, palabra, obra y omisión, por mi gran culpa. Por eso ruego a Santa María, siempre Virgen, a los ángeles y a los santos, y a ustedes, hermanos, que intercedan por mí ante Dios nuestro Señor. Dios Todopoderoso, tenga misericordia de nosotros, perdone nuestros pecados y nos lleve a la vida eterna.
2: Amén.

Oremos, Señor Dios, que por el trabajo humano perfeccionas y diriges constantemente la inmensa obra de la creación. Oye las plegarias que te dirige tu pueblo suplicante y concede que todos los hombres gocen de un trabajo digno en el que, honrando su propia condición humana, puedan más estrechamente unidos servir a sus hermanos. Por Jesucristo.

0: El apóstol San Pablo nos exhorta a no acomodarnos a los criterios de un mundo indiferente, ni tolerar la levadura vieja del pecado, la malicia y la división. Como comunidad redimida por la Pascua de Cristo, estamos llamados a ser una masa nueva, un pan puro y transparente, amasado con la sinceridad y la verdad. Abramos el corazón para escuchar la palabra de Dios, que purifica nuestras intenciones y fortalece nuestra fraternidad.
1: Lectura de la primera carta del apóstol San Pablo a los Corintios. Queridos hermanos, en voz común que hay entre ustedes un caso de inmoralidad tan grande que ni entre los paganos existe, pues uno de ustedes vive con la mujer de su padre, y todavía andan ustedes presumiendo cuando más bien deberían estar de luto y haber arrojado entre ustedes al que cometió semejante enormidad. Por mi parte, yo ausenté de cuerpo, pero presente en espíritu. Ya pronuncié mi sentencia como si hubiera estado presente contra el que ha hecho eso. Reúnanse pues ustedes, yo estaré presente en espíritu, y en el nombre nuestro Señor Jesucristo, y con su poder, entreguen a ese hombre a Satanás, para castigo de su cuerpo, a fin de que su espíritu se salve el día del Señor. Así que no estén bien que anden presumiendo. ¿No saben que un poco de levadura hace fermentar toda la masa? Tiren la antigua levadura para que sean una masa nueva, ya que son pan sin levadura. Pues Cristo, nuestro Cordero Pascual, ha sido inmolado. Celebremos pues la fiesta de la Pascua, no con la antigua levadura, que es de vicio y maldad, sino con el pan sin levadura, que es de sinceridad y verdad. Palabra de Dios.
2: Los salmos están escritos para ser cantados. 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

0: El Señor esté con ustedes.
1: Y con tu espíritu.
0: Lectura del Santo Evangelio según San Lucas. Un sábado, Jesús entró en la sinagoga y se puso a enseñar. Había allí un hombre que tenía la mano derecha paralizada. Los escribas y fariseos estaban acechando a Jesús para ver si curaba en sábado y tener así de qué acusarlo. Pero Jesús, conociendo sus intenciones, le dijo al hombre de la mano paralizada: levántate y ponte ahí en medio. El hombre se levantó y se puso en medio. Entonces Jesús les dijo: les voy a hacer una pregunta. ¿Qué es lo que está permitido hacer en sábado? ¿El bien o el mal? ¿Salvar una vida o acabar con ella? Y después de recorrer con la vista a todos los presentes, le dijo al hombre: extiende la mano. Él la extendió y quedó curado. Los escribas y fariseos se pusieron furiosos y discutían entre sí lo que le iban a hacer a Jesús. Palabra del Señor.
1: Gloria a ti, Señor Jesús.
2: En este momento, escuchemos la homilía, es decir, la explicación de la palabra de Dios que la Iglesia nos ha regalado en esta Santa Eucaristía.
3: Qué bueno reencontrarnos en este día del trabajo. Se ven cansados ustedes. Sí, duermen poquito, trabajan mucho, porque hay que traerle ese cansancio al Señor, al altar, a ofrecérselo. Esas noches de insomnio, esas preocupaciones, el trabajo de construcción, el trabajo de limpieza, el trabajo de cocina, el trabajo en los talleres, el trabajo en las carreteras, es pesado. Pero creo que lo que nos pesa más ahora es la persecución migratoria, el asunto migratorio, la incertidumbre que se cierne sobre nuestra gente, la sombra de sentirse perseguidos, señalados, reducidos a una cifra o a la condición migratoria. Y la desesperanza siempre susurra al oído: tus manos no valen, tu dignidad depende de un papel. Pero eso es una mentira. El trabajo nuestro expresa y alimenta nuestra dignidad. No hay peor alienación que no sentirse digno ni necesario. Por eso hoy tenemos que clamar: Espíritu Santo, para no evadir de la realidad, sino para recibir la fuerza del Espíritu, que consuela, que defiende al débil y que desbarata las mentiras de los poderosos y desbarata el miedo. ¿Cuántos dicen amén? Y qué bueno que Dios no hace acepción de personas. Qué bueno que Dios no mira tu estatus, ni económico, ni migratorio, ni... Dios no discrimina. Dios te mira como hijo predilecto. Dios nos mira a cada uno de nosotros como hijo predilecto. ¿Cuántos dicen amén? Estamos leyendo por 4 semanas, casi 4 semanas, son 3 semanas y unos días, la primera carta de San Pablo a los Corintios. Recuerden que la ciudad de los Corintios era una ciudad muy importante, era un puerto que tenía dos caras. Era una metrópoli cosmopolita, diríamos hoy en día, comercial y profundamente permisiva. La gente hacía lo que le daba la regalada gana. Un poquito como la nuestra, ¿eh? Hoy los muchachos quieren hacer lo que les da la regalada gana, no lo que se debe de hacer, no lo que tengo que hacer, no lo que es bueno, sino lo que me da a mí la regalada gana. Eso se llama permisividad. Y en la comunidad cristiana, pues, se caía en lo mismo. El paganismo de afuera se metía adentro. Y la gente cristiana en los corintios vivía pensando en lo espectacular, en lo sensacional, en el espectáculo, en los carismas exteriores. Pero no cuidaban su corazón. Cuando la gente vive muy enfocada en lo que pasa afuera, pues se desenfoca de lo que es importante. Y lo que es importante es lo que pasa dentro de tu corazón. ¿Cuántos dicen amén? Y pues hoy se nos presenta un caso de estos que se daban en Corintio. Un incesto. El hijo de un hombre viviendo con la mujer de su padre. Eso se llama incesto. Y dice Pablo, decepcionado, es que esto no sucede ni con los paganos. No sucede ni con los paganos, amancebado con su madrastra. Y lejos de afligirse, celebraban eso, ¿no? ¡Ay, qué bandido este tipo! Pero mira, qué inteligente esta mujer que dejó al viejo y se fue con el joven. Y se jactaban del asunto. Y Pablo les escribe para recordarle que la soberbia moral es una levadura vieja que contamina la iglesia, toda la masa. La levadura vieja, antigua, del odio, de la revancha, de los desórdenes, pues contamina, de la calumnia, de los chismes, contamina. Y por eso dice Pablo, barre la casa. Los judíos tenían mandado para la Pascua hacer una limpieza profunda de la casa. Le llamaban Hemetz, con Z al final, así como suena, con J, Hemetz. Y estaba mandado por la ley. Y era para matar todos los hongos, todas las bacterias que se acumulan en casa. Usted sabe que en casa se acumulan muchas cosas, ¿o no? Y entonces dice Pablo, limpien la casa. Por eso nos recuerda la Pascua, ¿no? Celebremos pues la fiesta de la Pascua, no con la antigua levadura que es de vicio y maldad, sino con el pan sin levadura, que es de sinceridad y de verdad. Limpien la casa. ¿Cuántos quieren limpiar su casa? ¿Cuántos quieren limpiar su casa? Amén. ¿Eh? Sin hongos, sin bacterias, sin contaminación. La levadura que hace crecer y hermoso el pan y hace rendir el pan es un hongo. Es un hongo. Ese pan tan rico que comemos hoy en la mañana, me comí un desayuno que estaba riquísimo, pero ahora ya tengo agruras. Porque todo lo frito y el pan estaba delicioso, pero comimos hongos. Y si lo dejas un par de días afuera, sin refrigeración, sin congelar, se llena de moho, ¿no? ¿Les ha pasado eso en casa? ¿Sí? Y ya no se puede comer. Y actúa silenciosamente. Dice Pablo que actúa silenciosamente. La antigua levadura está allí. Si tú no has limpiado tu corazón de la antigua levadura, está allí. Y te está diciendo, no seas idiota, pásale la cuenta a tu hermano. manda a tu marido a dormir al sofá por un mes. No seas babosa. Pasa la cuenta al que te ofendió, apenas tengas oportunidad. Y tú pareces muy feliz, muy piadoso, muy rezador, pero está ahí. Por eso Pablo le dice a los corintios: limpien la casa, Gemets. No levadura vieja. Tenemos que pasar de lo viejo a lo nuevo. Dice Pablo que la comunidad de bautizados es una masa nueva, liberada de la esclavitud interior. Porque esas son las peores esclavitudes, esas que no nos damos cuenta. Las que están ahí y nos hacen actuar mal, nos hacen decir mal, nos hacen sospechar de todo, están ahí, silenciosamente. Y hay que liberarse de eso. Y por eso dice, lo mejor es dos cosas: la sinceridad y la verdad. ¡Qué recomendación más bonita, ¿no? ¿Quieres vivir como masa nueva en el reino de los cielos? Sinceridad y verdad. Hermanos, nosotros vivimos en una sociedad que no quiere escuchar la verdad. Muchos de nosotros no queremos. Nos molesta. Y sin embargo, Pablo dice, eso te va a liberar. Pidámosle al Señor que nos dé oídos nuevos, para que podamos escuchar bien, para que podamos aceptar las cosas que son de Dios. Para que no sigamos esclavos a la soberbia, a la vanidad. Es que hay gente que vive esclava de eso. Y se dan por ofendidos cuando no hay ninguna ofensa. Mi mamá lo llamaba vidrios negros. ¿Conocen ustedes el vidrio negro? ¿Saben? La piedra volcánica, que la pulen y queda preciosa, brillante, espectacular. Pero cuando tú te acercas, se empaña toda, deja de brillar. Así es la soberbia, así es la vanidad, así es el egoísmo. La levadura vieja. Yo les propongo que tenemos que rechazar la levadura del cinismo, la tentación a resignarnos, nos está pasando esto y ya no podemos hacer nada. Claro, se pueden hacer muchas cosas, porque eso de cruzarse de brazos nos llena de amargura. La tentación de la sospecha, de la desconfianza con los hermanos en la comunidad. El recurso a la trampa para sobrevivir. ¿Ustedes han sido tramposos alguna vez en la vida? Levanten la mano. No levanten la mano. Y hay gente que dice, toca, toca. No toca. No está bien ser tramposo. No toca. ¿Saben por qué? Porque la peor corrupción del pobre es asumir la lógica de los ricos y poderosos. Ellos son tramposos. Me decía un periodista nicaragüense, muy querido por mi persona, Onofre Gutiérrez, ya está viejito, acaba de cumplir 94, 95 años, y me decía que todo el capital, el gran capital de Nicaragua, fue hecho por el despojo de los pobres. Y Onofre no tiene un pelo de comunista, porque a uno lo oyen hablar así y te dicen comunista. Entonces, la peor corrupción del pobre es adoptar la lógica del poderoso. Hacer lo mismo, porque dan ganas. Pero no es una vida bonita, no es una vida plena, no es una vida alegre, no es una vida rica en lo que es significativo para Dios. Ten cuidado con eso. La levadura vieja debe de ser expulsada de nuestras vidas. Dice Pablo que nosotros pertenecemos a un pueblo que no tolera la indiferencia. Y ese era uno de los problemas de la comunidad de los corintios. A mí que me importan los pobres. Ellos vivían muy bien. Pero a mí que me importan los pobres. A mí me encanta la gente cuando no se olvida de su pueblito, de sus necesidades. Por eso aquí en la parroquia celebramos a la Altagracia. Vendemos flores para El Salvador en diciembre. Porque hay gente que no se olvida, que no es indiferente. Dice el cardenal Raniero Catalamesa que la verdadera vida en el Espíritu Santo no se mide ni por las emociones ni por las alabanzas, sino por la caridad operativa que cuida, que sana, que es masa nueva, la caridad operativa. Y qué rico alabar, a mí me encanta, qué rico descansar en el Espíritu. Nunca me ha sucedido, pero me encantaría que me sucediera. Pero lo más importante es la caridad operativa, que cuida, que sana, que camina con el hermano, que no es tolerante con el racismo. Entonces celebremos hoy de nuevo la Pascua. Limpiemos la casa. Limpiemos la casa. Y que nuestra vida sea un pan ácimo, sin hongos, sin bacterias. Y por eso es que vamos a acercarnos a la Eucaristía. Es el recordatorio vivo de una vida simple, de una vida hermosa, de una vida entregada, la vida de Jesús. ¿Cuántos dicen amén? En el Evangelio tenemos un enfrentamiento. Un enfrentamiento. ¿Qué día sucede el enfrentamiento? El sábado. Dice que un sábado Jesús entró a la sinagoga y se puso a enseñar. Y ahí estaban los fariseos, juzgando, criticando, pensando en las cosas que sucedían mal en la liturgia judía. Se levantó un segundo antes de que debió haberse levantado. Malo, se va a ir al infierno. ¿Por qué los fariseos y los escribas estaban armados con una narrativa rigurista? Todo se tiene que hacer con el protocolo establecido a cabalidad. Se debe de respetar hasta el último segundo. narrativa rigorista. No se puede asistir a nadie a menos que sea grave. Si tu hermano se va a un pozo, hasta el día siguiente lo puedes sacar. A menos que se esté muriendo. ¿Así era? No estoy bromeando. Y la ironía es que podían sacar al burro. Si tu burro se te iba al pozo, a el burro sí lo podía sacar. Pero a tu hermano no. Y estaban armados con una casuística, una narrativa, le digo yo, porque la entendemos mejor. Ese cuentito que contamos a la gente. Yo vengo de una buena familia, mi familia tenía grandes extensiones de terreno, teníamos ganado, teníamos... Y entró la guerrilla y nos destruyó todo. Y ahora, un pelado. Nunca te lo dicen, pero esa narrativa que existen por ahí, que algunas son verdad y otras no son verdad. Las narrativas que nos inventamos. Y en medio está este hombre con la mano estrofiada. Y Jesús lo pone al centro. Jesús cambia. El centro no es un sinnúmero de leyes, de preceptos. Ojo, no estoy diciendo que se violen las cosas porque lo necesitamos. Nosotros necesitamos los protocolos para vivir. Pero los protocolos son para darnos vida, no para quitarnos la vida. Y entonces Jesús le da vuelta a todo y pone al hombre de la mano seca, tullida, ahí en medio de la asamblea. Ese es un giro brutal a la manera de pensar de los escribas y fariseos. Además, este pobre hombre, ¿qué tenía estropeada? ¿Qué mano era? ¿La izquierda o la derecha? La mano derecha. En Israel, ese era el signo del instrumento del sustento. Nosotros tenemos órganos dominantes. Un ojo ve más que otro. ¿Sabes qué ojo es dominante el tuyo? ¿El izquierdo o el derecho? ¿Saben? Sí, si eso es verdad, ya se lo dijo el oftalmólogo. Pregúntense. Igual la mano, hay una mano dominante y hay una mano más flojita, más holgazana. ¿Ah? Y la inmensa mayoría de la gente somos diestros. Levante la mano los diestros. Los derechos. Los que usan la mano derecha como mano dominante. La mayoría. Y entonces para ellos, la mano estropeada está bien fregada. Con la mano estropeada no hay bendición, no hay trabajo. Hay tristeza, hay angustia. Tener la mano buena era tener bendición. Extiende tu mano para afuera, sin miedo. Mírala. Y dile al Señor, gracias Señor porque me has bendecido. Es una bendición. Es que no nos damos cuenta hasta que la perdemos. Viene un derrame y perdemos el uso de la mano y nos quedamos. Y entonces nos damos cuenta de la bendición que hemos tenido todos estos años. Entonces, un trabajador con la mano derecha paralizada quedaba arrojado a la mendicidad, a la vergüenza pública, a la marginación comunitaria, no podía entrar a la sinagoga porque era considerado un maldito. Y era un inútil socialmente. Si no tenía buena familia que le diera el platito de comida, porque hay veces la familia no es que te esté, sos una carga. Te enfermas, sos una carga. ¿A qué hora se muere el viejo ese? Y qué interesante, ¿no? La forma de actuar de Jesús. Jesús no actúa a escondidas. Ténganle miedo a la gente que actúa a escondidas. Dice el texto que los fariseos y los escribas se pusieron furiosos y discutían entre sí lo que le iban a hacer a Jesús. De noche. Planes ocultos. Ahí no hay sinceridad, no hay verdad. Un cristiano se debe de correr de eso. Pero Jesús no. Jesús actúa en pleno día. Llama al tullido y le dice, vente, ponte al centro. Ponte en pie y colócate en medio de nosotros. Este es el desplazo del código formalista hacia la persona que está enferma, a la persona vulnerable, a la persona doliente. Pero Jesús no. Jesús actúa en pleno día, llama al tullido y le dice, vente, ponte al centro. Ponte en pie y colócate en medio de nosotros. Este es el desplazo.

en sábado hacer el bien o hacer el mal, salvar una vida o destruirla. Y esta pregunta desmonta cualquier narrativa artificial que nos hemos inventado, esa casuística rigurista. Porque la caridad y la misericordia son el don supremo. Es como vive Dios. Es la praxis divina. Y debería de ser la nuestra también. ¿Cuántos dicen amén? Muy bien, hermanos, pues estamos en el día del trabajo. Tenemos que dar gracias por nuestras manos que están sanas. O que han estado sanas, porque ya uno viejo pierde músculos, pierde fuerzas. Dicen los gringos que ser viejos es para valientes. Te duele todo. ¿Sí? A uno, yo ando cacreco, crac, crac, crac, crac. A mí me truena todo. Y algunos de mi misma edad, ¿verdad? Bueno, Dorila es mayor que yo. Unos cuantos años. Pero hemos trabajado bien por mucho tiempo. Y hoy Jesús nos vuelve a decir, ponte en medio. Porque Él te quiere rescatar. Él quiere rescatar tu sufrimiento. Para Dios nadie es ilegal. Y es su mirada la que confiere la verdadera ciudadanía, la del cielo. ¿Cuántos dicen amén? La idolatría de la ley. Lo que estamos asistiendo acá en Estados Unidos es una idolatría de la ley. La ley sobre la vida humana. Eso no debería de suceder. Sobre todo si nos decimos cristianos. Pero hay mucha gente ciega que pertenece ajena al drama del vulnerable, del desamparado. Y por eso hoy Jesús nos repite a todos, extiende tu mano para llenarnos de esperanza, para sanar nuestras dolencias, para que puedas alimentarte y alimentar a los tuyos. Extiende tu mano, no tengas miedo. El Dios en quien creemos no habita en la frialdad de las leyes que descartan. Esto no pertenece a la civilización occidental, ¿saben? Ellos defienden, es que estamos defendiendo a la civilización occidental, la nuestra. Pero la tradición de la civilización occidental es la epikeia, la ley. Lo que está escrito, lo que nos regula la vida, debe de ser interpretado con misericordia. En griego, epikeia. La ley siempre tiene que ser interpretada con misericordia. Así que no se traigan el cuento, porque hay gente que se traiga el cuento, que entra en la lógica de los poderosos. Muy bien, hermanos. Eliminemos, limpiemos la casa. Que se vaya la levadura vieja de la desesperanza, del resentimiento, del desánimo. Levantémonos y pongámonos al centro. Sabiendo que tu vida vale porque ha sido sellada con la sangre del Cordero Pascual. No por decretos terrenales de Nabucodonosores. Y por eso hoy les pido que se pongan de pie, que levanten sus manos al cielo.

0: en alabanza sincera, con un corazón lleno de verdad y una mano que quiere acoger al hermano que está pasando miedo. Que el pan ácimo que vamos a recibir renueve nuestras fuerzas. Que aunque el camino sea pedregoso, no nos dé pereza. Que aunque la noche parezca larga, el Señor va a iluminar el día. Hermanos, en este día del trabajo, traemos ante el altar el clamor de nuestro pueblo peregrino. Y por eso extendemos las manos al cielo en señal de intercesión. Invocamos juntos al Espíritu Santo diciendo: ven Espíritu Santo, fuego de lo alto. Señor Jesús, obrero y carpintero de Nazaret, que conoces el sudor de la frente y el cansancio del jornalero, hoy nos presentamos ante ti como tu iglesia viva, con el corazón palpitante y las manos abiertas. Todos, ven Espíritu Santo, fuego de lo alto. Derrama tu unción sobre cada miembro de nuestras familias, sobre cada padre, cada madre de familia que están aquí presentes. Tú conoces las madrugadas en el frío, las espaldas cansadas, dobladas, adoloridas, las limpiezas de oficinas, la construcción de caminos y los turnos sin descanso. Y por eso te decimos: ven Espíritu Santo, fuego de lo alto. Bendice, Señor, el trabajo honesto de nuestras comunidades, que no falte el pan digno en ninguna mesa, ni la salud para salir cada día a ganar el sustento. Y decimos: ven Espíritu Santo, fuego de lo alto. Espíritu Paráclito, defensor de los pobres, mira la angustia de nuestros hermanos que cargan la incertidumbre de un estatus legal, el dolor de la separación familiar y la sombra constante de ofensas a su dignidad. Y decimos todos: ven Espíritu Santo, fuego de lo alto. Te pedimos que reprendas y desarmes todo espíritu de persecución, de rechazo, de racismo y de desesperanza. Y decimos todos: ven Espíritu Santo. Sé tú el escudo protector de los hogares migrantes. Cubre con la sombra de tus alas a los niños, a los jóvenes y a los ancianos. Y decimos todos: Jesús, Señor del sábado y vencedor de todas las parálisis, así como le dijiste al hombre de la sinagoga: extiende tu mano, hoy te pedimos: toca las manos cansadas y renuévalos con vigor sobrenatural. Sana los corazones heridos por el desprecio o la injusticia laboral. Despierta en nuestras parroquias y en nuestras comunidades carismáticas una caridad audaz que acompañe, defienda y no sea indiferente. Decimos todos. Y ahora decimos: llénanos, Señor, de tu gozo pascual. Que ninguna ley terrena nos robe la certeza de que somos tus hijos amados, ciudadanos de tus reinos y heredero de tu promesa. Todos. Y ahora repiten conmigo: Espíritu Santo, desciende con poder. Protege a nuestras familias y renueva nuestra esperanza. Amén. Amén.
1: Amén.
0: Amén.

0: Orad, hermanos, para que este sacrificio mío y vuestro sea agradable a Dios Padre Todopoderoso.
1: El Señor reciba de tus manos este sacrificio para alabanza y gloria de su nombre, para nuestro bien y el de toda su santa Iglesia.
0: Tú que con este pan y este vino que te presentamos, das al género humano el alimento que lo sostiene y el sacramento que lo renueva, concédenos, Señor, que nunca nos falte esta ayuda para el cuerpo y el alma. Por Jesucristo nuestro Señor.
1: Amén. Amén.
0: El Señor esté con ustedes.
1: Y con tu espíritu.
0: Levantemos el corazón.
1: Lo tenemos levantado hacia el Señor.
0: Demos gracias al Señor nuestro Dios.
1: Es justo y necesario.
0: En verdad es justo y necesario. Es nuestro deber y salvación darte gracias siempre y en todo lugar, Señor Padre Santo, Dios Todopoderoso y Eterno, en quien vivimos, nos movemos y existimos. Y todavía, peregrinos en este mundo, no solo experimentamos las pruebas cotidianas de tu amor, sino que poseemos ya en prenda la vida futura. Porque al poseer las primicias del Espíritu por el cual resucitaste a Jesús de entre los muertos, esperamos disfrutar eternamente del misterio pascual. Por eso te alabamos con todos los ángeles y proclamamos tu gloria con alegría, cantando sin cesar.

Santo eres en verdad, Señor, fuente de toda santidad. Por eso te pedimos que santifiques estos dones con la efusión de tu Espíritu, de manera que sean para nosotros cuerpo y sangre de Jesucristo, Hijo tuyo y Señor nuestro, que nos mandó celebrar estos misterios. Él mismo, cuando iba a ser entregado a su pasión voluntariamente aceptada, tomó pan, dándote gracias, lo partió y lo dio a sus discípulos diciendo: tomad y comed todos él, porque esto es mi cuerpo que será entregado por vosotros.

Del mismo modo, acabada la cena, tomó el cáliz y dándote gracias de nuevo, lo pasó a sus discípulos diciendo: tomad y bebed todos él, porque este es el cáliz de mi sangre, sangre de la alianza nueva y eterna, que será derramada por vosotros y por muchos para el perdón de los pecados. Haced esto en conmemoración mía.

Así pues, Padre, al celebrar ahora el memorial de la muerte y resurrección de tu Hijo, te ofrecemos el pan de vida y el cáliz de salvación, y te damos gracias porque nos haces dignos de servirte en tu presencia. Te pedimos humildemente que el Espíritu Santo congregue en la unidad a cuantos participamos del cuerpo y la sangre de Cristo. Acuérdate, Señor, de tu Iglesia, extendida por toda la tierra, y con el Papa León, con nuestro obispo Roberto y todos los pastores que cuidan de tu pueblo, llévala a su perfección por la caridad. Acuérdate también de nuestros hermanos que se durmieron en la esperanza de la resurrección y de todos los que han muerto en tu misericordia. Admítelos a contemplar la luz de tu rostro. Ten misericordia de todos nosotros, y así con María, la Virgen Madre de Dios, San José, su esposo, los apóstoles, y cuantos vivieron en tu amistad a través de los tiempos, merezcamos por tu Hijo Jesucristo compartir la vida eterna y cantar tus alabanzas.

0: Los hijos de Dios dicen amén.
1: Amén.
0: Con esta confianza de ser hijos de un Padre bueno, decimos la oración que Jesús nos enseñó. Padre nuestro que estás en el cielo, santificado sea tu nombre. Venga a nosotros tu reino. Hágase tu voluntad en la tierra como en el cielo. Danos hoy nuestro pan de cada día. Perdona nuestras ofensas, como también nosotros perdonamos a los que nos ofenden. Y no nos dejes caer en la tentación y líbranos del mal. Líbranos de todos los males, Señor, y concédenos la paz en nuestros días, para que, ayudados por tu misericordia, vivamos siempre libres de pecado y protegidos de toda perturbación, mientras esperamos la gloriosa venida de nuestro Salvador Jesucristo. Señor Jesucristo, que dijiste a tus apóstoles, la paz os dejo, mi paz os doy. No tengas en cuenta nuestros pecados, sino la fe de tu Iglesia. Y conforme a tu palabra, concédele la paz y la unidad. Tú que vives y reinas por los siglos de los siglos.
2: Amén.
0: La paz del Señor esté siempre con todos ustedes.
2: Y con tu espíritu. Démonos fraternalmente un signo de paz.
0: La paz, Señor, con nosotros. Gracias. Creo que hay que traer...

0: Este es el Cordero de Dios que quita el pecado del mundo. Dichosos los invitados, las invitadas al banquete de bodas del Cordero. Señor, no soy digno de que entres en mi casa, pero una palabra tuya bastará para sanarme. Que el cuerpo de Cristo me guarde para la vida eterna. La sangre de Cristo me guarde para la vida eterna. El cuerpo de Cristo.
1: La asamblea se prepara para recibir sacramentalmente a Jesús. Oremos también nosotros y recibamos a Jesús espiritualmente en nuestro corazón. Hagamos juntos la oración de la comunión espiritual. Comunión espiritual. Creo, Jesús mío, que estás real y verdaderamente en el cielo y en el santísimo sacramento del altar. Te amo sobre todas las cosas y deseo vivamente recibirte dentro de mi alma, pero no pudiendo hacerlo ahora sacramentalmente, ven al menos espiritualmente a mi corazón, como si ya te hubiera recibido. Te abrazo y me uno del todo a ti, Señor. No permitas que jamás me aparte de ti. Amén. Alma de Cristo, santifícame. Cuerpo de Cristo, sálvame. Sangre de Cristo, embriágame. Agua del costado de Cristo, lávame. Pasión de Cristo, confórtame. Oh mi buen Jesús, óyeme. Dentro de tus llagas, escóndeme. No permitas que me aparte de ti. Del maligno enemigo, defiéndeme. En la hora de mi muerte, llámame. Y mándame ir a ti, para que con tus santos te alabe por los siglos de los siglos. Amén.

0: habiendo participado de esta mesa de unidad y caridad, imploramos, Señor, de tu clemencia, que cumpliendo las labores que nos tienes encomendadas, hallemos sustento para nuestra vida terrena y edifiquemos confiadamente tu reino. Por Jesucristo nuestro Señor.
1: Amén.
0: Se pueden sentar un momentico, rapidito. Estábamos hablando con Dorila Gámez, póngase de pie. Dorila es de las abuelitas de la renovación. Y estábamos hablando en la sacristía que hace 40 años aquí no había nada. Si acaso el grupo de Cristo Rey en Santa Catalina, que va a cumplir 51 años este año, creo que ya existía San Marcos, va a cumplir 46 años el grupo de oración, ¿no? 47 años, y ya, y tal vez qué más, en el Sagrado Corazón no creo. ¿Cuándo comenzó? ¿Dónde está la gente del Sagrado Corazón? 44, imagínate. Y no habían retiros, no había nada. Por eso cuando sale gente farsancita que dice, yo llegué y empezó. No, aquí es un trabajo de más de 40 años que llevamos forjando, construyendo. Y por eso me alegra ver al diácono, porque él fue el de la idea de este picnic, él fue el de la idea de este encuentro. Hay mucha gente allá. Estaba pensando que a lo mejor tenemos que mover la misa a las 9 de la mañana para que la gente vaya después al campo, ¿no? En mi parroquia en Managua comenzábamos el domingo con la misa de los deportistas. La misa, porque la parroquia tenía muchas canchas de fútbol, de béisbol, de básquetbol, de voleibol. Es todavía una cosa inmensa, ustedes no se lo imaginan. Y se comenzaba el domingo, la primera misa era la misa de los deportistas, a las 7 de la mañana. Y si querías jugar en la parroquia, tenías que llegar a misa. Y entonces estaba pensando que a lo mejor podemos repetir la experiencia, tal vez para el próximo año, no sé, cambiar un poquito la dinámica, comenzar tempranito la misa, porque la inmensa mayoría de la gente, yo creo que ya se nos comió el almuerzo. Sí, yo creo que ya nos vamos a quedar oliendo el dedo, dice en Nicaragua. Vamos a hacerlo rapidito. Hay una mesa de la radio, esto es otra de las cosas que se comenzaron. La radio hace 28 años, este año cumplimos 28 años de Ministerio de Radio y 7 años, ¿son 7 años con la radio a tiempo completo? ¿Son 7? ¿8? 8 años de tiempo completo la radio. Esto ha sido, a mí, McCarrick, ustedes conocen a McCarrick, el que fue cardenal de acá, que salió desfenestrado, él me decía, ustedes los hispanos nunca van a hacer nada. Así me decía. Lo digo como testimonio. Y lo hicimos. Sí, porque él decía, ¿cómo van a mantener una emisora? Lo hacemos, podemos. Sí, a pura rifa, a pura cosa. Yo me estaba acordando ahorita, Oscar, de Blanquita Panameño, de María Collantes, de Blanca Galdames. A mí esta señora me daba pena tomarles el sobrecito mensual. Porque, por ejemplo, María Collantes, que en paz descanse, vivía en un apartamentico subsidiado por el gobierno, con un poquito del seguro social. Y siempre nos dio el sobre, siempre, hasta que se murió. Y a mí me daba pena tomárselo. Y ella me decía, como me lo decía Blanquita Galdame, padre, no me robe mi bendición. Y entonces se los tomaba penado, porque ¿qué vas a hacer? No me robe, yo quiero, a mí me nace. Y así es que hemos mantenido todo esto, ¿eh? Entonces, gracias a todos, porque juntos vamos a sobrevivir todas las tormentas. ¿Cuántos dicen amén? Porque con nosotros viene Jesús. ¿Cuántos dicen amén? Y nos ponemos de pie para la bendición final. Ah, quiero bendecir los alimentos para que lleguen ya y no se les quite la comida, porque esos deportistas deben de estar hambrientos. Padre amado, bendice estos alimentos que vamos a recibir con alegría de tu mano generosa. Bendice las manos de quienes los han preparado, de quienes han cuidado de que este evento sea bonito para todos nosotros y nuestros seres queridos. Bendice las manos que han trabajado, bendice los alimentos que vamos a recibir y bendice la fraternidad que vamos a celebrar. Todo eso te lo pedimos por Cristo nuestro Señor. Amén. El Señor esté con ustedes. La bendición de Dios Todopoderoso, Padre, Hijo y Espíritu Santo, descienda sobre todos ustedes y permanezca siempre.
2: Amén.
0: Podemos ir en paz a amar y a servir al Señor.

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1: 2 de la tarde, 22 minutos.
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2: Fue secuestrada en gran parte por oportunistas, defraudadores y estafadores.
3: El Bitcoin puede ser dinero como el oro, pero no por eso es una moneda.
4: La sociedad estará peor en todos los aspectos si hay una nueva burbuja especulativa del Bitcoin que si desaparece el fantasma.
5: El Zonte, un pequeño municipio de El Salvador donde viven unas 3.000 personas. Gracias a sus grandes olas, es punto de encuentro de surfistas de todo el mundo. Pero también es una de las zonas más pobres del país. En cualquier esquina se vende el plato nacional, las famosas pupusas, por pocos dólares. María Aguirre también acepta dinero virtual. Cobra en Bitcoin, la primera criptomoneda del mundo, a través de una aplicación en su celular.
6: Pues luego yo tenía un poco de miedo aceptar a Bitcoin por ser una moneda virtual que uno no conoce, pero hace aproximadamente quizás 2 años que yo acepté Bitcoin.
5: Al principio María Aguirre obtiene beneficios cuando el precio del Bitcoin alcanza los 60.000 dólares, pero en pocos meses llega a perder más de 2/3 de su valor. Ella y otros 50 comerciantes esperan volver a tener ganancias. Cualquiera que compre Bitcoin puede, en teoría, cambiarlos en dólares o euros de inmediato. Quien no cambie la criptomoneda por dinero real de inmediato corre un gran riesgo, puesto que su valor oscila mucho. A menudo se producen fluctuaciones a corto plazo de más del 10% al alza o a la baja. Algunos de los comerciantes de El Zonte asumen este riesgo. Pagan y cobran en Bitcoin, pero no vuelven a cambiarlos a dólares con la esperanza de que suba el tipo de cambio. Como María Aguirre, a quien sigue sin irle bien.
6: He perdido, pero espero que en un momento pues recupere lo que haya perdido.
5: Ahora el precio ha vuelto a subir. Una buena noticia para un proyecto social en El Zonte que se financia con donaciones en Bitcoin. Su objetivo es evitar que los jóvenes caigan en la delincuencia. En este contexto se creó la iniciativa sin ánimo de lucro Hope House, Casa de la Esperanza. Aquí se apoya a los jóvenes para brindarles una mejor preparación para la vida. Se les ofrece educación, deporte y empleo.
7: Entonces, en el 2017-2018, hay muchas personas que dejaron de ayudar el proyecto por diferentes dificultades, pero por otro lado hay personas que quieren ayudar. Pero en este momento, estas personas son nuevas y están usando Bitcoin.
5: Es un gran misterio quién le presta ayuda a Jorge Valenzuela. Nadie conoce al mecenas. Lo único que sabe es que procede de Estados Unidos. Ni siquiera la persona responsable del proyecto en El Salvador sabe, según dice, quién está detrás.
8: A lo largo de varios años se invirtió en la comunidad una suma de 6 cifras en dólares. Sin duda una cifra bastante sustancial. El mecenas no quería simplemente donar a un proyecto con bitcoins que se convirtieran de nuevo en dólares, como lo hacen la mayoría de organizaciones sin ánimo de lucro. Eso es lo más fácil. Buscaba proyectos dispuestos a adoptar el bitcoin como medio de pago, y creía que el hecho de usarlo era más importante que su valor monetario.
5: El proyecto lleva ya más de 3 años en marcha. Según los participantes, desde entonces ha disminuido mucho la delincuencia. Entre otros motivos, porque algunos habitantes del pueblo ya tienen un techo seguro. Renato Salazar los apoyó con bitcoins de varios donantes. Sin embargo, ahora las familias también tienen que pagar el crédito también en la criptomoneda.
2: Como ven, esto es concreto.
5: 122 casas sólidas en lugar de frágiles chozas de hojalata para 122 familias. Una cifra elevada, considerando los 3.000 habitantes que tiene el Zonte. Además de participar en la construcción, se los capacita para pagar en bitcoins con su celular. Y es que casi ninguno tiene cuenta bancaria.
2: No tienen cuenta en el banco, ni acceso a instituciones financieras, ni a préstamos. No tienen acceso a seguros. No tienen acceso a nada. No tienen ninguna posibilidad de acceder a una casa como esta.
5: Muchos consideran que el Zonte es un ejemplo del futuro del dinero. Cualquier persona, rica o pobre, puede ahora hacer negocios en un sistema monetario cerrado. Sin dólares, sin bancos, sin billetes. Pero ¿es el Bitcoin realmente una divisa mejor y más ética? ¿Puede sustituir a las monedas convencionales? ¿Es una solución a los problemas de los más pobres? ¿Es justicia lo que buscan los muchos influencers y mecenas que defienden el Bitcoin?
3: Lo hacen porque quieren hacer del mundo un lugar mejor, porque están convencidos de que el Bitcoin beneficia a la gente. Sinceramente, yo también lo entiendo. Hay muchas buenas razones por las que el Bitcoin puede ser muy positivo para las personas.
5: Alemania, Frankfurt del Meno. En este centro financiero, el desarrollo de las criptomonedas no se ve con tanto idealismo. El Banco Central Europeo en particular es muy crítico con el Bitcoin. A finales de 2022, el BCE publica en su blog un artículo muy duro con la criptomoneda, casi una declaración de guerra. Sus autores no ven en el Bitcoin innovación alguna, solo una burbuja especulativa que libra su última batalla, a pesar de que los inversionistas siguen aferrándose a ella obstinadamente. Uno de los autores es Ulrich Winzeil.
4: La sociedad estará peor en todos los aspectos si hay una nueva burbuja especulativa del Bitcoin que si desaparece el fantasma.
5: Consideran inimaginable producir dinero sin el control del Banco Central. El único con derecho a imprimir tanto como considere económicamente necesario. E imposible prescindir de los bancos para hacer transferencias, pues debilitaría el papel de estos en nuestro sistema financiero. Los guardianes de la moneda no pueden aprobar el Bitcoin, moneda independiente y global, sobre todo porque también se especula con su revaluación.
4: El Bitcoin no es adecuado como medio de pago porque su valor es muy inestable. Y un medio de pago no debería ser al mismo tiempo una inversión especulativa. Aquí convergen ambas cosas y se anima a la gente a comprarlo con el argumento positivo de que su precio nunca dejará de subir.
5: Cada transferencia de Bitcoin se almacena como un código numérico en una cadena de bloques o blockchain. La particularidad es que toda esta cadena se almacena de forma idéntica en Internet en una red de miles de computadoras. Por eso es una moneda descentralizada, sin banco central ni de ningún otro tipo. Todo se programó y se plasmó en este documento en 2008. Su autor se llama Satoshi Nakamoto. Nadie conoce su identidad. Ni siquiera se sabe con certeza si se trata de una sola persona o de varias. En 2010, el primer tipo de cambio conocido era de unos 0,06 centavos de euro por Bitcoin. En 2021 superó los 58 mil euros. Así, quien había invertido 5 centavos al principio, 11 años después tuvo unos 5 millones de euros por un momento. La cantidad total de Bitcoin está limitada a unos 21 millones. No habrá más. Así lo estipula el programa. Por eso mucha gente cree que, a largo plazo, la previsible escasez hará subir el precio. Mientras que el Banco Central Europeo considera el Bitcoin un experimento altamente especulativo, en la vecina Escuela de Finanzas y Gestión de Frankfurt tienen una opinión muy diferente.
9: El señor Bin Sahil no tiene razón automáticamente por el hecho de trabajar en el Banco Central Europeo. El tiempo lo dirá. Sinceramente me sorprende que el BCE haya elegido el Bitcoin para hacerle mala prensa, porque, en mi opinión, no es necesariamente un contrincante del euro.
5: Los investigadores de esta escuela no consideran el Bitcoin un medio de pago convencional, sino una inversión. Del mismo modo que mucha gente invierte sus ahorros en oro y espera que suba a largo plazo, y consideran improbable que pueda llegar a funcionar como dinero global como ocurre en el Zonte.
9: El Bitcoin tiene una volatilidad relativamente alta. Hoy sube mucho y mañana baja mucho. De esta manera es imposible prever los precios. Y hoy en día sigue sin aceptarse en la mayor parte de los comercios. Si sales a comer o vas a la gasolinera, puedes usar el euro en todas partes, pero el Bitcoin no.
5: Pero los últimos acontecimientos podrían jugar a favor de la criptomoneda. La principal tarea del Banco Central Europeo es frenar la inflación, pero no lo está consiguiendo. Todo se encarece y el valor del dinero cae.
9: Si esto se prolonga durante años, veremos que una parte de la sociedad tendrá verdaderos problemas. Si los costes aumentan, pero los salarios no, por ejemplo. Al mismo tiempo, creo que el Bitcoin puede seguir ganando peso durante este periodo.
5: Aún son pocos los comerciantes que aceptan Bitcoins en Europa. Sus detractores creen que la criptomoneda abre el camino a la creciente delincuencia digital.
10: Adquirir bienes y servicios en una economía normal con una criptomoneda es difícil. Cuando se adquieren bienes y servicios con criptodivisas, detrás suele haber actividades ilegales. Si se trata de comprar software dañino, adquirir drogas o contratar un asesino a sueldo, el Bitcoin es fantástico.
5: Por eso la mayoría de los políticos están a favor de que no haya transacciones con criptomonedas. Para ponérselo difícil a los delincuentes, las grandes criptobolsas deben controlar las transacciones de Bitcoin, obligan a cada cliente a identificarse antes de poder comprar Bitcoin y tributar por los posibles beneficios, y les abren una especie de cuenta conocida como cartera, en la que se depositan los Bitcoins que han cambiado por euros, por ejemplo.
9: Ahí es donde el Estado tiene acceso. ¿En qué criptobolsa meto cada euro? ¿Y a qué cartera va a parar? De este modo, si el Estado detecta un defraudador, puede dirigirse a la criptobolsa y preguntar, ¿tiene Bitcoin el señor o la señora X? Si es así, por favor, díganos su cartera. Tenemos que averiguar qué ocurre.
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18: Los Ángeles. En California, lo singular forma parte de la vida cotidiana. Mucha gente adora las criptomonedas porque aquí se sigue practicando la idea básica del Bitcoin como divisa libre y no sujeta al control estatal. Lo marginal contra el sistema, los ricos contra los pobres, lo nuevo contra lo viejo. El boxeo y el Bitcoin se parecen. Al menos eso dice una de las criptoinfluencers más exitosas del mundo. Ambos son muy simbólicos. Quien quiera ser independiente y seguir su propio camino, debe luchar por ello.
19: Se trata de que los desfavorecidos puedan controlar sus acciones y aprovechen el pensamiento crítico. Se avecina un cambio.
18: Pero esta imagen romántica de un criptomundo mejor se tambalea. En 2022, varias bolsas y aplicaciones de criptomonedas hundieron a sus usuarios en el abismo financiero. El mayor escándalo fue la quiebra de FTX, la criptobolsa dirigida por Sam Bankman-Fried. Se le acusó de malversar miles de millones de dólares.
19: No quiero defender a Sam. Hizo cosas terribles. Mintió y robó. Su comportamiento no fue ético. Pero hay gente mala en todas partes. Así es la naturaleza humana, por desgracia, y se da en todos los sectores. Señalarlo solo a él, sin mirar lo que hacen algunos banqueros y funcionarios, sería un flaco favor a los estadounidenses y a todo el mundo.
18: Sam Bankman-Fried pudo esperar su juicio aquí, en casa de sus padres, tras pagar una fianza de 250 millones de dólares. Las acusaciones contra él son habituales en casos de quiebra bancaria.
20: Este colapso es como los de otras instituciones financieras que hemos visto en los últimos años. Se trata de una empresa que recurre en gran medida al apalancamiento, es decir, hace grandes apuestas y las cubre con más apuestas. Y cada vez que una institución se apalanca en deudas, acaba teniendo problemas.
18: En Estados Unidos, las criptobolsas dominaron el mercado durante mucho tiempo sin ningún control. Ninguna autoridad se sentía responsable del comercio con criptodivisas como Bitcoin o la número 2, Ethereum.
21: En Alemania hay alrededor de 8 millones de titulares de Bitcoin y Ethereum, y solo, entre comillas, 20.000 afectados por FTX. Esto demuestra que aquí la regulación funcionó de forma positiva. Diría que ahora en Estados Unidos la regulación es necesaria para que no se produzcan más daños.
18: La tentación de ganar mucho dinero, especialmente con el Bitcoin, es omnipresente.
4: Al final, yo diría que se trata de inversiones especulativas. Los tenedores de Bitcoin creen que su valor seguirá subiendo. Eso sugiere a muchos que se trata de una clase de activos en los que se puede invertir y que tienen un futuro brillante. Necesitan argumentar su posible utilidad y lo que dicen es que podría ser útil para las transacciones de pago.
19: Ulrich Finzel tiene...
4: Al final, yo diría que se trata de inversiones especulativas. Los tenedores de Bitcoin creen que su valor seguirá subiendo. Eso sugiere a muchos que se trata de una clase de activos en los que se puede invertir.

0: En los bonos e inversiones tradicionales tampoco le va tan bien.
1: Hay más de 8.000 criptomonedas que se ofrecen en innumerables criptobolsas, por no hablar de los innumerables oscuros proveedores en las redes sociales. Esta industria es un tanque de tiburones.
2: Fue secuestrada en gran parte por oportunistas, defraudadores y estafadores. Mucha gente perdió enormes sumas de dinero en estos mercados. Es una clásica burbuja, pero eso no significa que no se base en una tecnología realmente asombrosa.
1: En Estados Unidos también se ha producido un punto de inflexión. Ahora los usuarios de criptobolsas tienen que proporcionarles casi tantos datos personales como al abrir una cuenta bancaria. Se acabó la independencia.
2: Básicamente, hemos recreado un sistema bancario tradicional a base de estas criptodivisas. Y creo que la mayoría de las personas que las utilizan no se dan cuenta de que vuelven a recurrir a una institución muy similar a aquella de la que creen haber escapado.
1: Wendy O quiere hacer negocios al margen de los bancos, por eso no se plantea recurrir a criptobolsas reguladas. Toma el camino técnicamente más difícil y negocia a través de su celular con otras personas. Como dicen los profesionales, una red entre pares.
0: Si utilizas bolsas como Binance, Coinbase o Gemini, debes ser consciente de que se trata de un tercero que guarda tus criptodivisas. Si esa bolsa cae, puedes perder tu dinero.
1: Entender y utilizar esta complicada tecnología supone mucho esfuerzo. Así que la mayoría de la gente prefiere las criptobolsas, más fáciles de manejar. Wendy O, en cambio, solo confía en sí misma y en la idea original del Bitcoin. Tiene sus bitcoins en su propia cartera.
0: No hay terceros que te controlen, te rastreen, tomen tus datos y luego los vendan. Bitcoin no hace eso, pero esos terceros sí.
1: Wendy O y la unida comunidad del Bitcoin desconfían de los bancos. Rechazan que su nuevo sistema monetario deba regularse como el sistema financiero y bancario establecido, y por lo tanto, el dinero tradicional.
0: Yo los llamo funcionarios. Solo son personas con títulos caros, o de familias importantes, o con contactos. Son gente normal, que no necesariamente sabe más que nosotros. Pero si quieres comprar una casa, alquilar un departamento, estudiar una carrera o comprar un coche o comida, debes tener una cuenta en sus bancos.
1: Pero ¿se quedarán de brazos cruzados los bancos si gente como Wendy O quiere arruinarles el negocio? El moderno centro financiero de París, La Défense, alberga la sede de uno de los bancos más antiguos del país. Su influencia en el criptonegocio es mucho mayor de lo que creen muchos usuarios de bitcoins. Se llama Société Générale. El banco creó recientemente una filial para criptodivisas. Forge tiene pocos empleados, pero es uno de los proyectos más ambiciosos del mundo bancario en el ámbito de la criptotecnología. Lo dirige Jean-Marc Stenger.
3: Creemos que estamos entrando en una nueva era de los mercados financieros y del dinero. Se va a producir un cambio radical en relación al blockchain, en particular en la forma de llevar los servicios financieros al cliente. Podemos decir que se aproxima una profunda revolución en lo que respecta a estos servicios.
1: Hace tiempo que Société Générale procura estar a la vanguardia de esta revolución. Este banco está autorizado a operar con criptodivisas y ofrecer carteras, y apoya a las autoridades en la regulación de los criptooperadores, pero quiere sacar la mayor tajada aplicando la tecnología blockchain a la compraventa de acciones.
3: Las instituciones financieras o las empresas solo emitirán acciones o bonos digitalmente, así que solo existirá de forma digital en blockchain. Y eso es lo que les interesa a nuestros clientes, que puedan ser más rápidos, más seguros y más baratos.
1: De este modo, en el futuro las acciones podrían venderse no solo a través de una bolsa de valores, podrían programarse a una blockchain y venderse desde allí. En el mundo de los negocios, esto se

0: conoce como contratos inteligentes. El poderoso mundo de las finanzas busca desde hace tiempo este nuevo modelo. Nueva York, el centro del sistema bursátil convencional. Aquí se hacen los grandes negocios. Hasta ahora el sector tenía una división clara. Bancos, bolsistas y fondos de cobertura especulaban con casi todo lo que pudiera dar dinero. Wall Street y las criptomonedas no terminan de congeniar. A pesar de ello, a principios de 2024, las autoridades estadounidenses permiten por primera vez que los ETF de Bitcoin coticen en bolsa. Uno de los especuladores más ricos del mundo considera que están completamente sobrevalorados.
1: Si tuvieras todos los Bitcoins del mundo y me los ofrecieras por $25, no los querría, porque ¿qué haría con ellos? Tengo que vendértelos de nuevo de todas formas. No sirven para nada. En cambio, las viviendas aportan un alquiler y la agricultura aporta alimentos.
0: El gurú bursátil neoyorquino, Warren Buffett, no reconoce ningún valor intrínseco en el Bitcoin. Entonces, ¿para qué especular con él? Al fin y al cabo, no es más que una serie de números sin beneficio directo alguno. Muchos gestores financieros convencionales, no solo en Nueva York, consideran este su mayor defecto. Pero su actitud está cambiando. Shorty Visser preside una sociedad de fondos que gestiona más de 4,000 millones de dólares. Se considera un visionario y está muy interesado en el Bitcoin y las criptodivisas.
2: No one. Absolutamente nadie puede negar que el concepto de blockchain como tecnología es una gran idea. Que podamos utilizarla de la forma que esperamos es algo que está abierto a debate. Pero creo que sin duda se impondrá. Y creo que la necesitamos. Me parece el inicio de una innovación que traerá más autenticidad a un mundo con activos cuyo verdadero valor es difícil de comprobar.
0: Muchos colegas de Shorty Visser desaconsejan invertir en Bitcoin por las grandes fluctuaciones de su valor. Pero los análisis de los asesores financieros de Visser arrojaron resultados muy distintos.
2: Las oscilaciones del Bitcoin han disminuido. En 2022, cuando todo el mundo hablaba de su volatilidad, aunque no recuerdo las cifras exactas, las acciones tecnológicas de Estados Unidos cayeron casi lo mismo. Amazon cayó casi tanto como el Bitcoin. ¿Y qué diferencia hay entre perder mucho dinero en Amazon o en Bitcoin? Creo que su volatilidad disminuye desde hace años y disminuirá aún más a medida que el Bitcoin gane aceptación como inversión.
0: De hecho, el valor del Bitcoin en 2023 fluctuó entre 20 y 30 mil euros durante meses. En 2022, su valor había caído más de un 60%, mientras que Amazon había bajado a un 47%. Y el índice Dow Jones, el promedio de las mayores empresas de Estados Unidos, un 9%. Plattsburgh. Una localidad del estado de Nueva York, junto a la frontera con Canadá. Tiene 20,000 habitantes, inviernos duros y ningún atractivo especial. Excepto quizás este antiguo supermercado. En 2018 se convirtió en una de las mayores granjas de minería de criptomonedas del mundo. Está especializada en obtener bitcoins. El edificio, algo destartalado, alberga miles de computadoras que no hacen otra cosa que tratar de calcular un código cada 10 minutos. Un código que vale 6,25 bitcoins. El cálculo es tan complicado que una sola computadora tardaría mucho tiempo. Así que muchas empresas instalan miles de computadoras para aumentar sus posibilidades. Es una carrera perpetua, todos contra todos. Quien antes encuentre el código se lleva la recompensa. En 2018, 1,800 bitcoins al día. El problema es que todas las computadoras que participan en esta competición consumen enormes cantidades de energía.
1: El año pasado, cuando el bitcoin valía aún más, se calcula que esta actividad tuvo un consumo mundial de energía equivalente al de los Países Bajos. Y en pleno cambio climático y escasez energética, no vale la pena destinarla a algo cuyo valor para la sociedad no está claro.
3: El Bitcoin es muy malo para el medio ambiente y muy peligroso. Pues lo mismo que imprimir dinero, manejar un auto o iluminar esta sala o respirar. Sí, el Bitcoin deja una pequeña huella de carbono, pero también muchas otras cosas.
0: ¿Es realmente tan contaminante la minería de Bitcoin? Plattsburgh ofrece algunas respuestas, principalmente porque aquí hay una electricidad extremadamente barata en comparación con el resto del mundo. Procede de una central hidroeléctrica en el río Niágara. La única razón por la que CoinMint se ubicó aquí en 2018. La nueva empresa promete puestos de trabajo y pagar muchos impuestos, pero la gente se va dando cuenta de lo que realmente significa para la ciudad.
4: Básicamente, se trata de computadoras. No sé más.
5: No me gusta, es feo. No se puede ir a comprar nada. Y usan mucha energía.
3: De hecho, nuestro consumo de electricidad aumentó. No dijeron que sea por eso, pero todo el mundo lo comenta. Y antes, esa tienda estaba en el mismo edificio y no prendía la calefacción en todo el invierno porque en la empresa de Bitcoin de la parte trasera siempre tenían las puertas abiertas, pues las máquinas están en marcha constantemente para extraer criptodivisas.
0: Poco después de que CoinMint se instalara, Colin Reed se convirtió en alcalde de la ciudad. Es profesor de sostenibilidad en la universidad y descubrió con horror que algunos días este edificio consume un tercio de toda la energía de la localidad de 20.000 habitantes.
2: Estas máquinas tienen una potencia de 1.500 a 3.000 vatios. Más o menos lo mismo que un pequeño calefactor. Si hay de 3.000 a 10.000 en una sala, se debe introducir mucho aire frío y expulsar mucho aire caliente para tener el calor bajo control. Por eso en todo centro de minería de Bitcoin hay agujeros en las paredes y en el techo, y ventiladores por todas partes, que en verano generan mucho ruido, porque cuando hace calor, no pueden pararse.
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5: Todo cambió para los habitantes de Plattsburgh. Se dispara la demanda de energía producida con el río Niágara y el precio sube bruscamente. Para las empresas locales, como esta fábrica de papel, producir se vuelve de repente demasiado caro. Colin Reed obliga a pagar el incremento de electricidad a la empresa minera, que responde con una campaña.
6: He visto muchas presentaciones de empresas muy sofisticadas que tienen detrás cientos de millones de dólares de capital de riesgo de Wall Street. Ya saben, con zapatos y trajes italianos y todo eso. Tienen una asociación que les ayuda a encontrar las palabras adecuadas cuando van a las ciudades a instalarse.
5: De hecho, el negocio tiene un potencial enorme. El alcalde calcula que en sus primeros días en la ciudad, la empresa con sede en Puerto Rico gana hasta 50 millones de dólares al mes. Pero Plattsburgh, un municipio pobre, no saca absolutamente nada de la actividad minera.
6: Si obtienen un beneficio de decenas de millones de dólares cada mes, debería revertirse mucho dinero en la ciudad. Pero son ganancias en Bitcoin, que se pueden cambiar en cualquier sitio. No hay razón para creer que ese dinero vaya a quedarse aquí.
5: Al final, Plattsburgh no recauda ni un dólar en impuestos y apenas se crean puestos de trabajo. Los lugareños pagan un sobrecoste por la energía durante un tiempo y al final la empresa traslada muchas de sus computadoras a la ciudad vecina donde el precio de la electricidad es aún más bajo. Colin Reed ya no es alcalde y ha escrito un libro sobre criptodivisas. Le entusiasma la tecnología blockchain, pero la evolución del Bitcoin le ha desilusionado.
6: Si nos fijamos en quién controla la riqueza del Bitcoin, son grandes empresas, multimillonarios, inversores multimillonarios, Wall Street, todas las entidades a las que el Bitcoin y su fundador Satoshi querían plantar cara, ahora dominan el mercado.
5: Las grandes empresas desempeñan un papel allí donde el dinero en efectivo se está sustituyendo por dinero digital. Sobre todo los estadounidenses hacen negocios con el flujo monetario digital con Google Pay, Apple Pay o PayPal. Así, los bancos centrales europeos enfrentan una doble competencia, la del Bitcoin y la de las grandes empresas privadas estadounidenses. Por eso el BCE se plantea sacar su moneda digital.
7: Creemos que el euro digital también debe estar ahí para seguir limitando el poder de mercado de estas empresas globales, al igual que se hace con el efectivo, y para garantizar la independencia estratégica de Europa.
5: El BCE también quiere entrar en el negocio del dinero digital, pero el euro digital sería lo contrario del descentralizado Bitcoin, pues en teoría el BCE podría controlar cada transacción de los ciudadanos.
8: Solo quieren usar el blockchain para vigilar a la gente. Quieren tener el control incluso con los préstamos. Quieren que la gente haga lo que le dicen. Y si no, la asustan. Tenemos acceso a tu dinero.
7: No tenemos ningún interés en controlarlos. Y en el diseño del euro digital, queremos incluir que en los registros del eurosistema solo se reflejen posiciones anónimas y no datos personales. No queremos saber quién tiene una cuenta concreta ni quién es esa persona.
5: Existe una gran desconfianza mutua. Los bancos y los estados temen que una moneda descentralizada, sin supervisión ni control estatal, conduzca al crimen y al caos. Y los usuarios de Bitcoin creen que el Estado y los bancos amenazan la libertad de las personas con su dinero.
9: Si crees en los tribunales y en las leyes, no debería preocuparte demasiado que te vigilen. Si no confías en los tribunales y las leyes, entonces tal vez sí sea motivo de preocupación para ti.
5: El Zonte se conoce desde hace tiempo como Bitcoin Beach, pero todo El Salvador es ya un laboratorio de la criptomoneda. En 2021, el presidente, el populista Nayib Bukele, declaró el Bitcoin moneda oficial.
10: Para ellos era una oportunidad única y se dieron cuenta. ¿De qué otra forma podríamos llenar titulares y dar a conocer El Salvador en todo el mundo de la noche a la mañana? De repente cambió la forma de referirse a este país. Aunque sean comentarios negativos, hablan del dinero y la tecnología, y no de las maras y los asesinatos.
5: El comienzo de la era Bitcoin se celebra por todo lo alto. Miles de criptoaficionados aclaman a su nueva estrella. El presidente se presenta y tiene grandes palabras para sus planes y el Bitcoin.
7: No es solo una buena idea. Es la evolución de la humanidad. No se puede detener la evolución.
5: Esta evolución se promueve activamente en El Salvador. Cada salvadoreño que se descarga la aplicación estatal Chivo recibe de regalo $30 en bitcoins con los que puede pagar. Una forma controvertida de convencer a la gente.
11: Puede que haya entendido el bitcoin. Puede que esté loco o puede que quiera hacer un experimento, no se sabe. Podría haber sido otro país. Para mí lo relevante no es que sea El Salvador u otro lugar, sino que un país del planeta se haya atrevido a dar este paso. Y estoy bastante seguro de que otros seguirán su ejemplo, aunque tarden unos años.
5: Pero son pocos los comercios de la capital que aceptan Bitcoin, en parte porque su valor tuvo una significativa caída a finales de 2022. Por eso la mayoría de los salvadoreños siguen fieles a los dólares.
12: ¿Usted acepta Bitcoin?
13: No. No, para nada.
12: ¿De más difícil?
13: La verdad nunca lo he intentado.
14: Ahorita no, porque nadie ha venido aquí, pues, a decirle.
15: Lastimosamente, lugares como el colegio de mis hijos o la universidad de mi hijo no aceptan pagos en Bitcoin.
5: Según una encuesta, el 70% de la población de El Salvador desconfía de la nueva moneda. La mayoría de los que aceptan Bitcoin lo cambian de inmediato a dólares. Solo los usuarios extranjeros muestran entusiasmo.
8: Me encanta lo que está haciendo. Porque con el Bitcoin como moneda legal, está devolviendo el poder a su país y diciendo al mundo entero, quiero mejorar la calidad de vida de mi pueblo tanto como pueda.
5: Bukele busca que su país sea independiente de instituciones extranjeras como el poderoso Fondo Monetario Internacional. Si los salvadoreños también pudieran comprar Bitcoin sin la aplicación estatal Chivo, sus activos estarían incluso a salvo de su propio gobierno.
11: Imaginemos que vivimos en un país con instituciones poco sólidas. En mi cuenta tengo 5.000 unidades monetarias. No tienen por qué ser euros. Al Estado no le gusta. ¿Qué puedo hacer? Podría tratar de quitarme el dinero. Es posible hacer una especie de expropiación, de confiscación, si el valor lo determina desde fuera un Estado, un sistema bancario, un gobierno o un banco central. Pero con Bitcoin no es posible.
5: El Salvador se ha convertido en centro de peregrinación para usuarios de Bitcoin. Incluso está previsto construir una nueva ciudad, Bitcoin City, en la que puedan convivir y cooperar comerciantes, mineros y empresas emergentes. La prima del presidente intenta atraer al país a inversores y empresarios. El gigantesco criptocentro financiero a los pies de un volcán solo existe por ahora sobre el papel.
8: 0% de impuestos a la renta. 0% sobre capital, salarios, comunidad y municipio, y 0% sobre emisiones de CO2.
5: El presidente Bukele especula con que los extranjeros confíen en el proyecto y traigan dinero al país.
11: Estoy convencido de que tarde o temprano habrá ciudades Bitcoin de este tipo. Hay personas que quieren involucrarse en esta comunidad y empezarán a mudarse a El Salvador. Hace siglos, la gente hacía algo parecido por motivos religiosos, por ejemplo. Los fieles de una religión acudían a ciertos monasterios y otros centros donde convivían y cooperaban.
5: Dinero basado en la confianza y la fe. El Bitcoin y las otras criptomonedas han cambiado nuestra mentalidad sobre los sistemas monetarios y los flujos del dinero. El Salvador refleja los temores y esperanzas que conlleva el Bitcoin, pero las criptomonedas ya han cambiado al mundo, y probablemente no sea más que el principio.

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3: 3 de la tarde, 16 minutos.
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0: 3 de la tarde, 20 minutos.
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0: 3:40 p.m.
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Demóstenes, el famoso orador y abogado griego, estaba en el tribunal defendiendo a un pobre para salvarle la vida. En un momento dado, notó que los jueces estaban distraídos y aburridos. Entonces, interrumpió su defensa y dijo: «Señores jueces, quiero contarles una anécdota muy interesante. Tiene que ver con ustedes. Un hombre alquiló un burro para viajar a Atenas. Como el orador y abogado griego estaba en el tribunal defendiendo a un pobre para salvarle la vida, en un momento dado, notó que los jueces estaban distraídos y aburridos. Entonces, interrumpió su defensa y dijo: «Señores jueces,

0: Pero el dueño del burro, al saber lo del sol y la sombra, mandó llamar a aquel hombre y le dijo: «Tan solo me pagaste el alquiler del burro, págame también lo de la sombra». El señor alegaba: «Yo te he pagado el alquiler del burro entero, por tanto, iba incluida la sombra del burro». Así se armó una discusión tan violenta en ese momento. Los jueces se encontraban silenciosos y atentos. Demóstenes aprovechó entonces para reanudar la defensa del pobre. Los jueces protestaron: «Cuéntanos, ¿cómo terminó lo del burro y de su sombra?». Entonces Demóstenes les dijo: «Señores, ustedes deben avergonzarse. Cuando se trata de salvar a un hombre inocente, se distraen, se aburren y bostezan fácilmente. Pero cuando les hablo de la sombra de un burro, ponen toda la atención hasta en los más pequeños detalles. ¿Creen que esta actitud es digna de un buen juez?».
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0: 3:55 PM.
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6: El libro del profeta Isaías, capítulo 51, versículos 4 al 5, nos dice: Hazme caso, pueblo mío, nación mía, dame oído, porque de mí sale la ley, mi mandato es la luz de los pueblos. En un momento haré llegar mi victoria, amanecerá como el día mi salvación. Mi brazo gobernará los pueblos. Me están aguardando las islas. Ponen su esperanza en mi brazo.
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0: 4 de la tarde, un minuto.
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0: 4 de la tarde, 20 minutos.
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6: Un general del ejército francés, después de una dura batalla, cabalgaba por el campo cubierto de cadáveres. De pronto, oyó un quejido y se detuvo. Era un soldado enemigo que estaba herido y suplicaba: agua, tengo sed. Agua. El general ordenó a su ayudante que le diera unos tragos de ron. Mientras el ayudante le daba de beber, el enemigo se incorporó y con gran rapidez disparó. El proyectil dio contra el gorro del general, que cayó al suelo. El caballo se asustó, pero él, sin perder la calma, ordenó: síguele dando de beber.

0: 4 de la tarde, 40 minutos.
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0: 4 de la tarde, 55 minutos.
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0: La Biblia nos dice.
1: El libro del Deuteronomio, capítulo 27, versículos 18 al 19, nos dice: Maldito quien extravía un ciego en el camino. Y todo el pueblo responderá: Amén. Maldito quien comete injusticia con el emigrante, el huérfano o la viuda. Y todo el pueblo responderá: Amén.

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0: 5 de la tarde, 20 minutos.
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0: es tan fácil. 5:40 p.m.
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8: La Biblia nos dice.
9: El Salmo 106, versos 1 al 3 nos dice: Den gracias al Señor porque es bueno, porque es eterno su amor. ¿Quién contará las hazañas del Señor o proclamará todas sus alabanzas? Dichosos los que respetan el derecho y practican siempre la justicia.
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También se relata en Hechos 2. Hay una historia pa' mí, para vos. Estaban reunidos todos con miedo hasta que el Espíritu descendió. Desde que el día en la iglesia y fiesta, el Padre su Espíritu nos

0: 5 de la tarde, 55 minutos.
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7: Un rey oriental, derrotado 2 veces en la guerra, descansaba desalentado en su tienda de campaña. De pronto, vio que una hormiga trepaba a un bastón cercano. El rey, con un dedo, tiró a la hormiga, pero esta volvió a trepar. La tenacidad de aquel insecto llenó de curiosidad al rey. Muchas veces tiró a la hormiga y otras tantas ella volvió a trepar. El rey concluyó: ¡qué tremenda es la voluntad de este insecto! ¿Será posible que una hormiga le gane a un rey? Entonces se levantó, volvió a tomar las armas y ganó la guerra.
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0: 6 de la tarde, un minuto.
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0: Hola, bienvenidos a esta edición de su programa La Palabra, este espacio de formación que nos reúne diariamente en torno a una palabra predicada. Gracias por estar siempre en sintonía nuestra. Les saluda a su amiga y hermana Mirta Hunter. Hagamos un momento de oración que sirva para disponer nuestra mente y nuestro corazón a la escucha de la palabra. Digamos juntos, en el nombre del Padre, del Hijo y del Espíritu Santo. Amén. Te entregamos, amado Jesús, este día con mucho agradecimiento por todo lo que has hecho por nosotros, por lo que nos has permitido vivir hasta este momento y por las horas que aún quedan de esta jornada. Gracias, Señor, por las personas que has colocado a nuestro alrededor, por aquellos, Señor, a los que nos has permitido ayudar en el camino y por aquellos que nos han ayudado a nosotros. Acoge nuestro corazón, las intenciones de todos nuestros hermanos que nos unimos a esta hora en esta oración. Lo pedimos en tu nombre, Jesús, porque eres Dios y vives y reinas por los siglos de los siglos. Amén. En el nombre del Padre, del Hijo y del Espíritu Santo. Amén. Y en esta jornada vamos a escuchar la primera parte de esta predicación con Fray Nelson Medina, titulada Claves para un liderazgo renovado. Bienvenidos, queridos amigos, a este su programa La Palabra.
1: Mis amigos, en esta ocasión vamos a hablar de un tema que nos une, creo que nos une a todos. Y el título que le hemos puesto es Claves para un liderazgo renovado. Y lo primero que quiero decirte es que si estás aquí es porque tú eres líder. Los papás, las mamás, los docentes, los catequistas, las religiosas, los que dirigen grupos de oración, grupos, comunidades en la parroquia, en las parroquias, son líderes. Sabemos lo que significa la palabra líder en inglés, es el que va adelante, es el que va guiando. Y yo creo que todos los que estamos aquí de alguna manera estamos guiando a otros. Somos punto de referencia para otros. Cuando una amiga te consulta si es buena idea tener un aborto, en ese momento te está constituyendo a ti como líder. Ojo con eso. Cualquier persona que te pide un consejo ya te está tratando como líder, porque está tomando en serio tu palabra, está tomando en serio lo que tú digas o lo que tú dejes de decir. Si tú estás en una universidad, si estás en un college, y en esa universidad resulta que hay pocos católicos y tú eres un católico, como seguramente somos todos los que estamos aquí, tú eres líder, tú eres punto de mirada. La gente te está viendo, tal vez tú no te das cuenta, pero la gente te está viendo. A ver si el católico se emborracha o no se emborracha. Si el católico, si el joven católico es de los que tiene 2 y 3 novias. Si el joven católico es de los que suelta cualquier palabrota simplemente porque está disgustado. Si el católico es el que hace trampa. Somos punto de referencia. Es importante descubrir que ya somos líderes. Hay personas a las que las circunstancias les invitan, casi les obligan o nos obligan a hablar delante de auditorios. Sí, y ahí parece que se ve muy claro que somos líderes, pero tú lo eres. Y si vamos a preguntar quién tiene más influencia, te voy a responder, eso solo Dios lo sabe. En el colegio en el que yo hice mi primaria y mi secundaria, en ese colegio había una profesora muy recordada y muy querida por todos, de nombre Aurora, todo el mundo le decía Aurorita. Cuando yo llegué al colegio en el año 1972, o sea que vaya haciendo sumas de la edad de este sujeto, cuando yo llegué en 1972, ya la profesora Aurora estaba dando sus clases con los niños de kinder. Yo terminé mi bachillerato, entré a la universidad, entré a la comunidad, me ordené sacerdote. ¿Sabes qué? Aurora seguía. Entonces hagamos unas cuentas así rápidas. Supongamos que ella tenía, qué sé yo, 25 estudiantes. 25 niños, que eran más, pero pongamos una cifra conservadora. 25 niños en cada año. En 4 años tenía 100 niños. En 40 años son 1000 niños. 1000 niños en los que ella dejó una huella profunda. Y lo sé porque cuando ella finalmente se retiró, se jubiló, los homenajes sobre esta buena mujer llegaron en grandes cantidades. Y había mucha gente que la recordaba a ella. O sea que posiblemente 1000 hogares o cosa parecida fueron impactados por la señora Aurora. Y 1000 hogares, ¿cuántas personas son? Y la bola sigue rodando. Es decir, que aquí no pensemos de una manera superficial, en que solamente el influencer, no pensemos en que solamente la persona que tiene un micrófono. Nunca sabrás hasta dónde van a llegar tus palabras. Tú eres líder. Y es bueno que lo asumas. Y es bueno que sepas que tienes una capacidad de impacto que tú mismo tal vez no has descubierto con claridad. Ese es el primer punto y ahí termina nuestra introducción. Ahora hablemos de claves para un liderazgo renovado. Un liderazgo renovado. Y de aquí en adelante me voy a centrar en lo que significa ser un líder católico. Lo que quiere decir ser un líder católico. En eso me voy a centrar de aquí en adelante. ¿Qué llamamos entonces? La pregunta es, ¿qué llamamos un líder católico? Y la respuesta es muy sencilla y es muy bella. Líder católico es el que encarna la fe de la Iglesia. Hay una frase que se atribuye a distintos santos y distintas personas. Tú eres el único evangelio, tú eres la única Biblia que mucha gente va a leer. Tú eres. Entonces, un verdadero católico y un verdadero líder católico es aquel que encarna la fe. Es el que muestra la fe. La pregunta es, ¿se puede leer en ti esa fe? Ese es el test muy sencillo para saber si somos o no somos realmente líderes católicos. Porque ya dijimos, líderes somos, para bien o para mal. Si estamos dando mal ejemplo, si estamos dando malos consejos, si somos malos amigos, si somos incoherentes, pues haremos mucho daño. Pero líderes ya somos. Ahora la pregunta es si somos líderes católicos. Y el líder católico es aquel que muestra el Evangelio. Fíjate las palabras que nos dice Cristo en el Sermón de la Montaña. Esto no es decir Señor, Señor. Hay que hacer la voluntad de Dios. Entonces, una persona que te ve a ti, que te ve actuar, no simplemente que te ve hablar o que te oye hablar, la persona que te ve actuar lee el Evangelio en ti se puede leer el Evangelio. Esa es la pregunta para saber si somos líderes católicos. Por consiguiente, si las palabras y los ejemplos del Maestro, de nuestro Maestro, Jesucristo, si esas palabras se hacen vida en nosotros. Ese es el test. Así de sencillo. ¿Y hay personas en las que se puede ver eso? Sí. Sí hay gente así. Gracias a Dios. Cuando realmente viven eso en un grado que la Iglesia llama grado heroico, entonces ya podemos empezar a hablar de santos. Pero yo he conocido mucha gente que realmente quiere vivir, intenta vivir su fe y vivirla de día y de noche, en privado y en público, con los amigos o solo, con la familia o en el trabajo. Esas personas, esos son verdaderos católicos. Ese es nuestro segundo punto. Muy bien, llevamos dos puntos. Primero, que todos somos líderes, para bien o para mal, de eso no te escapas. Y ya te dije, cuando una persona te pide un consejo, ya te nombró líder. Porque ya te está diciendo, voy a seguir, o por lo menos voy a tomar en cuenta, ¿cierto? Voy a tomar en cuenta lo que tú me digas. Segundo, ¿qué es un líder católico? Pues es aquel en el que se puede leer el Evangelio. Esa es una medida, ese es un estándar bien alto y bien complicado. Y posiblemente muchos sentimos que nos quedamos cortos. Hay algo que quiero advertir. Esto de ser líder católico no es únicamente para los viejitos, No es únicamente para los casados o para los sacerdotes o para las mujeres. ¿Por qué digo esto? Porque a veces se nos mete en la cabeza que, por ejemplo, yo soy joven y soy divertido, entonces eso no es para mí. Ya llegará el tiempo en el que yo realmente viva eso. ¿Y quién te dijo que va a llegar ese tiempo? ¿Quién te dijo que va a llegar ese tiempo? A mí me impacta recordar que yo terminé mi secundaria. En Colombia no tenemos el sistema de la prepa, sino que de la secundaria se pasa a la universidad. O sea, la secundaria dura usualmente unos 6 años. Yo terminé mi secundaria en 1981 y en los primeros 3 años... Tres años después de que yo terminé mi secundaria, 2 de mis compañeros de colegio habían muerto. La vida no la tiene comprada nadie. ¿Qué te hace suponer que tú vas a llegar, qué sé yo, a viejo, adulto o a maduro? Entonces, estas palabras son para todos. Además, gracias a Dios, contamos con buenos ejemplos de jóvenes y de niños santos. Los tenemos, tenemos buenos ejemplos de niños y de jóvenes santos. Seguramente las historias de aquel joven llamado Carlo Acutis han llegado por acá. Un muchacho absolutamente encantador, o sea, un tipazo, un gran amigo. Le encantaba la programación, el tema de los computadores, y le encantaba la adoración eucarística. Oye, ¿qué tal ese mix? ¿Qué opinas de eso? ¿Le gustaba programar computadores y le fascinaba ir al Santísimo? Y él decía, la Eucaristía es mi autopista para el cielo. Y utilizaba unas comparaciones, su vida fue muy corta, pero fue muy bella. Era un líder católico, y era un muchacho, pero era un líder, verdadero líder. Entonces él tenía frases como esa, la Eucaristía es mi autopista para el cielo. Y tenía otra frase que también me gusta mucho, y él decía, cuando nacemos todos somos originales, pero después empezamos a volvernos fotocopias. Fíjate, utilizaba la tecnología de hoy, las imágenes de hoy, para expresar el Evangelio. Y eso es muy hermoso, realmente ese es un pensamiento muy bello, porque Dios quiere hacer una obra maestra contigo. ¿Y la obra maestra cuándo empieza? Cuando tenga 20 años, 25, 30, 40, 50. ¿Cuándo empieza la obra maestra de Dios contigo? Entonces, démonos cuenta de que estamos realmente llamados todos a ser líderes católicos. Y repito, esto no es solo para hombres o solo para mujeres. Estamos llamados todos, porque así como todos conocemos tristemente una realidad que se llama el pecado, solo que estadísticamente hay pecados que se repiten con más frecuencia en los hombres, hay pecados que se repiten con más frecuencia en las mujeres, pero eso no es lo... Realmente eso no es lo relevante. Lo relevante es que pecadores somos, y lo relevante es que del poder del pecado nos puede sacar el que nos ha amado hasta el extremo. El que nos ha amado hasta el extremo se llama Jesucristo. Para hombres, para mujeres, para ancianos, para niños, para gente del campo o de la ciudad. Porque todas esas ideas hay. Algunas personas dicen, no, en el campo la vida es más sana. Sí, a veces, y a veces no. A veces no, yo también he sido misionero en el campo. Y a veces te encuentras que en el campo y en esas casitas que están en lugares idílicos, así rodeados de verde y los animalitos y todo, hay unos problemas terribles de abuso sexual de niños y de niñas. Y pasa en el campo. Entonces no me vengas con la historia de que en el campo todos son santos o todos son piadosos, no es cierto. Y también hay gente que está en las ciudades y que vive de una manera tan recta, tan bella. Mira, Dios tiene su gente. A mí me gusta decir esta frase. Dios tiene su gente en todas partes, en todas partes. Dios tiene sus infiltrados. Dios tiene sus infiltrados en todas partes. Y yo te invito, a través de esta charla, yo te invito a que tú seas un infiltrado de Dios. Vive para Dios. Vive para Dios. Lo de vivir para Dios no es únicamente el sacerdote, la monja, no. Yo quiero recordar aquí otro joven, también italiano, Frassati era su apellido. Y este italiano era otro chico, él también murió muy joven, le encantaba el alpinismo, el senderismo, salir, reírse, estar bien con los amigos. y le fascinaba el rosario. Entonces, claro, cuando esta gente, cuando sus compañeros veían, sus compañeros, qué sé yo, por ejemplo, de tener una reunión, de tener una comida, de comerse una pizza, de subir una montaña, y decía él, pero tenemos que bajar pronto, ¿y cuál es tu afán? No quiero quedarme sin misa, hoy es domingo. Muchacho, se llamaba Pier Giorgio Frassati, como decir Pedro José. No, Pedro Jorge sería, Pedro Jorge Frassati, Pier Giorgio Frassati. Y entonces, este muchacho, no, tenemos que bajar rápido porque no me quiero quedar sin misa. Y claro, los amigos de él les importaba cinco que hubiera misa o que no hubiera misa. Pero a él sí. Y tú ves un chico apuesto, inteligente, simpático, alegre, buen deportista y muy, muy interesado en la misa. Esos los necesitamos. Los necesitamos. Bueno, entonces, ¿de qué hemos hablado? Pues hemos hablado de la importancia del liderazgo y que todos somos líderes. Hemos visto la necesidad de los líderes católicos. Y en tercer lugar, hemos hablado de que esto es para hombres, mujeres, del campo, de la ciudad, ¿cierto? En todas partes, en todas partes. Dios ha sido tan bueno conmigo, me ha permitido ir a muchos lugares, incluyendo Europa. La gente dice, no, Europa está descristianizada. No digas eso, no digas eso. Pues a ver, sociológicamente, socialmente sí hay mucho impacto. Pero yo he escuchado confesiones en España y me he encontrado con corazones tan llenos de amor, tan fieles a Cristo. Gente increíble, gente increíble. Me acuerdo una chica universitaria, estábamos en una misión allá en España y entonces, bueno, que cuando nos reunimos, que hay que hacer tal planeación, que hay que hacer tal cosa. Y ella decía, lamento, tal día no puedo. ¿Y por qué no puedes? Porque tengo adoración eucarística. Una muchacha, 24, 25 años, tiene su horario de adoración eucarística. Capillas como esta que hay aquí, de adoración perpetua, tengo mi adoración eucarística. Y tenía unos turnos absurdos, 11 de la noche, 2 de la mañana, estaba ella ahí en la adoración eucarística. Es increíble. Bueno, pasemos a nuestro siguiente punto, que creo que es el punto 4. Me emociona ver que hay gente que está tomando apuntes. Los que me conocen saben que eso me hace feliz, eso me llena, eso hace que yo duerma mejor, me baja la presión arterial, baja el azúcar. Es algo increíble. Por el contrario, cuando la gente no toma apuntes, es atenta contra mi salud. Es algo que es grave, pero trato de superarlo. Bueno, el hecho es que pasemos a nuestro cuarto punto. Nuestro cuarto punto es la novedad del momento que vivimos. Es decir, cuando nosotros hablamos de líderes, hay cosas que ya se saben hace mucho tiempo. Si hablamos de liderazgo católico, le voy a mencionar aquí 3-4 cosas que todo el mundo sabe sobre un líder católico. Por ejemplo, todo el mundo sabe que un líder católico tiene que ser una persona coherente. ¿Sí o no? Tiene que ser coherente. Porque si la persona dice una cosa y hace otra cosa, ya, eso falló. Es decir, eso es obvio. No vamos a entrar en esos puntos que son demasiado conocidos. Segundo, todo el mundo sabe que un líder católico es una persona que quiere vivir y que intenta vivir, eso me incluye a mí, eso incluye a todos, intenta vivir realmente en la gracia de Dios, intenta vivir en gracia de Dios. Eso significa que tiene una cierta vida de oración, como Pier Giorgio Frassati, como Carlo Acutis, como los hermanos Marto, es decir, Jacinta y Francisco, dos de los niños que tuvieron las visiones de la Virgen allá en Fátima. Ellos vivían en la gracia de Dios. Tenían un ritmo de oración, se confesaban con alguna frecuencia, se alimentaban de la Eucaristía. Es decir, es obvio, no puede haber liderazgo católico si una persona no tiene la vida de la gracia. Es decir, en eso no vamos a insistir en esta ocasión porque son cosas bien sabidas. Tercero, todo el mundo sabe que un líder católico necesita una cierta formación. ¿Sí o no? Todos lo sabemos. Se necesita una formación. Es decir, esos puntos que son así como muy elementales, esos puntos, pues evidentemente, los damos por firmes, son cimientos, ya los tenemos claros. Pero por si acaso los estamos repitiendo, entonces les repito los tres puntos claves. Necesitamos una persona que es coherente, o para decirlo en orden, una persona que vive en la gracia de Dios, es decir, tiene un ritmo de oración, de sacramentos, probablemente tiene una dirección espiritual, o por lo menos en ciertos momentos busca un consejo, busca algo. Uno no lo sabe todo. Entonces, vive en la gracia de Dios. Segundo, es una persona coherente. En tercer lugar, es una persona que busca una formación. Esos tres puntos son así como el ABC, haz de cuenta, A, B, C, ese es el ABC. Esto vale para todos los líderes, así que por ejemplo, si tú eres un padre de familia, si tú eres una madre de familia y no estás viviendo en gracia de Dios, eso llaman hoy los muchachos red flag, red flag, red flag. Peligroso, peligroso. ¿Por qué? Porque si tú no estás viviendo en la gracia de Dios, quiere decir que todas las potencias de tu alma están en serio peligro de agrietarse y fallar en el momento preciso. Tu inteligencia, tu memoria, tu voluntad. Entonces, para todos los líderes, el cimiento básico, vivir en gracia de Dios, practicar la coherencia, es decir, que realmente lo que yo pienso, lo que yo digo, lo que yo hago, están unidos. Y en esto fallamos todos, ¿no? A nosotros los sacerdotes, el dicho que nos tienen, y muchas veces se cumple tristemente, es el cura predica, pero no aplica. Y eso es terrible, y por eso los pecados de nosotros los sacerdotes han hecho un daño terrible en la iglesia. O sea, tenemos que ser sinceros y tenemos que avergonzarnos. Y por eso también hay que orar mucho por nosotros los sacerdotes, para que nosotros nos convirtamos, para que nosotros llevemos una vida de acuerdo con Jesús. Y tercero, se necesita formación. Se necesita formación. Yo tengo una imagen chistosa, por lo menos a mí me parece chistosa, de por qué se necesita formación. Y es muy fácil. Muchos de los aquí presentes, cuando hicieron o cuando hicimos nuestra primera comunión, pues nos dieron un vestidito especial, ¿cierto? El día de la primera comunión, ¿sí? Un vestido especial. Se acostumbra en muchos lugares, por ejemplo, a las niñas las visten de blanco y a los niños entonces los visten así todos elegantes y les ponen aquí, eso tiene como un emblema y muchas veces van de corbata, van elegantes. Bueno, supongamos que yo sacara por allá de un baúl, saco tu ropa de primera comunión, ¿sí? En este momento no me interesa si eres hombre o mujer, yo te saco tu ropita y te digo póntela. Entonces, tú encuentras varias dificultades. Una se llama barriga. Que no es un problema menor. O sea, no voy a caber. Pero además de la barriga hay otros problemas. Por ejemplo, muslos, brazos, pecho. O sea, no quepo, no quepo ahí en la ropa de la primera comunión, no quepo. ¿Por qué hago esa comparación? Porque para muchas personas, la última vez que recibieron una formación cristiana y católica fue en su primera comunión. No me estoy inventando nada, amigos, no me estoy inventando nada. Hay un sacerdote muy simpático que decía, la gente no sabe, él estaba hablando de otro sacramento, de la confesión, y decía, la gente no sabe lo que es la confesión, y muchas personas se confiesan solo tres veces en la vida y todas mal. Entonces yo abrí mis ojos y afiné mis oídos y dije, ¿cómo así? Tres veces y todas mal, ¿qué será lo que está diciendo este padre? La primera vez que se confiesan es para la primera comunión y están nerviosos y están pensando en la fiesta y los regalos. Por consiguiente, no es una buena confesión. La segunda vez que se confiesan es cuando se van a casar. Y entonces tienen otro afán, que es que todo funcione, que la boda, que la luna de miel, que si van a llegar todos a tiempo, que si el anillo, todos los mil detalles que tiene una boda. Conclusión, la cabeza de la persona está en otra cosa y entonces ahí se confiesa un poco de carrera. A mí me han tocado casos de personas que el día de la boda, ya casi entrando en la iglesia, ay padre, me confieses que no me he podido confesar. O sea, tuvo tiempo para todo, menos para confesarse. O sea, fíjate el desprecio que tenemos por los sacramentos. Y adivina cuándo es la tercera confesión. Muy bien, se ve que tienen práctica. Cuando se van a morir, cuando llega el momento de la muerte, ay, ay, si quiere confesar, ¿está arrepentido? ¿Eso qué quiere decir? Sí, no, ¿qué quiere decir? Y dice la esposa, es que es sordo, padre. Sordo, mudo, desmemoriado, débil, asustado. ¿Qué confesión es esa? Entonces vivimos los sacramentos de una manera muy superficial, muy superficial. Conclusión, hay que cuidar la vida de la gracia, hay que cuidar, ¿qué más dijimos? La coherencia, y hay que cuidar la formación. Y en la formación fue que hablamos de esto de la primera comunión, sino que me acordé del chiste ese de la confesión. ¿Por qué te estoy diciendo lo de la primera comunión? Porque así como tu vestido de primera comunión ya no te queda, no te queda, así lo que recibiste en la primera comunión, que seguramente fue muy bueno, pero es muy chiquito. Para los desafíos que hoy tiene el mundo es muy chiquito. Entonces, si tú te vas a enfrentar a los problemas, a los tremendos desafíos que tiene la fe hoy, te vas a enfrentar con la ropa de la primera comunión, no lo vas a lograr. You're not gonna make it. No lo vas a lograr, no la logras, no la logras. Por eso la formación es indispensable. Entonces yo doy por descontados esos puntos, pero ahora vamos al centro. Aquí llegamos al núcleo de nuestra enseñanza, lo nuevo. Damos por descontado lo anterior, ahora vamos con lo nuevo. Son 5 puntos. Son 5 puntos y quiero decirles que nada más pensar en esto me pone un poquito, como se dice, la carne de gallina. Y yo me pregunto si realmente estamos a la altura de lo que se necesita. Primera clave. Estamos en un tiempo de múltiples desafíos simultáneos. Es decir, el líder católico hoy tiene que atender varios frentes a la vez. ¿Qué quiero decir con esto? A ver, Espíritu Santo de Dios, ayúdame que yo me pueda expresar bien. Quiero contarles que hace poco cumplí 30 años de vida sacerdotal. Quiero contarles también que de la arquidiócesis de Seattle no recibí ningún regalo. Sigo. Ningún regalo recibí. Eso es así. Pero yo de todas maneras los quiero mucho, mucho, mucho, entrañablemente. Y porque los quiero, he abierto un periodo de gracia para los regalos. Bueno, en 30 años de vida sacerdotal, yo me he encontrado con todo tipo de personas que tienen la receta mágica. Entonces te voy a poner esta primera clave, te la voy a poner más bien así. No hay recetas mágicas. Creo que en inglés utilizan la expresión silver bullet. No hay así la bala de plata, no hay la receta mágica para resolver el tema de la evangelización hoy. En 30 años de sacerdocio me he encontrado con personas que creen que todo consiste, por ejemplo, en estudiar apologética. Como hay tanto ateo, como hay tantas denominaciones cristianas, hay personas que creen, no, simplemente lo que hay que hacer es formarnos en apologética. Y hay gente que utiliza la apologética un poquito, sé que es una comparación ruda, la utiliza un poco como una metralleta, conoce las metralletas, ¿no? Entonces con la metralleta quiere decir que, a ver, aquí ¿qué me salió? Me salió un evangélico, ta, ta, ta, ta, ta. Me salió el ateo, el gnóstico, el nueva era, aquí estoy, listo, mándenme otro. A ver, mira, bien, bien, sí se necesita apologética, pero eso es solo una parte de la sopa. Se necesitan muchas otras cosas. hoy. Otras personas creen que la clave, eso ha pasado mucho en Sudamérica. ¿Has oído hablar tal vez aquella expresión teología de la liberación? La teología de la liberación fue todo un movimiento que estaba especialmente vivo en la época en la que yo me formé para el sacerdocio. Y la idea de la teología de la liberación era que si no logramos un impacto y un cambio social que elimine las severas injusticias que hay en esta tierra, entonces no podemos evangelizar. Nadie nos va a creer el evangelio. Es decir, para ellos todo estaba en el cambio social, todo estaba en la transformación de las estructuras injustas. Yo te hago una pregunta, ¿tienen razón? Pues sí. Es decir, realmente de los países, de los continentes de mayoría católica, ninguno mayor que lo que solemos llamar América Latina, es decir, Sudamérica, Centroamérica, ninguno más grande y más con mayor población que América Latina. Y es donde están las peores desigualdades sociales. Es que es impresionante. Tú miras un Sao Paulo y te encuentras gente que nada en dinero y te encuentras gente que está muriendo de hambre y están así a pocos metros casi de distancia. Entonces sí, la justicia social es otro ingrediente. Entonces alguno cree que toda la receta es apologética, otro cree que toda la receta es justicia social. Otros, que fueron muy importantes y son muy importantes en mi vida, son los amigos de la renovación carismática. Oh, yo le debo muchísimo a la renovación carismática, pero mucho. Y la renovación carismática, entonces, insiste en la experiencia del Espíritu, que tú te sepas amado por Dios, que tú sepas de la alabanza, que tú conozcas los carismas. ¿Tienen razón? Sí, tienen razón. Si no hay vida en el Espíritu, no hay vida cristiana. Pero ¿es eso todo? Tampoco es todo. Entonces, eso es lo que te quiero decir. El primer punto en estas nuevas claves es acostumbrémonos a que no hay, ¿cómo fue que dijimos? Receta mágica, creo que fue la expresión. No existe receta mágica. Entonces, eso quiere decir que tenemos que estar súper atentos para saber integrar, esto tiene que ver con otro punto que vamos a mencionar más adelante, casi al final, para saber integrar en nuestra fórmula. O sea, tal vez si yo soy una persona a la que me gusta el estudio, algunos de ustedes tienen así cara de ser gente dura para el estudio y les encanta concentrarse y ver la lógica. Y voy a analizar este padre a ver si habla lógico o no habla lógico, porque si no habla lógico me voy. Está bien, te gusta la lógica. Perfecto. Pero la lógica no es todo, la apologética no es todo. La justicia social no es todo, la experiencia del Espíritu no es todo. Además, el Espíritu Santo es tan fecundo en la iglesia que continuamente van saliendo nuevos movimientos. Entonces, por ejemplo, hay unos retiros que son muy famosos, yo me imagino que ya existen aquí, que son los retiros de Emaús. ¿Existe de eso por aquí, los retiros de Emaús? ¿Han oído hablar de retiros de Emaús? Bueno, algunos sí, otros no. En muchos lugares los retiros de Emaús están haciendo maravillas. Son retiros como de conversión. Yo hice un retiro de Emaús, me gustó bastante, por supuesto no es perfecto porque no hay ninguna receta mágica. Entonces, un desafío claro que tenemos hoy, un desafío muy importante que tenemos hoy, es que necesitamos aprender que no hay recetas mágicas y que por consiguiente yo tengo que completar mi propia experiencia. Si yo vengo del mundo de la renovación carismática, magnífico. Experiencia del Espíritu. He visto milagros, y yo los he visto. He visto sanaciones, yo las he visto. Yo he visto sanaciones, yo he visto una persona sanarse ante mis ojos. Siempre cuento esa historia, pero hoy no la voy a contar. ¿Para qué? Para invitarlos a que visiten mi canal, que se llama YouTube. En YouTube, mi canal se llama Fray Nelson, entonces visiten el canal. Y ahí encontraron. Bueno, el hecho es que yo he contado muchas veces, yo he visto milagros, esta sí es una cosa maravillosa, pero no todo lo vas a resolver con milagros. El problema de la injusticia crónica y estructural en América Latina no lo vas a resolver simplemente pasando por delante los edificios y diciendo, demonio, sal de este edificio. Y quizás sale mucha gente, pero no sé si salga el demonio. Entonces, lo primero que debe tener en cuenta el líder hoy es que necesitamos, te lo voy a decir la misma cosa, pero con otras palabras. Necesitamos liderazgo integral. Es lo mismo que decir, no hay receta mágica. Es lo mismo que decir, los desafíos son múltiples. Entonces hay que estar atentos porque no hay una fórmula que sea perfecta. No existe la fórmula perfecta. Y cada uno de nosotros seguramente ha llegado a la fe o a un nivel más consciente de la fe desde distintas orillas y desde distintas experiencias. Complementa lo que tú hayas recibido, complementalo. Vienes de retiros de Emaús, fantástico. Vienes de la Legión de María, maravilloso. Vienes de la adoración eucarística, estoy contigo. Vienes del camino neocatecumenal, aleluya, y que viva la palabra de Dios, porque Cristo ha resucitado y vive. Pero de donde tú vengas, acuérdate, no existe la fórmula, la receta mágica, y por consiguiente, necesitamos ser líderes integrales. Punto importante. Vamos con la segunda clave, son cinco. La segunda clave, que también es un desafío, cada una de estas claves es en el fondo un desafío. La segunda clave es, necesitamos una estrategia para abordar la tolerancia y la pluralidad. Y esto es más complicado y vuelvo a pedir en voz alta, Espíritu Santo, ayúdame, ilumíname. Repito, segundo punto, necesitamos una estrategia para abordar la tolerancia y la pluralidad. Trato de explicarme por qué esto es tan complejo en nuestra época. En la época de nuestros padres, en la época de nuestros abuelos, no era tan difícil. Pero cada vez es más difícil. En todo sentido es más difícil. Les voy a contar el proceso que han vivido muchos inmigrantes. Estaban en su país, que puede ser Guatemala, México, Bolivia, Ecuador, Colombia, estaban en su país. En el país, típicamente, en aquella época, estoy hablando 40, 50, 60 años atrás, en su país, típicamente, lo que había era religión católica, era lo que había. Tal vez había un pequeño grupo por allá de evangélicos, un grupo evangélico, está bien, que vivan y vivan.

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2: Aprovecha.
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2: Que perdóname, es que curan las heridas. Aprovecha que tus ojos son capaces de un te amo. Que tus manos pueden dar un buen abrazo. Y tus pasos ir en busca de tu hermano. Aprovecha que puedes dar amor con tus palabras.

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0: Good night.
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0: 7 de la tarde, 20 minutos.
1: Frases de esperanza. Alaba al Señor en todo tiempo y pídele que dirija tus pasos y que estén fundadas en Él todas tus deliberaciones. Tobías 4:20.

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2: Asimismo, cuando estaba redactando esta carta, irrumpió de manera inesperada la pandemia de COVID-19 que dejó al descubierto nuestras falsas seguridades. Más allá de las diversas respuestas que dieron los distintos países, se evidenció la incapacidad de actuar conjuntamente. A pesar de estar hiperconectados, existía una fragmentación que volvía más difícil resolver los problemas que nos afectan a todos. Si alguien cree que solo se trataba de hacer funcionar mejor lo que ya hacíamos, o que el único mensaje es que debemos mejorar los sistemas y las reglas ya existentes, está negando la realidad.
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0: 7 de la tarde, 40 minutos.
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2: Un sacerdote se hallaba sentado en su escritorio junto a la ventana, preparando un sermón sobre la providencia de Dios. De pronto oyó algo que le pareció una explosión. Se asomó a la ventana y vio cómo la gente corría enloquecida. Se había reventado una presa, el río se había desbordado y la gente estaba siendo evacuada. Efectivamente, el sacerdote comprobó que el agua había alcanzado ya la calle donde él vivía y tuvo cierta dificultad en dominar el pánico. Pero se dijo a sí mismo: aquí estoy preparando un sermón sobre la divina providencia. Se me ofrece una ocasión única de practicar lo que predico. No debo huir alocadamente como los demás, sino actuar con tranquilidad y confiar en que la providencia de Dios vendrá en mi ayuda. Cuando el agua llegaba ya a la altura de su ventana, pasó por allí una barca llena de gente. «¡Salte dentro, padre!», le gritaron. «No, hijos míos», respondió tranquilo el sacerdote, «yo confío en que me salve la providencia de Dios». Subió al tejado y cuando el agua llegó hasta allí, pasó otra barca llena de gente que volvió a animarle a que subiera con ellos. Pero él volvió a negarse. Entonces se encaramó en lo alto del campanario. Y cuando el agua le llegaba ya a las rodillas, llegó un agente de policía a rescatarlo con una motora. «Muchas gracias, agente», dijo el sacerdote sonriendo con tranquilidad. «Pero ya sabe usted que yo confío en Dios, que no va a defraudarme». Cuando el sacerdote se ahogó y fue al cielo, lo primero que hizo fue quejarse ante Dios. «Yo confiaba en ti, Señor, ¿por qué no hiciste nada por salvarme?». «Bueno», le dijo Dios, «la verdad es que envié 3 botes a recogerte, ¿no lo recuerdas?». Dios no te concederá nunca lo que puedas hacer por ti mismo. Del sentido común.
1: 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La Biblia nos dice.
3: El libro del profeta Isaías, capítulo 51, versículos 4 al 5, nos dice: «Hazme caso, pueblo mío, nación mía, dame oído, porque de mí sale la ley, mi mandato es la luz de los pueblos. En un momento haré llegar mi victoria, amanecerá como el día mi salvación, mi brazo gobernará los pueblos, me están aguardando las islas». Ponen su esperanza en mi brazo.

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0: 20 horas.
1: Un minuto.
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